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2: Mis queridos amigos, estamos de retorno para seguir conversando sobre el tema del mate. Ya habíamos hablado al inicio que es una excelente medicina para los seres humanos. En la segunda instancia hablamos también sobre el tema de cómo alimentar a nuestros animales para la producción de carne y leche, crecimiento en el ganado vacuno y también en los chanchos. Y ahora nos toca hablar sobre el tema de lo que es insecticida, de lo que es un bloqueador y también, bueno, bloqueador en el tema herbicidas, ¿no? Y también una excelente proteína o vitamina o abono orgánico. ¿Cómo vamos a hacer fertilizantes orgánicos, fijadores, entre otras propiedades medicinales que tiene el mate para las plantas? Pues aquí se lo contamos. Primeramente, vamos a agarrar de los mates bien grandes, 50 mates. Agarramos 50 mates, colocamos, sacando la pulpa, desmenuzamos lo más que podamos con las manitos, es suave, un poquito más durita que la sandía nomás, pero le trituramos bien con las manos y colocamos toda la pulpa a un tanque de 200 litros. Una vez colocado a los tanques, lo que vamos a colocar, algunos acompañamientos o algunos aderezos para que nuestro abono orgánico sea totalmente bueno. Vamos a acompañarle con plátano maduro, vamos a aplicarle piña, vamos a aplicarle, si es que está en temporada, poma rosa. También le vamos a aplicar lo que es sandías, pepinos. Bueno, usted conoce todos estos temas que no sean cítricos, que no sean naranja, limones, limas, toronjas, menos eso, el resto todo, papayas, todo. Usted se ha dado cuenta que en los mercados se desecha bastante estos productos cuando ya están en estado de descomposición, incluso las uvas, las papas, todo eso se bota a la basura. Usted puede llegar a un convenio con estas personas y recoger todos estos desechos y picarlo bien y colocarlo junto con la pulpa de mate en los tanques. Una vez que colocamos todos estos productos, bueno, ya hemos hablado 50 mates, usted me dirá, pero ¿cuánto de cada fruta coloco? Pues para 50 mates de los bien grandes, vamos a colocar 10 libras de uva, 4 papayas grandes, por ejemplo. Piña, vamos a aplicar unas 5 piñas en descomposición con todo cáscara. Si hay, por ejemplo, también botan bastante la frutilla, puede poner unas 7 libras de frutilla. También le va a colocar lo que es el pepino. El pepino también a veces se les pasa y botan. Coloquen unos 12 pepinos de los que nosotros hacemos ensalada. Y eso les picamos bien y le mezclamos con el mate, el maduro, el plátano maduro que a veces desperdicien a pinca, píquelo bien como unos chifles o en cuadro. Y también póngale ahí junto con el mate. Una vez que ha hecho todo eso, tápele bien con un cincho herméticamente bien tapado. Y en la parte de arriba de del tanque le va a colocar, le va a hacer un hoyo quizás de una pulgada del hoyo bien redondo y le vamos a ingresar una manguera para que si usted sabe o usted entiende de frutas, sabe que las frutas al desintegrarse o al entrar en el proceso de descomposición generan gas, y si usted no hace esto pues va a explotar el tanque, ¿no es cierto? Entonces lo que vamos a hacer es con esta manguerita de al menos un metro, metro y medio, le vamos a poner por ahí por el hoyo que le hizo una tapa del tanque, le sellamos con masilla algo para no permitir la salida del gas por ahí, y luego le vamos a sacar la manguera y en una botellita de esas de litro le colocamos la mitad de agua limpia y le dejamos introduciendo la manguera ahí, que cuelgue hacia abajo del tanque, le aseguramos bien De la misma manera, la botellita la amarramos con algo con el fin de que permanezca la manguera siempre introducida en el agua que le colocamos en la botella. Estos gases que salen del tanque van a salir directamente a la botella con agua y se va a eliminar todo de afuera. Va a haber un desfogue de estos gases y no va a permitir que se irrite o se hinche el tanque. Esa es la idea. Una vez que hagamos esto, mis queridos amigos, vamos a esperar de 30 a 60 días. Una vez que han pasado estos días, vamos a sacar y vamos a cernirlo. Ojo, que tiene que mirar usted que quede bien seguro tapado el tanque, porque si usted no deja bien tapado esto, lo que va a permitir es que la mosca de la fruta pueda ingresar por alguna cavidad que usted le deje, y esta va a colocar sus huevos dentro del tanque y esto se va a generar el llenado de gusanos, y estos gusanos le van a, obviamente van a ayudar en la descomposición, pero también van a generar malos olores. Lo que queremos es que no entre ninguna mosca, que no ponga huevos, y que este fertilizante que usted va a sacar sea un olor agradable y bueno para poder aplicar. Recuerde que muchas de las personas, por ejemplo, el viol, no aplican porque dicen que huele feo. Algunas palabras comunes en el campo es que apesta, ¿no? Entonces, eso no queremos. Por eso evitamos el ingreso de las moscas. Una vez que ya esté de los 30 a 60 días, nada más le sacamos, le cernimos y tenemos ya un excelente abono foliar o también abono radicular. De este líquido que usted cierna, va a poner en pomas, canecas oscuras, pueden ser azules o negras, mucho mejor. Va a colocar en recipientes oscuros y va a almacenar en un lugar oscuro donde no le dé la luz, para evitar la desintegración natural de los elementos nutricionales que tiene este viol del mate. Una vez que hagamos eso, mis queridos amigos, podemos ya agarrar, ya cernidito, embotelladito. Ojo, ahí también le va a generar un poquito gas, pero ya no mucho. Tiene que estar destapando cada dos días las pomas para permitir que el gas salga, ¿no es cierto? Agarramos de este líquido del mate y de las frutas combinados y vamos a poner 500 milímetros en 20 litros de agua, o sea, medio litro en 20 litros de agua, en una bomba. Estamos hablando de 19, si es la bomba de 20 litros, 19 litros y medio de agua y medio litro de lixiviado o líquido del mate, con las plantas que hemos hablado. Esto usted va a agarrar, sea esta bomba motor o manual, va a fumigar todo lo que es el foliaje, desde el tronquito hacia arriba, todas las ramas, los frutos, todo. Con esto, mi estimado amigo, está fertilizando, está ahuyentando los chinchorros de las plantaciones. Recuerde que el mate en estado de descomposición tiene un olor desagradable y hace que los insectos no les guste ese olor y simplemente no van a sentarse en el cacao, por ejemplo, si es que usted está haciéndolo en el cacao. Lo mismo pasa en el arroz, en el maíz y al menos para algunos animales, como insectos como el chinchorro, cucarachas, gorgojo, polillas, cogollero. Obviamente las abejas no van a tener problema y así se van a acercar con mucho más fuerza a polinizar sus flores, el maíz, entre otros, porque es atractivo, un olor atractivo que les ayuda muchísimo a las abejitas también llegar y polinizar y llevarse los recursos que necesitan para su colmena. ¿Sí ven qué tan necesario es esto? Es muy necesario, ¿no es cierto? Entonces, en el tema del suelo, mis queridos amigos, lo que vamos a hacer antes de aplicar este producto, vamos a limpiar bien. Siempre recomendamos limpiar bien bajito a la corona. Yo sé que mucha gente se dedica a fumigar el monte con diferentes productos, herbicidas. Pero bueno, está en la situación suya, aplicar o no aplicar. Al menos nosotros no lo aplicamos. Una vez que esté limpio, lo que va a hacer es todo este contenido del mate Si ya es solo para la tierra, pues ahí sí tenemos que fortalecer o triplicar o duplicar la dosis para aplicar solamente a la tierra. Para esto, pues necesitamos primeramente estar claros, y eso sí lo digo siempre, las bombas o herramientas que vaya a utilizar en el fertilizado orgánico que no hayan sido ocupados ni en herbicidas ni en fungicidas, insecticidas de carácter químico, para que lo que usted vaya a hacer siga garantizando su sanidad, su buen cuidado de las plantaciones. Dicho esto, mis queridos amigos, vamos a regresar para seguir hablando más de este tema, para que usted, cuando nosotros ya cerremos el programa, pues diga, bueno, vamos a aplicar. Tenemos el mate en la finca y muchas de las veces otros frutos se desperdician, y podemos combinar, incluso crear capas protectoras a los frutos de cualquier tipo de plantas, una capa protector a base del mate. Ya volvemos, entonces vamos a cumplir con nuestros anunciantes.
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1: Estamos de retorno, mis queridos amigos. Habíamos quedado en el tema de los insectos, el tema de cómo dar protección a las plantas. Ahora, mis queridos amigos, algo que se nos pasaba por alto. Si usted va a aplicar a las hojas, a las ramas, a los frutos, 500 mililitros en una bomba de 20 litros está bien. Si usted quiere aplicar más producto, y eso es el error más grande que algunos agricultores cometemos. Bueno, decimos, don Moreta dice que es bueno para las plantas como abono. No le voy a aplicar medio litro, le voy a poner un litro para que sea mucho más efectivo. No, compas, no hagan eso. A veces por falta de experiencia terminamos bloqueando o terminamos estresando a nuestras plantas. ¿Qué ocurre, mis queridos amigos, cuando nosotros coloquemos este abono del mate con los frutos combinados? Si le aplicamos demasiado al foliaje, al menos el mate, lo que yo conozco, porque yo también genero jarabe de mate, es muy meloso, es muy dulce. Su miel es como la miel de caña, algo parecido, o un concentrado de azúcar. Ustedes han visto cómo queda la miel de azúcar, ¿no? Entonces, eso es lo que tiene el mate, pero al natural. Cuando ustedes fumigan demasiado, le están bloqueando a la planta. ¿De qué manera? Recuerden que las plantas son copia como los seres humanos. Si nosotros entendemos, o al menos hay médicos aquí que están escuchándonos, saben que los seres humanos también transpiramos, generamos o respiramos también por los tejidos de la piel. Y cuando nosotros, por ejemplo, ponemos bloqueadores, ponemos repelentes, estamos haciéndonos daño a nosotros mismos, bloqueando los poros de la piel por donde respira o percibe o transpira, como usted lo quiere entender, transpira el ser humano, ¿no es cierto? Lo mismo ocurre en las plantas. Si usted le sobrecarga de jarabe de mate o abono de mate para las plantas, lo que va a estar es generando que ahora que estamos ya entrando en una época de sol, de verano, va a provocar que esta planta se bloquee, no pueda oxigenarse por las hojas, y el oxígeno es importantísimo para la vida de las plantas. Al poner demasiado, esta miel se seca, se crea una especie de placa o pintura en las hojas y no va a poder ingresar el oxígeno a las plantas. Las plantas, al no tener resultado positivo de poder absorber o atraer a su raíz, a sus ramas, a su tronco o a su base, no puede generar oxígeno, esta planta va a comenzar a dar síntomas de intoxicación, o al menos va a dar síntomas de raquitismo. ¿Qué es el raquitismo? Cuando usted ve que su planta de cacao, de café, de maíz, arroz, de lo que tenga, o naranja, lo que tenga, se va a dar cuenta que la plantita prematuramente empieza a amarillarse sus hojas. Se amarillan casi todas las hojas y comienzan a desprenderse del árbol. Eso nos da a entender que nosotros le colocamos mucho, le bloqueamos las hojas, no tienen por dónde respirar oxígeno, y están sufriendo. Entonces, por eso no recomendamos pasar más de la dosis que nosotros recomendamos, para que usted pueda tener un cultivo óptimo, manejable, y a la vez usted pueda recomendar a más personas. Diga lo que escuchó aquí a don Celso Moreta mediante el espacio Machetes y Garabatos, y hoy ustedes lo están aplicando y tienen buenos resultados. Eso es lo que nos encantaría escuchar algún día. Entonces, mis estimados amigos, todo es aprovechable, todo es bienvenido en el tema agrícola, siempre y cuando tengamos las medidas necesarias o los gramos necesarios colocados. Otra de las ventajas que tiene el mate también es que por su dulce, por el aroma que tiene, con la combinación que usted va a colocar, si es que usted no aplica demasiados herbicidas, agroquímicos, va a ser atraído por los insectos o por las bacterias vivas, los microorganismos beneficiosos para el cultivo. Se verán atraídos porque es de un fruto natural y esto va a generar una concentración masiva de los microorganismos. Microorganismos que, dicho de alguna manera, consumen todo lo que está en disposición y luego lo enriquece el suelo con esta gran cantidad de nutrientes que necesita cada planta. Eso por una parte, mis queridos amigos, entonces, para que tomen en cuenta, esto es un excelente nicho de atrayente, apetitoso o apetecible para los microorganismos. Otra manera o de otra forma que ayuda este abono o lixiviado del mate con plantas medicinales y frutales es que cuando usted comience a aplicar, esto va a generar también que de alguna manera atraiga insectos como las mariposas, el insecto polinizador. Hay un insecto muy diminuto que es polinizador, más que todo en cacao. Va a sentirse atraído por el dulce y el olor que genera el mate, ¿sí? También esto fumigado cerca de la casa, sus aves van a caminar por ahí. Van a consumir la grama, otras hojas tiernas que usted pasó fumigando con el abono del mate, y esto va a generar que las aves también, de alguna manera, van a generar inmunidad a cualquier tipo de enfermedades. De esto también se puede generar, mis queridos amigos, herbicida. Vamos a contarles cómo se hacen herbicidas. Del mismo abono orgánico que hizo del mate, pero ahí ya no va a colocar fruta, sino solo el purito mate, póngale en un tanque a fermentar durante 60, 90 días con el método de desfogue, como ya le enseñamos hace ratos, y vamos a dejar que el mate se descomponga. Para acompañar a la descomposición ligera, le vamos a colocar levadura. Hablemos de unos 50 mates, le vamos a poner de esos sobrecitos de 25 centavos de levadura, unos 10 a 15 sobres de levadura, para mejorar, como les digo, la descomposición del mate. Una vez que ya tenga estos, ya no son 60, 90 días, son 3 a 4 meses de fermentación, vamos a colocar purito cernido con una tela muy fina en la bomba y vamos a fumigar todo el sector donde hay maleza, ¿no? Este, ¿qué es lo que va a hacer? Por el fuerte ácido que se generó en la fermentación, va a matar las plantas naturalmente y también, aparte de matar, va a estar bloqueando todas sus hojas porque va bien cargado y le va a matar mediante bloqueo también. Ya dijimos que las plantas, si no respiran por las hojas, se secan, se van estresando. Entonces, eso es lo que queremos que ocurra en la maleza. Bloquearle totalmente y las plantas solitas se vayan amarillando. Es como que usted hubiese echado un glifosato, un arrasador, pero al natural. Esto, como les dije, ya no necesita ponerle agua a la bomba, simplemente como sale del tanque, lo cierne muy bien y ahora sí a fumigar. Mata todo tipo de insectos, también está fertilizando el suelo y está permitiendo que las enfermedades para sus aves, si está cerca de la parcela de la casa, también no le lleguen. Dicho esto, mis queridos amigos, hemos acompañado el día de hoy del mismo mate, pero diferentes procesos. Sigo debiendo con la ensalada del mate para los seres humanos, que en algún momento lo haremos y lo publicaremos en todas las redes que ya conoce la gente, ¿sí? Entonces, yo de mi parte quiero agradecerles enormemente habernos acompañado esta tarde y noche en su radio y revista campesina Machetes y Garabatos. Recuerden que cada día hay una novedad que contar. Si usted no lo sabía, pues hoy aprendió con nosotros y mañana seremos una parte más del aprendizaje, más no sus maestros, sino un alumno que aprendió a compartir con las comunidades, y eso es lo que me siento yo, como un alumno de las comunidades, de las personas en las comunidades, porque cada que vamos a los pueblos y vemos, es que hay una novedad para traer y contarlo. Y esta vez lo hacemos desde ya nuestra experiencia mismo, con nuestra familia, que el mate se puede utilizar de muchas maneras. Incluso su corteza sirve para una excelente artesanía, ¿no? Artesanías súper hermosas, cucharas, bueno, en fin. Pero hoy no hemos hablado de ese tema, sino más bien solo de lo que se puede sacar de la pulpa del mate. Mis queridos amigos, les agradecemos enormemente por habernos acompañado en esta radio revista comunitaria Machetes y Garabatos. También agradecer a nuestro compañero José Cañar en la parte técnica de la dirección. Y David Cañar en los controles, quien estuvo en la conducción y producción Machetes y Garabatos. Celso Moreta, les decimos Dios les pague, Dios nos bendiga a todos, nos proteja y nos escuchamos el día de mañana. Hasta pronto.
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1: Y son las 19:45, las 7:45. Amigos y amigas oyentes, tengan ustedes muy buenas noches. Un abrazo fuerte a la distancia a todos ustedes. En esta noche bastante fresca acá en la ciudad de Nueva Loja. Por la tarde llovió, ¿verdad? A los días que ha llovido, ha refrescado el calor intenso que teníamos en estos últimos días. Pero hoy tenemos una frescura agradable a esta hora de la noche acá en la capital petrolera del país. Saludos cordiales a nombre de Katy Pérez, directora general de la radio, a nombre de José Cañar, director de programación, y a nombre de Walter Aquiles Verde Soto, conductor de este programa. Les damos la más atenta y cordial bienvenida en esta noche a todos ustedes, amigos, a disfrutar juntos la programación que le tenemos a través de Radio Sucumbíos.

Ya son las 19:49, 7:49. 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Son las 19:50, las 7:50. Qué alegría, amigos, compartiendo con ustedes la programación en esta noche, la música alegre tropical.

0: Y ya son las 19:53, 7 minutos nos faltan para las 8 de la noche, 7 minutos y las 20 horas. Saludos cordiales a la gente del volante que nos acompañan en esta noche.
1: De Colombia, con mucho gusto.

Ya solamente falta 4 minutos para las 20 horas, 4 minutos y las 8 de la noche. Gracias por continuar con nosotros en este miércoles mitad de semana.

0: Falta un minuto para las 20 horas, un minuto y las 8 de la noche. Amigos oyentes, vamos a la pausa y luego ya estamos de regreso con la programación Serenata.
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20:06, las 8:06 en todo el territorio nacional. 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Un saludo muy cordialísimo allá en la parroquia Eleno. Saludos cordiales para Margarita Méndez y toda su familia. Dice, nos encanta la música de Carmencita Lara, por favor, con el temita Mala Sombra, nos dice. Gracias por esa sintonía, con mucho gusto. Ahí está la canción solicitada.

Ya son las 20 horas con 9 minutos, las 8 de la noche con 9 minutos. Allá en San Pedro de los Cofanes, a la familia Robles, gracias a la sintonía. También a Jorge Barragán y toda su familia en esta noche, disfrutando de la buena música ecuatoriana. Allá en Heleno, para Ángel Rosillo y toda su familia, me solicitan este tema con el sensacional Noé Morales, Sinvergüenza. Ahí está.

0: Ya son las 20 horas con 13 minutos, 8 de la noche con 13 minutos. Pausa y regresamos.
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2: Las 20 horas 15 minutos, las 8 de la noche con 15 minutos en todo el territorio nacional. Allá en La Troncal, buenas noches. A la familia Robles, gracias por escucharnos. Aquí está la canción solicitada.

Continuamos con la programación de Serenata en este miércoles mitad de semana. Contentos compartiendo la mejor música aquí a través de Radio Sucumbíos. Gracias por esa amable compañía, amigos y amigas oyentes. 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Son las 20 horas 22 minutos, las 8 de la noche con 22 minutos. Seguimos avanzando con más de la buena música en esta noche, una noche fresca, ¿verdad? Acá en la ciudad de Nueva Loja. Desde acá emitimos nuestra señal para todo el Ecuador y el mundo. Radio Sucumbíos, su compañera solidaria.

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1: Ya son las 21 horas 4 minutos, las 9 de la noche con 4 minutos. 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

Y ya son las 21 horas 9 minutos, las 9 de la noche 9 minutos, coincidencia en el tiempo, amigos oyentes. Sigan disfrutando de la buena música ecuatoriana en su programa Serenata. La mejor música, por supuesto, aquí, en su estación preferida, Radio Sucumbíos. La estación que le acompaña con la mejor programación. Felicidades.

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2: ¿Aló? ¿Me puede complacer con otra canción?
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2: Es la hora 22, 11 minutos.

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1: Es la hora 22:31 minutos.

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0: Muchas gracias.
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1: Es la hora 22:50 minutos.

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1: Es la hora 23:11.

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2: Es la hora 23:32 minutos.

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0: Es la hora 4:56 minutos.
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Ya son las 5:09, 5:09, 9:00. La bienvenida cordial a todos ustedes en este nuevo día de labores. Agradecer a Dios, a nuestro Padre Celestial y a nuestra Madre Santísima que nos permite estar ya de pie con ustedes, amigos oyentes, a través de la frecuencia de la radio, listos y dispuestos para acompañarles en este día miércoles, mitad de semana. Qué alegría estar junto a ustedes ya, acompañándoles en esta mañana, amigos y amigas, con Katy Pérez en la dirección general, con José Cañar en la dirección de programación y con Walter Aquiles Verde Soto en la conducción de esta programación. Les damos la más atenta y cordial bienvenida en este nuevo día, día miércoles, mitad de semana. Bienvenidos y bienvenidas todos y cada uno de ustedes.

0: Ya son las 5 de la mañana con 14 minutos. 5 de la mañana, 14 minutos. ¿Quién está con pereza todavía de levantarse? Ánimo en esta mañana. Miércoles, mitad de semana todavía. Hay que trabajar, ¿verdad? Hay que hacer las cosas bien el día de hoy para que todo salga bien. Levántese con alegría para que usted pase un día bien bonito. No hay que estar aburrido ni enojado, sino que hay que sonreírle a la vida, ¿verdad? En este día les invitamos a levantarse con buen ánimo en esta mañana. Gracias por la sintonía. Vamos a la pausa, amigos, ya regresamos.
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0: Ya son las 5 de la mañana con 17 minutos, ya la hora exacta para que usted no se atrase a su lugar de trabajo, amigo oyente. Son las 5 con 17. En esta mañana, contentos de compartir con ustedes la buena música alegre, la buena música ecuatoriana, en este programa Alegre Despertar.

Las 5 de la mañana con 20 minutos, 5 de la mañana, 20 minutos. Esta canción me han solicitado desde Puerto del Carmen, Putumayo. La señora Mercedes Hidrobo, gracias a la sintonía. Ahí está la canción que me solicitan.

Ahí estaba Campo Rosero, saludándoles a ustedes, invitándoles a levantarse en esta mañana. Hay que trabajar, dice, ¿no? Así que ustedes, amigos oyentes que están en sintonía de la radio, también vayan preparándose a iniciar este día de labores. Día miércoles, alegres, contentos de estar de pie un día más. Así que agradecer a Dios para que nos siga yendo de la mejor manera. Nos vamos con saludos hasta la ciudad del Chaco. Buenos días a la ciudad del Chaco. Allá nos escucha en Comedor Mayrita. Dice, somos fieles oyentes de su programa. Excelente música para estar alegres en esta mañana, nos dice la señora Lolita Suárez. Gracias, doña Lolita, por estar en sintonía de Radio Sucumbío, su compañera solidaria. Aquí está la canción que nos solicita. Vienen los mensajeros del Ecuador y Flor Marchita.

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Ya son las 5 de la mañana con 34 minutos, 5 de la mañana con 34 minutos. Saludos cordiales, allí en Malvinas 1 también están de fiesta de la Virgen del Cisne, ¿verdad? Malvinas 1, la comunidad cristiana hace la invitación a toda la gente de los alrededores a acompañar el día sábado en la caminata desde San Francisco, desde el puente de San Francisco hasta Malvinas 1. Así que toda la gente devota de la Virgen del Cisne asistirá a este evento religioso. Saludos a toda la gente de Malvinas 1, a nuestros amigos que nos hicieron la cordial invitación, les agradecemos. Pero por acá tenemos bastante, y como estamos por todo lado con el programa La Virgen del Cisne, hemos organizado ya las caminatas que se va a acompañar en los lados de que se trasladan a Leno, así que lamentamos no asistir hasta Malvinas 1. Mil disculpas de parte de la dirección de Radios Cumbíos. Son las 5 de la mañana con 35 minutos, 5 de la mañana con 35 minutos. Cordiales saludos allá en Pacayacu, buenos días a la familia Armijos, a esta hora de la mañana en sintonía de Radios Cumbíos. Me ha pedido este tema con los Xunaulas. Aquí está el tema Alitas Quebradas.

Así es la música alegre en esta mañana de miércoles, mitad de semana, con el ánimo para que ustedes se levanten positivamente. Levántese, levántese. Si usted todavía está en camita, le invitamos a levantarse en esta mañana. Gracias por esa sintonía. Don Mauricio Zapata, ¿qué tal? ¿Ya se levantó? Si no se ha levantado, bótele agüita para que se levante, ¿no? Vicente Ramírez, también aún no se levanta, vaya. Bótele en agüita para que se levante. Don Tirso Armijo, ¿ya se levantó? También todavía no levanta, vea. Saludos cordiales a toda esa gente maravillosa, ya la familia Trujillo Naranjo en Luz y Vida, buenos días. Gracias por escucharnos.

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9: Ya son las 5 de la mañana con 45 minutos. 5 de la mañana, 45 minutos. Alegres, contentos, compartiendo con ustedes la programación de Alegre Despertar en esta mañana. 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Las 5 de la mañana con 46 minutos, 5 de la mañana 46 minutos, en este programa de Sintonía Total a través de Radio Sucumbíos, el programa Alegre Despertar. Nos vamos con saludos cordiales hasta Puerto Guarico, buenos días. Allá la familia Oviedo nos escucha y nos solicita este tema. Viene Rumba Habana y la herencia con Tabacundeña. Saludos cordiales de allá en el recinto a Luz y Vida, también a Reinaldo Gómez y toda su familia. ¡Felicidades!

Ya solamente falta 10 minutos para las 6 de la mañana. 10 minutos y las 6 en todo el territorio nacional. Recuerde que a las 6 en punto estarán nuestros compañeros ya, Viviana, Chica y David Cañar, para llevarles a ustedes las más importantes informaciones locales, nacionales e internacionales que ocasionaron en las últimas 24 horas, ¿verdad? Nos vamos con un saludo cordial así rápidamente, que ya el tiempo nos apremia. En San Francisco, los saludos cordiales para don Juanito Caguana. Dice, saludos cordiales a Radio Sucumbíos. Bendiciones, dice, en este nuevo día. Felicidades, don Juanito. Muchas gracias por ese mensaje. Recuerde que estamos desde las 5 de la mañana con el programa Alegre Despertar, todos los días de lunes a viernes. ¡Felicidades! De mi parte, pues, agradecerles infinitamente a todos ustedes por haberme acompañado hasta este momento. Si Dios y la Virgen Santísima lo permite, estaré nuevamente mañana cuando el reloj marque las 5 de la mañana. ¡Felicidades a todos! ¡Buenos días! Que pasen un excelente miércoles, mitad de semana. ¡Felicidades!

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0: Amigos y amigas, buenos días. Bienvenidos a este espacio del comunicador en primera emisión a través de la señal de los 105.3 en Radio Sucumbíos y, por supuesto, a través de las diferentes plataformas digitales. Bienvenidos a todos ustedes. Qué gusto poder saludarles en cualquier rinconcito que nos estén escuchando, que nos estén viendo también, haciendo sus diferentes actividades, preparando también el desayuno. Algunos ya estarán desayunando, buen provecho. También ya preparándose para las distintas actividades que tienen en el campo, sobre todo ya están haciendo sus trabajos, también dirigiéndose a sus puntos de trabajo, en algunos casos que se dedican a la actividad petrolera, otras pues en la finca, así que pues el saludo cordial para todos ustedes y desearles un excelente día. Estamos acá con nuestro compañero David Cañar, quien les habla, Viviana Chica. Estamos listos para dar a conocer en este día miércoles 12 de agosto que marcamos ya en el calendario. Así que bienvenidos, un gusto nuevamente estar con todos ustedes. Iniciamos con las noticias.
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0: Y el día de hoy tenemos noticias para compartirles en el que se firmó un convenio que se destina $6,000 en medicamentos para pacientes de la parroquia El Heno. Y la gasolina super baja casi un dólar por galón en Ecuador desde este 12 de agosto. Inician matrículas para estudiantes que ingresan por primera vez al sistema educativo fiscal. Sucumbíos y Orellana entre las 10 provincias con mayor riesgos de incendios forestales. Y Colombia también se prepara para declaratoria de emergencia económica tras devastador terremoto. Estas y otras noticias estaremos compartiéndole con todos ustedes de igual manera.

0: Autónomo Descentralizado Parroquial del Eno suscribieron el convenio interinstitucional para la entrega de medicamentos destinados a pacientes de esta parroquia del Cantón Lago Agrio. De acuerdo, el acuerdo contempla $6,000 en medicamentos, principalmente para personas que mantienen tratamientos por enfermedades crónicas como hipertensión arterial, diabetes, enfermedades cardiovasculares. También se contempla la entrega de antibióticos y analgésicos de acuerdo con las necesidades de atención de la población. El convenio fue suscrito por el presidente Luis Rojas del GAT Parroquial de Leno y John Alex Ormaza, director provincial de salud de Sucumbíos. Desde el gobierno parroquial se informó sobre la necesidad de facilitar el acceso a medicamentos, principalmente para habitantes que requieran tratamientos permanentes. Escuchemos entonces al presidente de la parroquia El Eno, Luis Rojas.
1: Sí, hoy día un día pues muy histórico para nuestra parroquia, para nuestra gente. Por primera vez se ha firmado un convenio institucional entre el MSP y el GAT parroquial. Entonces, enfoca este trabajo que vamos a entregar medicina al centro de salud de acá de la parroquia Leno. Está más o menos en el valor de una ínfima. Este proyecto o este convenio lo veníamos ya dando seguimiento desde el 2024, donde pues hoy por hoy en el 2026 se ha logrado plasmar este gran trabajo que hemos venido haciendo y previamente frente a la preocupación. Sabemos que de pronto como GAT parroquial no es la competencia directa o exclusiva, pero frente a la preocupación, a la déficit de pronto de medicina que tiene nuestro centro de salud y a los muchos casos que hay emergentes, hemos tomado la decisión pues con todo el equipo de trabajo de acá, de los compañeros vocales, de poder invertir, de poder apoyar en este ámbito de lo que es la salud.
2: Bueno, Presi, ¿a qué persona nos va a dirigir de las medicinas que van a adquirir en este convenio?
1: Bueno, realmente van dirigidas para todas las personas. Yo creo que la salud es muy importante, es primordial y no tenemos que ver si es para grandes, para pequeños, para adultos mayores, para adolescentes, no. El tema de la salud es fundamental y aquí pues nuestro proyecto de entrega de medicinas va enfocado para todos, para los niños, para adultos mayores, para personas con discapacidad, para personas con enfermedades catastróficas, bueno, para mamitas en estado de gestación, para todos. Sabemos que el recurso no es tan extenso como desearíamos, ya que los recursos del GAT parroquial pues son limitados, pero pues nosotros hemos visionado y pensado en poder apoyar al centro de salud a darle un respiro, diría yo, porque sabemos que necesidades hay muchas, pero sabemos que con este gran trabajo que vamos a hacer acá articuladamente con el MSP, con el gobierno nacional, pues va a dar frutos.
2: ¿Y desde cuándo ya contarán con esta medicina en el centro de salud?
1: Hoy por hoy hemos firmado el convenio. La próxima semana, pues como tenemos ya todo el proyecto listo, todos los documentos, se subirá al portal. Y yo creo que exagerado de 5 a 10, exagerado 15 días, ya podemos estar entregando la medicina al centro de salud acá en nuestra parroquia.
2: Hablemos de otro tema que se viene en las festividades acá de la Virgencita. ¿Qué decirle a la ciudadanía, la invitación, cómo se puede manejar?
1: Bueno, por supuesto, el tema de las festividades de la Virgencita de Cisne, previamente ya hemos arrancado. Ya hemos arrancado el fin de semana, el día sábado estuvimos en el 3-6K, desde Yurimagua hacia acá la parroquia. Y el día domingo estuvimos con el pregón de festividades, donde mantuvimos carros alegóricos, comparsas, el tema de la mascota más bonita, con su mejor destreza, también el tema de los niños mejor disfrazados, entre otras actividades. Hemos estado también manteniendo en el trayecto de estas noches la novena, la Santa Eucaristía, y los días más fuertes, pues 13, 14 y 15, donde vamos a tener la música nacional, eventos deportivos, ecuaboli, toros, también vamos a tener el tema de lo que es pirotecnia, conciertos también gracias al apoyo del ingeniero Renfe Paz, la ingeniera Elenita Tituana, quien les habla también, que estamos haciendo posible que Séptima Nota pueda estar acá en nuestra parroquia Leno, pues haciéndonos disfrutar, gozar. Y el día 15 va a ser netamente religioso, donde vamos a tener la procesión de nuestras imágenes de diferentes sectores, Puerto Aguarico, Yurimagua, sector del Huanta, San Pedro, para previamente poder llevar a cabo la misa campal aquí en el centro de la parroquia, en la cabecera parroquial, en la Plaza Cívica, a partir de las 11 de la mañana. Luego mantendremos el bazar, finales pues, de encuentros deportivos, y en la noche vamos a tener concierto cristiano para toda nuestra gente que le gusta la música cristiana.
0: Mientras tanto, desde la Dirección Provincial de Salud de Sucumbíos se explicó que el convenio permitirá coordinar la distribución de los medicamentos y acercar este servicio a los habitantes de la parroquia, con el propósito de evitar interrupciones en los tratamientos y reducir los desplazamientos.

0: De los pacientes hacia otros sectores para acceder a determinados fármacos. Escuchemos también entonces al director provincial de salud, John Ormaza.
1: A esta firma de este convenio interinstitucional, que es muy importante con el GAL parroquial, llevaba ya bastante tiempo desde la ex dirección distrital 21 de Cerro de Laguagrio, ya más de un año llevaba esta pendiente esta firma, bueno, un poco por trámites burocráticos desde la ex coordinación zonal, no se había podido firmar. Hoy, como ya se asumió la Dirección Provincial de Sucumbíos, tenemos la potestad de firmar convenios desde acá. Entonces, hemos logrado sacar importantes convenios en diferentes cantones, en diferentes parroquias. Hoy, como vieron la semana pasada, tuvimos este convenio de entrega de equipamiento para la sala de quimioterapia en el Hospital Marco Vinicio. Hoy estamos acá con la firma de entrega de medicamentos por un valor de $6,000, en donde van medicamentos analgésicos, antibióticos y para enfermos crónicos. Estos son para el Centro de Salud Heleno, en donde todos los pacientes que tengan estas enfermedades, que vayan por un proceso infeccioso, que vayan con algún dolor, ya van a tener estos medicamentos que son esenciales para la atención y que, bueno, que los estamos gestionando. Y bueno, gracias a todo el GAC parroquial de Heleno, a su presidente y a todos los vocales, que a su decisión política de seguir aportando a la salud. La competencia no es de ellos, pero estas alianzas fortalecen el sistema de salud.
2: ¿Qué grupo prioritario, como para aclarar, va destinado?
1: Dentro de los grupos prioritarios son enfermos crónicos, entre ellos lo que son diabéticos, hipertensos, y esos son los grupos que van, ya que llega a los Sartán en Alapril, llega también Metformina, que son para pacientes diabéticos. Entonces, todos estos medicamentos van a ser para esos grupos, para que puedan tener controlar su enfermedad, que su enfermedad no sea grave, y entonces por eso hay estos medicamentos en esta firma de este convenio.
2: ¿Qué decirle, doctor, a la ciudadanía de la parroquia?
1: Bueno, a la ciudadanía que sigan confiando en el Ministerio de Salud Pública, que agradezcan también al GAC parroquial de Heleno, que a su decisión política de aportar con estas medicinas, en donde cada uno de los habitantes se van a beneficiar. Estas medicinas son solo para el Centro de Salud Heleno, no se van a llevar a otro centro de salud, y entonces que acudan, que sigan confiando en el Ministerio de Salud Pública.
3: ¿De la entrega de estos medicamentos?
1: Bueno, esto es una ínfima cuantía, entonces el GAC tiene que hacer todos los protocolos de contratación. Yo creo que si todo va bien, menos de un mes ya tendrían para entregar estos medicamentos.
0: Con este acuerdo, ambas instituciones deberán coordinar la entrega de los medicamentos y determinar los mecanismos para que los fármacos lleguen a los pacientes que los requieren. La atención estará dirigida especialmente a personas con enfermedades crónicas y otras patologías que necesitan medicamento y seguimiento continuo. El convenio forma parte de las acciones coordinadas entre autoridades locales y sanitarias para atender las necesidades de salud identificadas en la parroquia El Heno. 6:15 a.m. Más noticias en el ámbito provincial local. También les compartimos Sucumbíos y Orellana entre las 10 provincias con mayor riesgos de incendios forestales. 10 provincias de Ecuador estarán bajo condiciones meteorológicas favorables para la programación de incendios forestales entre este miércoles 12 y el sábado 15 de agosto del 2026, según la advertencia número 59 emitida por el Instituto Nacional de Meteorología e Hidrología INAMI. La alerta estará vigente desde las 12 de este 12 de agosto hasta las 17 horas del 15 de agosto. Durante este periodo se prevén altas temperaturas durante el día, ráfagas de viento en determinados sectores y elevados niveles de radiación ultravioleta. En la región costa, el mayor riesgo se concentra en Manabí, Guayas, Los Ríos y El Oro. En la sierra están bajo advertencia Imbabura, Pichincha y Loja, mientras que en la Amazonía el INAMI identifica mayor riesgo en sectores del este de Sucumbíos, Orellana y Pastaza. El organismo explica que estas condiciones están relacionadas, entre otros factores, con una elevada temperatura de superficie del mar frente a las costas ecuatorianas, que genera un ámbito más cálido de lo habitual. En la sierra, además, existe estabilidad atmosférica y menor humedad. A esto se suma la presencia de vegetación seca que puede facilitar la propagación del fuego. La advertencia se produce mientras el país enfrenta varios incendios forestales. Según la información de la Secretaría Nacional de Riesgos, citada en uno de los los canales nacionales. Hasta el 11 de agosto se reportaban 7 incendios activos en 5 provincias y otros 4 controlados. Entre las provincias con incendios activos constan Pichincha, Carchi, Loja, Chimborazo e Imbabura. Para este miércoles también se pronostican niveles de radiación solar extremadamente altos en Quito, Ibarra, La Tacunga y otras ciudades del Callejón Interandino. Ante estas condiciones, el INAMI recomienda reducir la exposición directa al sol durante horas de mayor temperatura, mantenerse hidratado y utilizar protección frente a la radiación. Para prevenir incendios forestales, piden evitar quemas o actividades que generen fuego o chispas en zonas rurales, no arrojar colillas de fósforos encendidos y comunicar inmediatamente cualquier incendio a los organismos de emergencia. Tener mucho cuidado, a tener mucha responsabilidad, sobre todo de la naturaleza, evitar quizás prender fuego en las calles, en las avenidas, en las vías. De esta manera se puede generar los incendios forestales acá en esta provincia, que también está, según el INAMI, pues en alerta, para que de esa manera se pueda prevenir y tener mucho cuidado, pues las afectaciones podrían ser muy graves, tanto para la naturaleza como también para los habitantes en sí de los diferentes sectores. 6:18 a.m. Más noticias en el ámbito nacional y de interés para todos. También queremos compartirles donde inician las matrículas para estudiantes que ingresan por primera vez al sistema educativo fiscal. Desde este miércoles 12 de agosto inicia el proceso de matrículas ordinarias para estudiantes que ingresan por primera vez a escuelas y colegios fiscales del régimen Sierra Amazonía, correspondiente al año lectivo 2026-2027. El proceso es totalmente gratuito y se realiza en línea a través de la plataforma Juntos Educación del Ministerio de Educación, Cultura y Deporte. Los padres o representantes podrán escoger una institución de acuerdo con la ubicación geográfica, la disponibilidad de cupos y la oferta educativa existente. De acuerdo con el cronograma establecido entre el 12 y el 17 de agosto, las matrículas podrán realizarse utilizando el número de cédula del representante. Para el 18 de agosto, el sistema permitirá efectuar el trámite con o sin documento de identidad. Para completar la matrícula, el representante deberá ingresar los datos solicitados del estudiante, registrar su ubicación geográfica y seleccionar la institución educativa de su preferencia. Una vez finalizado correctamente el procedimiento, el certificado de matrícula será enviado al correo electrónico registrado durante el proceso. Esta etapa está dirigida especialmente a quienes ingresan por primera vez al sistema educativo fiscal, por ejemplo, estudiantes que anteriormente cursaban sus estudios en establecimientos particulares, fiscomisionales o municipales y buscan acceder a una institución pública, además de quienes comiencen su trayectoria dentro del sistema fiscal. Para quienes no logren completar el trámite durante las fechas ordinarias, el Ministerio tiene previsto habilitar las matrículas extraordinarias del 4 de septiembre del 2026 hasta el 28 de enero del 2027. El proceso forma parte del cronograma previo al inicio del año lectivo 2026-2027 para la región Sierra Amazonía, que comprende también a las instituciones educativas provinciales amazónicas del país. 6:21 a.m.

0: 6 de la mañana con 21 minutos y la gasolina super baja casi un dólar por galón en Ecuador desde este 12 de agosto. Desde este miércoles 12 de agosto, el precio de la gasolina super registra una importante reducción en Ecuador como consecuencia de las variaciones del precio internacional del petróleo. El nuevo valor referencial se ubicará entre los $4.64 y $4.90 por galón, dependiendo de la estación de servicio y del margen de comercialización que aplique cada establecimiento. Estos precios estarán vigentes hasta el 11 de septiembre del 2026. La reducción representa casi un dólar por galón frente al periodo anterior. Entre julio y agosto, el precio sugerido de la gasolina super era de $5.61, aunque en determinadas estaciones llegó a comercializarse hasta en $5.85 por galón. A diferencia de otros combustibles, el precio de la gasolina super se determina de acuerdo con las condiciones del mercado internacional, por lo que puede variar mensualmente. Además, al encontrarse bajo un esquema de libre mercado, cada estación de servicio puede establecer su margen de ganancia, razón por la cual el valor final no necesariamente será el mismo en todas las gasolineras del país. La reducción coincide también con los nuevos precios para la gasolina Extra y Eco País. En todos estos casos, el gobierno modificó nuevamente la fórmula de cálculo mediante el decreto ejecutivo 468 emitido el 11 de agosto, permitiendo la disminución de 2 centavos por galón. De esta manera, los conductores que utilizan gasolina super sentirán una reducción considerable en el costo del abastecimiento desde este 12 de agosto, mientras que los nuevos valores se mantendrán durante un periodo aproximadamente de un mes para su comercialización en todo el país. Los nuevos valores se estarían estableciendo en el nuevo mes de septiembre. Ahí se verificará cuáles serán los valores que serán establecidos tanto para las gasolina Extra y Eco País como también a la gasolina super. Estaremos pendientes también de que se pueda ver y cuál es la situación, sobre todo en costos de estas gasolinas para la economía de nuestro país. 6 de la mañana con 24 minutos. Más noticias ahora en el ámbito internacional. Lamentable la situación para Colombia, sobre todo, que actualmente enfrenta esta difícil situación del terremoto que sacudió a varias ciudades de Colombia el pasado 10 de agosto. Colombia prepara declaratoria de emergencia económica tras devastador terremoto. El gobierno de Colombia prepara la declaratoria de emergencia económica para movilizar recursos destinados a atender consecuencias del terremoto de magnitud de 7.4 que sacudió al país el pasado 10 de agosto y que dejó graves afectaciones humanas y materiales en varias regiones. Según el último balance oficial citado por uno de los medios nacionales, el gobierno colombiano reportó 181 personas fallecidas, 2.595 personas heridas y 195 desaparecidas. Sin embargo, autoridades regionales contabilizaron al menos 240 fallecidos, mientras continúan las labores de búsquedas y rescates que se en infraestructuras totalmente colapsadas. El movimiento telúrico tuvo en los epicentros en San José de Palmar, departamento de Chocó, y afectó principalmente a las zonas del Valle del Cauca, Risaralda, Chocó y Caldas. Entre las ciudades golpeadas se encuentran Cali, Pereira, Manizales, Armenia y Quindó. También se registraron daños en viviendas, establecimientos educativos, centros de salud, carreteras y otros servicios e infraestructura. Ante la magnitud de la emergencia, el gobierno colombiano anunció que busca activar un crédito de hasta 450 millones de dólares en el Banco Mundial, recursos que serían utilizados para responder a las necesidades generadas por el desastre. Además, el presidente Abelardo de la Esprilla anunció que el Estado asumirá durante 3 meses el pago de servicios públicos de personas afectadas por el terremoto. Colombia también se prepara para recibir cooperación internacional. Estados Unidos, México, Ecuador, El Salvador y Perú figuran entre los países que han ofrecido apoyo, mientras que organismos multilaterales han planteado alrededor de 1.300 millones de dólares en diferentes mecanismos de cooperación, de acuerdo con la información proporcionada por el vicepresidente colombiano José Manuel Restrepo. Desde Ecuador, el gobierno puso a disposición de Colombia un equipo especializado de búsqueda y rescate USAR, integrado por 47 rescatistas, perros especializados y equipos con autonomía para poder sostener durante la operación que realizarán 7 días. El presidente colombiano agradeció públicamente la solidaridad y disposición de Ecuador para colaborar ante esta emergencia. Mientras avanza la respuesta nacional e internacional, los organismos de socorros mantienen las operaciones de búsqueda de personas atrapadas y desaparecidas, especialmente en las zonas con mayor daño. Las autoridades colombianas continúan elevando la magnitud de las afectaciones y las necesidades de las familias damnificadas. Lamentable la situación para Colombia. Esperemos que también las ayudas de los diferentes países se hagan presentes para que de esa manera puedan también solventar los gastos tanto económicos como también de salud que actualmente están presentando los hermanos colombianos. 6:28 a.m. Amigos y amigas, es momento de irnos al espacio publicitario para luego retornar ya con nuestros invitados para de esa manera conversar el tema de diálisis y acciones que se están brindando dentro de las casas de salud de la provincia de Sucumbíos.
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10: Soy de la mañana con 34 minutos, amigos y amigas. Estamos de vuelta para continuar ahora ya con nuestros invitados del día de hoy y comentarles que precisamente lo que les decía antes del espacio publicitario, la hemodiálisis es un tratamiento indispensable para pacientes cuyos riñones ya no pueden cumplir adecuadamente su función y que por esta razón necesitan acudir periódicamente a una unidad de salud para recibir atención especializada. La continuidad del procedimiento, el acceso a medicamentos, exámenes y seguimientos médicos son aspectos fundamentales para este tipo de pacientes. En Sucumbíos, pacientes reciben hemodiálisis en el Hospital Provincial Marco Vinicio Isa. Y pues hoy nos traen inquietudes, novedades relacionadas con la atención que reciben actualmente y el acceso a determinados medicamentos y otras necesidades que aseguran pues están atravesando durante estos tratamientos. Hoy tenemos acá la presencia de Walter Cusme y Miller Castillo, pacientes de hemodiálisis. Mi estimado Walter, ¿cómo está? Muy buenos días. Bienvenido a este espacio de entrevista.
11: Muy bien, Viviana. Gracias por la invitación. Sí, muy bien, Viviana, para hacer conocer, ¿no?, a la ciudadanía y a las autoridades la situación de nosotros, los que tenemos enfermedad de insuficiencia renal. Un saludo a mis compañeros de hemodiálisis, a los compañeros médicos, que son los que vigilan nuestro tratamiento, y al señor director, que nos ha dado todo el apoyo y nos sigue ayudando, Viviana.
10: Ok, muchísimas gracias. Tenemos acá a Miller Castillo, también paciente de hemodiálisis. Buenos días, bienvenido.
12: Buenos días, muchas gracias por este espacio que nos ayuda a comunicar con las personas sobre lo que están pasando nuestros compañeros y cómo es que las autoridades han abandonado bastante el hospital y eso está causando muchos que pacientes pierdan sus capacidades motoras.
10: Listo. Muy bien, es preocupante la situación de ustedes, lo que nos han comentado tras cámaras, y hemos conversado días atrás sobre esta situación que ustedes están viviendo. Don Walter, ¿cuánto tiempo usted lleva recibiendo este tratamiento de hemodiálisis y con qué frecuencia debe sobre todo acudir al Hospital Marco Vinicio Isa?
11: Bien, yo el 17 de julio cumplí un año. Yeah. Exactamente el 17 cumplí un año. Me hago la diálisis 3 veces por semana, los días martes, los días jueves y los días sábados. Uh-huh. Ingreso a las 2:30 de la tarde y salgo 6:30 de mi diálisis. Uh-huh. Los 3 días a la semana.
10: Ya, yeah. Muy bien. Acá, Miller, ¿cómo es su tratamiento? ¿Cómo es su situación? ¿Cuánto tiempo lleva realizándose la hemodiálisis?
12: Bueno, aproximadamente llevo 5 años. Esto me dio en el 2019. Y en el trayecto de mis diálisis he conocido a varios pacientes que de verdad han tenido más problemas que yo. Y gracias a ellos yo me he mantenido firme. Y lo que yo voy aprendiendo, como yo estudio en la universidad, les comparto a los TIC a ellos. Y tengo los mismos horarios que el compañero Cusme. Pero esto ha sido una travesía que ha cambiado bastante mi vida.
10: Listo. Bueno, para que la gente conozca un poquito y sepa de qué se trata las diálisis y cómo son y cómo se aplican o cómo es, detallar un poquito para que nos cuente un poco cómo es la diálisis.
11: Ya, Vivi. Bueno, mi caso es un poquito, es la misma enfermedad, pero el caso de Miller por es un problema ya de salud, ¿no? El caso mío fue por un asalto que tuve.
10: Ya.
11: y los médicos, para poderme salvar después de ese accidente, determinaron que tenía que hacerme diálisis.
10: Ya.
11: Pero es un poquito medio particular el tema, aunque tengo la misma enfermedad que él. Bueno, en sí la enfermedad, nosotros llegamos a diálisis, como le explicaba, esos horarios nos toma, al menos en mi caso, empecé con catéter en la pierna. Uh-huh. Estuve durante 6 meses con catéter en la pierna, un poquito medio molestoso, era casi no doloroso, pero
10: la molestia,
11: porque es un hilo bien pequeñito el que teníamos, tenía en la pierna, en veces sangraba, y bueno, iba al hospital y los enfermeros, otra vez nos volvían a coser y así. Ahora ya pasó el tiempo, ahora me hacen en el brazo, son 2 agujas que nos inyectan, una de entrada y una de salida, lo que nos quita las toxinas. Lo que se puede decir, ese es el tratamiento de quitarnos las toxinas. Nos ven el volumen de peso que llevamos allá, porque nos pesan a la entrada, con qué peso entramos y con qué peso volvemos a salir. Uh-huh. Entonces el médico, que está siempre pendiente de nosotros, nos ve el avance que tenemos en cada diálisis, ¿no? Y ahí también...
10: ¿Les aplican alguna medicación en ese momento?
11: Sí, bueno, por eso le digo, en el caso de mi compañero Mir, toma algunos medicamentos, ¿no? Que ya lo va a explicar él. En mi caso, gracias a Dios, pues todavía lo que ingiero es el complejo B, mucho complejo B, y tropoyetina, que es para mantenernos, que no nos dé anemia. Uh-huh. Ese es el punto que andamos en acefalía de medicamentos ahorita, Viviana.
10: Muy bien, acá, Miller, ¿cómo es tu caso? ¿Cómo vives tú con esta situación?
12: Bueno, mi proceso es distinto a Don Cosme, porque lo mío fue una enfermedad hereditaria. Y al momento de agravarse mis riñones, primero hicieron una incisión en el pecho donde me colocaron un catete que se conecta con una vena coronaria, por ahí era donde podían sacar la sangre y luego recibirla para adentro. Eso se llama pístula.
10: Uh-huh.
12: No, que era catete. Luego, después de unos años, como al un año, me cambiaron a una pístola. Es como... unen una arteria con una vena en el brazo para luego una vez que se desarrolla con 2 agujas, una saca y otra mete la sangre de una máquina de diálisis, que más o menos el procedimiento dura 1 hora, pero mediante va a pasar el procedimiento, ahí se inyecta vitaminas, se inventa improyetina.
10: Uh-huh.
12: Y al finalizar la máquina te toman el peso. Primero, antes de entrar, toma el peso, cuánto es tu nivel de porcentaje de agua que quieres, porque gracias a que, perdón, mala que el riñón ya no funciona, la retención del líquido se parte por todo el cuerpo y el proceso de la máquina hace todo eso de lavado de la sangre.
10: Ya, muy bien. ¿La alimentación para ustedes es normal, diario? ¿Cómo es el vivir diariamente para ustedes?
11: Sí, Vivi, antes de tener yo la fístula que mencionaba Miller, uh-huh, el catéter era un poquito medio más cuidadoso en la alimentación, porque uh-huh, eran catéter, se podía infectar algo, para bañarse mismo era incómodo, teníamos que inventarnos algunas cosas para que no se nos moje. Ahora que ya tengo la fístula aquí en el brazo, aquí en la mano, pues ya es un poquito mejor, ¿no? Podemos ingerir alimentos que nos hacen bien para nosotros, pero también es el cuidado nuestro. No podemos estar comiendo como la carne de chancho en exceso, la misma carne, frutas que tengan mucho dulce o como gaseosa. Ya la alimentación ya depende de nosotros, ya. Nosotros uh-huh, ya hemos, por eso nos asesoramos en el internet, con médicos preguntándole, con la nutricionista, que siempre estamos, nos han dado sus números. Entonces, antes de comer algo en algún programa, nosotros, al menos yo les llamo, le digo esto, y ellos ya me instruyen, me dice Cus, me dice come esto, y así vamos, para no decaer en la enfermedad. Entonces nosotros mismos tenemos que ayudarnos, porque el médico no va a estar atrás de nosotros. Eso es mi vida.
10: Ya, muy bien. Ahora el tema de que quizás la escasez de medicación existe pues en muchas casas de salud a nivel de todo el país. ¿Cuál es la situación que ustedes están viviendo acá en esta casa de salud dentro del Hospital Provincial Marco Vinicio Isa?
11: Bueno, ese es el tema, ¿no? El tema es que... Sin que se molesten las señoras autoridades, el tema, yo quiero que antes de contestar a su pregunta, lo tomen como como un, ¿qué les puedo decir? Que sepan, porque dicen que no saben la realidad de nosotros. Entonces, el tema es que ahí, por ejemplo, ahorita estamos pasando necesidades como son el complejo B, no tenemos gasas, no hay ni siquiera paracetamol, no hay las pastillas que mi compañero ingiere, que son algunas que también las va a explicar él. Pero yo les digo, del hospital yo no puedo culpar a esa situación que hay. Culparle que de pronto el director no haga gestión, si no tiene, no le mandan, él tampoco puede hacer nada. Ahorita estamos, imagínense que llegamos al punto que los mismos licenciados de su sueldito nos han comprado gasas. El director ha hecho gestiones para tener, imagínense decir eso, gasas. Entonces, ahí es lo que yo vengo a las autoridades a pedirles, concejales, alcaldes, prefectos, todos juntas parroquiales, que por favor nos colabores. Hay una cosa que quiero aclarar. En días anteriores el señor alcalde entregó medicina al hospital. Pero mire, pero a mí me han dicho, pero si ya entregaron medicina, ¿ustedes qué reclaman? No, pero tienen que saber a dónde va esa medicina. Esa medicina era para que no cierren el área de quirófano. Eso no tenemos nosotros nada que ver. La medicina de nosotros es aparte. Sí entregaron, pero allá. Recién se inauguró oncología. Eso también es un tema de cáncer. Eso es aparte. La gente anda confundida, las autoridades. De pronto, si no saben, nosotros somos hemodiálisis. Eso queremos explicarle. No tenemos nada que ver. Son áreas diferentes, son enfermedades diferentes y está confundida. Nosotros no tenemos, imagínense, ni siquiera alcohol. Complejo B. Entendemos que dentro de los recursos de lo que hace el señor director, los mismos chicos que de su sueldo nos ayudan. Nosotros el día de ayer hicimos una vaquita para comprarnos gasas. Y eso tienen que saber las autoridades. Imagínese, Viviana, yo veo, entregan motosierras, entregan guarañas, todo. ¿Cuánto valdrá una vez? Unos $100, $80. ¿Y por qué también dejan una guarañita y nos compran a nosotros los medicamentos? Que nos ayuden, no tenemos eso. Nosotros ahí con Mir, que andamos con el director, con los chicos del hospital, los que trabajan ahí, las enfermeras, hacemos un recolecta ahí para que nuestros compañeros, que hay compañeros en el olvido ahí.
10: ¿Cuántos al menos de donde usted se encuentra o los días que usted va y conoce o a los que usted sepa, al menos cuántos pacientes en hemodiálisis hay?
11: Nosotros ahorita en total, porque son tres turnos, en la madrugada desde las 5, el otro desde las 10 y el mío que es después de las 2 de la tarde, somos aproximadamente 74 ahorita, 74.
10: Entre hombres y mujeres.
11: Entre hombres y mujeres, y eso, bien la pregunta, hay chicas, señoritas de 18 años, 20 años. No es, yo cuando no sabía de la diálisis, yo pensé que de pronto por el vicio del licor, por la mala alimentación, por algunas cosas, pero no, cuando llegué ahí me quedé sorprendido, que era de distintas edades de la diálisis.
10: ¿A causa de qué, por ejemplo, algunas según la experiencia?
11: Sí, según, puede ser por el maltrato de la comida, por la presión. Este tema de la diálisis también de la presión. La gente no se controla o no nos controlamos la presión. En mi caso fue un accidente, fue un asalto que tuve y para vivir pues me tocó, los médicos determinaron que tenía que hacer diálisis. Y hay de todas edades, hay de todo, de 60, de 70, menores de edad. Ahí no es nomás que los viejitos, no, es de toda edad. Listo. Ahorita mismo tenemos pacientes nuevos de tercera edad.
10: Ya. Miller, como llevas 5 años, me indicabas, en esta situación de salud, ¿hace qué tiempo se han venido viendo o han tenido ya esta necesidad de ciertos medicamentos e insumos para de esa manera tener la atención adecuada?
12: Bueno, esto se debe no mucho a esta nueva administración. Bueno, el director está haciendo todo lo posible por solventar las situaciones y los licenciados hacen todo lo posible por economizar todos los productos que hay para nuestro consumo. Pero esto se debe no hace mucho, como hace unos par de meses atrás nomás. Se viene todo esto por el mal uso de los fondos del Estado. Uh-huh. El presidente habló que iba a solventar cada hospital, pero solo se fijó en las carreteras y otras cosas que no era...
10: ¿Fuera de la provincia de Sucumbíos?
12: Sí, fuera de la provincia de Sucumbíos, porque aquí está todo totalmente abandonado. Y nosotros los pacientes vivimos, estamos sufriendo, padeciendo gracias a esa administración que es solventada con una publicidad que dice que todos están siendo vistos y abastecidos de medicinas en los hospitales. Ya llevamos como unos 4 meses, uh-huh, donde el director y los licenciados están maniobrando con los insumos que tienen, que es muy difícil debido a la situación, porque hay pacientes que, por ejemplo, si no tienen hiproproyetina, la enfermedad puede hacer que solo con que se corte una vez, perder toda una mano o todo un pie. Y hay pacientes que no pueden caminar y dependen de las pastillas como son paracetamol o nifedipino, que es para la presión. Y al no tener esa pastilla para la presión, algunos han fallecido.
10: ¿Cuánto sería más o menos el costo, digamos, de la medicación, lo que usted medicaba, el otro medicamento y las pastillas?
12: A ver, las pastillas de nifedipino están en un valor de 6,65.
10: ¿Cada una?
12: No, la cajita.
10: La cajita.
12: La otra más cara es la Nusartán. Uh-huh. Esa, cada cajita vale $30.
10: ¿Y esa para cuánto le...?
12: Esa dura solo un mes. Dependiendo de cómo se tome.
10: ¿Ha visto pacientes que de pronto no pueden comprar, no pueden acceder a esta medicación?
12: La mayoría de ellos, porque son escasos recursos, porque y a veces ellos no constan con la experiencia para poder solventar sus gastos y dependen bastante del sistema, pero a veces el sistema les falla.
10: ¿Qué decir ante esta situación? ¿Qué es lo que piden ustedes como pacientes de hemodiálisis?
13: Chutica, que las autoridades se pongan la mano en el corazón, oiga, porque es totalmente el abandono. Mire, yo llevo un año, un mes, yo no he visto una autoridad que se ha acercado a donde nosotros, a hemodiálisis. Queda en la entrada, si es que no conocen un hospital, queda en la vía Quito. En la primera puerta ahí es hemodiálisis. Al llegar al ahí nos ve a la hora que llegamos. No ha llegado una autoridad y mire que sí, me da decepción, oiga, porque ya cuando quieren su botito van y tocan la puerta, ayúdenme, y ya después se olvidaron. Y lo que me da tristeza ver a mis compañeros que me saben decir, las compañeras jóvenes y al menos mujeres, cuando llegan fechas especiales, Viviana, se les ve en el Facebook, sabemos reunirnos, mire, es tan bonito, están entregando, dice, por el Día de las Madres, flores, regalos, pero nunca llegan a visitar una paciente de hemodiálisis. Pues ellos nos dicen, la mayoría dicen que somos los muertos vivientes, imagínense. A ese punto, y hemos hablado con ellos a pedirle que nos ayuden para recetas de X compañeras, porque como dicen, vienen de lejos, vienen casi de toda la provincia, de cantones, de infinitos, y en veces tienen que hacer ellos con nosotros mismos, ayudarnos, prestarnos para que ellos lleguen aquí, que se acuerden de ellos. Eso le pedimos, que vayan, visiten, no vayan solo en campaña, vayan ahorita y vean la realidad de los compañeros, tomen contacto con nosotros, con el director. No ha ido una autoridad a hemodiálisis y ha habido festividades aquí, Día del Padre, Día de la Madre, Día de todos los eventos, y usted puede ver que solo en el parque recreativo ahí, pero son incapaces de visitar a una enfermita, a un enfermito, a uno de nosotros ahí, como que no insistiéramos, pero para pedirles el voto, ahí sí le van y que ñañito, que amorcito, y eso no puede ser, eso tiene que terminarse. Por eso, mire, estamos haciendo con Miller, hemos conversado con familiares de los pacientes, con meros pacientes, que ahorita que está en estas nuevas elecciones, vamos a hacer que la gente haga conciencia, cuando lleguen ahí, dicen, ¿qué hacen ustedes por día? Porque algunos, donde lleguen, tienen un familiar enfermo ahí donde nosotros, para que hagan conciencia, no solo van y chao.
10: ¿Hay pacientes o compañeros de ustedes que de pronto han salido de la provincia, han tenido que irse a otra provincia para poder hacerse atender?
13: Sí, tengo entendido que antes sí, lo uh-huh. hacían, tenían recursos, porque hay compañeros que son de otros lados, casi una compañera es de Manabí, pero le dio la enfermedad aquí, la dejaron aquí, pues uh-huh. ese es otro problema. Ella, ¿cómo hace? Pues imagínese, no tiene familiares, ese es otro tema, no tiene familiares, hay una casa que se dice de acogida, pero ahí no le dan la ayuda, y eso también, mire, porque es de aquí, porque vive aquí en Laguagrio, ahí no tiene alimentación, solo los que vienen de lejos, Lumbaki, Cascales, de Puerto Nuevo, de por allá. Y los que viven aquí, no hay cómo, porque usted vive aquí. Imagínese eso. ¿Cómo se les ocurre eso? que porque vive aquí, eso no hay atención. Yo escuchaba que de Mayavilla, no, al que le competa, den un seguimiento a ese tema. Ahí en esos centros de acogida debe haber gente que sea sensible, más que todo humanitaria, porque he visto, me han contado mis compañeros el maltrato, los gritos que reciben ahí en el frente del hospital, a mí me han dicho.
10: Ya. Compañeros. ¿Usted no ha vivido al menos esa situación?
13: No, yo no he vivido esa situación, pero como con MIR estamos haciendo esa campaña para ahorita, vamos adelante y que la gente ya no sea lo mismo de siempre cuando van ahorita a hacerles un seguimiento a los candidatos que van a venir, a la gente que no desperdice su voto. Porque ya, y son los mismos que quieren ir a las reelecciones y nunca le ayudan a un enfermito. Ya le digo por mí, que me diga uno o llame si es que nos han visitado. Ninguno. Pero váyase al parque recreativo, hay con fiestas con bombos y platillos, buenas comidas, buenos premios, que esto y lo otro. Y nosotros, los, no solo diálisis, algunas enfermedades, pacientes botados en ese hospital. Vayan allá, vayan. Hemos ido en ocasiones con compañeros que no tienen, Viviana, ni siquiera para una pastilla, ni para la, porque ahí hay que entrar alimentado, si no usted se desmaya. Uh-huh. Usted tiene que seguir bien, hay compañeros que no llevan. Cuando vamos con mi pancito, un jugo, algo, para que puedan entrar eso, porque no van, no tienen, ni para comprar la gasa. Y imagínese, ¿de qué estamos hablando? De las autoridades.
10: ¿Qué consecuencias puede tener usted en su caso, desde su experiencia, si no recibe la medicación, Lilia?
12: Pues serían varios factores. Uno sería la pérdida de movilidad, uh-huh, pérdida de vista, o si no, casos extremos, sería una taquicardia.
10: Ya. ¿Cómo realizas? Me contabas que realizas estudios, uh-huh, estás estudiando en la universidad. ¿Cómo realizas y combinas esta vida?
12: Pues no ha sido fácil sobrellevar, mucho menos cuando tienes un desafío que enfrentar cada día y evitar que se choque con tu otra parte de tu vida. Tienes que mantener un status quo donde está tu salud y está tu educación y está tu trabajo y está tu familia. Y es como caminar una cuerda así en un edificio.
10: Listo. Desde tu experiencia, ¿qué decir a los jóvenes para que, o los niños, o a las personas en sí de manera general, para que nos cuidemos en estos aspectos?
12: Bueno, yo solo recomendaría solo nomás llevar una vida saludable, hacerse chequeos habitualmente, porque a veces uno hereda las enfermedades de los padres como presiones silenciosas y uno no sabe. Uh-huh. Solo que se mantengan cuidados en su comida, en su alimentación, que no abusen mucho de la sal, sobre todo de los licores adulterados, porque ha habido pacientes que llegan por haber tomado pájaro azul y otros alcoholes que
10: lo no garantizan. Que no tienen un registro sanitario muchas veces.
12: Sí, sobre todo han caído varios por esa situación. Hay chicas de 15 años, de 12 años, por haber comido mucho mango con sal, que comenzaban dañando sus riñones por la excesiva del sodio. Y yo, mi única recomendación general es llevar una vida saludable, hacer ejercicio, deportes, comer bien sus alimentos. Uh-huh. Y la vida es bonita cuando uno cuida su cuerpo.
10: ¿Actualmente tú puedes hacer ese tipo de cosas?
12: No fue sencillo al inicio, porque cuando me dio esto, yo quedé en una silla de ruedas y gradualmente yo fui entrenando, poco a poco ganando fuerza y alimentándome. Y luego, una vez que ya logré pararme, me comencé a investigar sobre la alimentación, aparte de los que me decían los nutricionistas, y pude de nuevo tener mi físico y gracias a la calistenia he tenido un cuerpo más saludable que el que tenía antes.
10: Listo. ¿Qué mensaje darles a las autoridades de tu parte?
12: Pues yo les diría que yo antes también pensaba que eso de hemodiálisis es algo que en una máquina les ayuda todo y es fácil, pero otra cosa es verlo y otra cosa es vivirlo, porque es bien difícil. Es como el agua misma, uno lo puede matar si es en exceso cantidades, y eso es contraproducente. ¿Cómo es que el agua, siendo un producto que te da vida, te lo puede quitar gracias a la diálisis? Y esto es un problema mucho más grave que cualquier otro, que les diría que ponían manos a la orden con esto, porque hay mucha gente muriendo por culpa de esto, y no solo aquí en la provincia sino en otras, pero aquí, que somos la provincia que exporta más petróleo y somos ricas en todo, somos la más olvidada, y sobre todo los pacientes.
10: Gracias, Miller, por haber asistido a este espacio de entrevista. Don Walter, también sus últimas palabras en este espacio, pues, que se ha brindado para que de esa manera ustedes puedan expresar la situación real que están viviendo.
13: Sí, gracias, Vivi, ojalá que no sea la primera ni la última vez, y yo pedirles a las autoridades que por favor, que se pongan la mano en el corazón, que aquí somos seres humanos. Somos seres humanos que necesitamos de la ayuda de ellas, que vayan. Vuelvo y les repito, yo no he visto una autoridad visitar el área de hemodiálisis. Ayúdennos con son cosas que pueden ellos, son cosas que ellos pueden ayudarnos. Dejar kits de alcohol, de gas, de las pastillas que mencionaba mi compañero. Creo que no es un monto, no se tiene, porque imagínense, hay que pagar alimentación, las medicinas, los ecogramas, hay que una infinidad de cosas ahí, no solo es...
10: ¿Representa un gasto diario para ustedes?
13: Y claro, pues, de todos los días hay que tener el dinero, las personas que viven de lejos, todo eso, entonces, que hagan conciencia, señores, ya basta de estar malgastando el dinero, que en fiestitas, que tantas compras que hacen ahí, imagínense, prefieren comprar esa o hacer esas fiestas para salvar la vida de una persona ahí. Por favor, chútica, aquí hay fundaciones, yo he escuchado que hay fundaciones, yo no sé de dónde están esas fundaciones. Todos necesitan ayuda, los compañeros colombianos, de todo lado, venezolanos, necesitan ayuda, pero verá que nosotros somos también ecuatorianos. Les llamamos a las fundaciones y me escuchan, que se den una vuelta, tomen contacto con ustedes, con el hospital, y nos ayuden, porque la cosa es esperante. Lo decía Miguel, cuando uno va allá, resulta que esa compañera ya falleció. Uno va, ya falleció. Vaya ahorita al área de UCI, como están ahí pacientes. Los compañeros, algunos chaván ahí, tengo un compañero que no tiene las dos piernitas, anda con unas cositas aquí, él le da desmayo, porque va mal alimentado.
10: Mire, acá tenemos un comentario, ya estamos por finalizar, solamente unos segundos, y gracias también a la gente que puede también quizás hacer la colaboración. Dice acá Efraín Agila en redes sociales, dice: amigos, buenos días, ¿cómo puedo hacer para hacerles llegar con algo y una verdadera tristeza, amigos?
13: Que se pongan en contacto con ustedes, el compañero que ha escrito, ahí están mis números míos, los de mí.
10: ¿Sus números?
13: 098-579-9741, 098-579-9741, o nos visiten directo allá, tomen contacto con Miller, conmigo, con el hospital, con el director, sería el eje ahí, pero la guía seríamos nosotros. Para hacerles ver las necesidades, nosotros vivimos aquí en Lago Agrio, nos hacemos en el Marco Vinicio Isa la diálisis martes, jueves y sábado a partir de las 2 de la tarde, ya nos ven ahí, llegamos, estamos como dice calentando los motores para lo que nos espera y pidiéndole a Dios salir bien, porque hay veces que se marean, tenemos que descansar un ratito, hay veces que te desmayas, hay veces que vas mal, como vas mal alimentado, porque no tienen. Yo lo que le pediría que por el momento de Uber necesitamos son las gasitas para después que nos sacan las agujas, tener ahí, porque no se nos va la sangre, ¿no? La vitamina, el complejo B, la buena alimentación a mis compañeros, por Dios, visiten el hospital, yo creo que no les van a prohibir la entrada para que vean el estadio hemodiálisis. Porque como le digo, la gente está confundida, se entregó medicina, pero a otro lado, pues no a nosotros. Nosotros estamos en el olvido, como ya nos han dicho, muertos vivientes, imagínense hasta dónde llega. Cuando haya un día de la madre, día del padre, día del niño, lo que sea, vayan, porque ellos también tienen hijos, ellos comen, ellos quieren vivir. Vayan a ver a los compañeros jovencitos que piden vivir. Eso, compañero, eso es el pedido, le digo yo a las autoridades.
10: Gracias a Miller, a don Walter, también por haber asistido a este espacio de entrevistas, y ahí está el llamado para que las autoridades, para que las fundaciones, para que la ciudadanía en general, de pronto si pueden y están en la capacidad de ayudar a estas personas que hoy en día pues están padeciendo esta situación, se acerquen también al Hospital Marco Vinicio Issa y de esa manera puedan ayudar, puedan colaborar y salvarle la vida quizás a alguna de estas personas que estén pasando alguna situación muy grave en su salud. De esta manera, amigos y amigas, nosotros nos despedimos con nuestro compañero David Cañar desde Controles y quien les habla, Viviana Chica, desearles que tengan un excelente día.

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4: ¿Cómo están, amigos y amigas? Bienvenidos a los medios comunitarios de Corape y a un nuevo episodio de Amazonía en Contacto. ¿Sabían ustedes que uno de los animales más importantes para la supervivencia de la Amazonía no es un jaguar ni un delfín rosado? Es una diminuta abeja sin aguijón. Sin su trabajo diario, gran parte del bosque simplemente dejaría de reproducirse. Y eso no es todo. Aunque parezcan indefensas porque no tienen aguijón, las abejas amazónicas son verdaderas estrategas. Cuando un enemigo invade su colmena,

0: no la pican, lo atacan en grupo, lo muerden y lo sellan con resina hasta neutralizar la amenaza. Y con nuestra curiosidad amazónica de esta semana, iniciamos nuestro programa Amazonía en Contacto, en donde conoceremos más sobre la importancia de las abejas amazónicas, qué papel juegan en nuestro ecosistema y qué amenazas enfrentan a diario. Vamos a escuchar a continuación a nuestro invitado, así que damos paso a nuestro programa Amazonía en Contacto.
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0: Damos la bienvenida a Javier Fajardo, él es coordinador del proyecto de agroecología y apicultura de la Unión de Afectados por Texaco. ¿Cómo está, Javier? Bienvenido a los medios comunitarios y a este su espacio, Amazonía en Contacto.
2: Y hola, Nicole, ¿cómo están? Un saludo cordial, afectivo a toda la población que nos escucha y también a usted, mi estimada Nicole, por el espacio que nos brinda para dar a conocer un poco en contexto la realidad de lo que pasa en la Amazonía Norte de Ecuador relacionado a estas especies como son las abejas, tanto las abejas meliponas, abejas nativas, como también las abejas apis melíferas. Así que muy contento de estar aquí.
0: Perfecto, Javier. Digamos, tomando un poco sus palabras también, nos gustaría conocer un poco cuáles son las diferencias entre estos dos tipos de abejas. Empecemos por ahí para que nos comente un poco acerca de esto.
2: Bueno, en el mundo de las abejas, para quienes de pronto no conocen mucho, se dividen como en dos ramas, ¿no? Las unas son las abejas nativas sin aguijón, o que también se le dice igualmente abejas meliponas. Son de toda la genética de las que no tienen aguijón, que no pican, pero son propiamente las nativas de una región o de un país, ¿sí? Y las abejas apimelíferas son todas las abejas que sí tienen aguijón, las que sí pican. Y en el caso de Ecuador, o en el caso nuestro, por ejemplo, son las abejas introducidas que han venido desde África o Oriente por Brasil, y que llegaron a Ecuador a través de un experimento que hacía en este caso el Instituto Nacional de Pesquisas Amazónicas en Brasil, y que producto de un error de ellos también, pues las abejas se propagaron y comenzaron a poblar lo que es la parte sur, en este caso de América, y la parte central, y hoy por hoy también la tenemos presente acá. Entonces estamos hablando de dos géneros, de dos especies, que son las unas que sí pican, que son las introducidas, y las abejas meliponas, las que no pican.
0: Perfecto, Javier. Algo que también quería destacar de lo que usted nos estaba comentando al inicio del programa es que existe una problemática al norte de nuestra región. ¿Cuál es esta y cómo se relaciona con las abejas?
2: Bueno, hay que tomar en cuenta, mi estimada Nicole y amigos que nos escuchan, es que la Amazonía tiene varias adversidades, ¿no? Bueno, estamos hablando de lo que es Sucumbíos orellana. Y una de las principales adversidades es todo el proceso de contaminación que existe por la extracción de recursos naturales, en este caso como el petróleo. Entonces, una de las problemáticas es esa, el problema de contaminación por la quema indiscriminada del gas asociado al petróleo, como son los mecheros, es una problemática. La otra problemática es en el tema de los agrotóxicos, lo que se generalmente se utiliza a través del sector campesino, del sector agrario, como los insumos para, en este caso, el cultivo. Todo lo que tiene que ver con la cuestión de la fumigación con agrotóxicos también es otra problemática adversa al tema de las abejas, y por ende también la deforestación progresiva en el tema agrícola, en el tema de grandes plantaciones, por ejemplo, como palma africana, hace que cada vez estas abejas se queden sin menos espacios para tener su hábitat más seguro, y es una de las problemáticas que tenemos acá. Y otro es el tema del desconocimiento. También hay mucha gente que desconoce de sus especies, que conoce de sus diferencias que existen, pero que también desconocen de la gran importancia que las abejas reflejan, o que en este caso brindan al ser humano, a la humanidad, y por ende al ecosistema, por ende igualmente a todo lo que es el entorno natural. Entonces, ese desconocimiento hace que mucha gente las queme, las fumigue, las mate prácticamente, precisamente por el desconocimiento. Entonces son varias adversidades que se encuentran asociadas hacia una exterminación progresiva de estas especies como son las abejas.
0: ¿Y cómo actúa, Javier, el tema de las fumigaciones, los pesticidas, en las abejas? ¿Cómo o qué efectos les causa a ellas?
2: Claro, hay que tomar en cuenta, por ejemplo, que las dos especies, tanto las apis melífera como las abejas meliponas, su principal fuente de alimentación es el néctar de las flores, ¿sí? El néctar de las flores de cualquier tipo de planta, ya pueden ser estas plantas frutales, plantas maderables, plantas nativas, plantas ornamentales. Entonces, cuando una persona fumiga su huerta, fumiga sus cultivos, la abeja va y extrae el néctar. Ese néctar está envenenado con algo químico. Entonces, a la abeja, al llevar ese néctar a su colmena, a su panal, va llevando el veneno. Lo que hace es que este néctar, entre comillas, que está dulce, porque así es la flor, pero está envenenado, lo va cruzando, en este caso, a las larvas de una colmena y hace que toda la población muera porque ya fue contaminado. Entonces, ese es uno de los principales problemas adversos que tenemos no solo en la Amazonía, sino en muchas regiones del país, donde no existe un espacio que sea apropiado para este tema de crianza de abejas, sino que más bien se encuentran de forma, como decir, natural en su lugar donde encuentran su nicho, pero tenemos esta problemática muy fuerte en la Amazonía por el tema del uso indiscriminado de agroquímicos que afecta a su desarrollo, en este caso a su crianza.
0: Pero, por ejemplo, las abejas africanizadas, como usted mencionaba, que también se las denomina o, digamos, se las llama de forma despectiva como abejas asesinas, ¿ellas atacan porque son provocadas o simplemente, digamos, las personas pasan cerca del panal? ¿O por qué? ¿Cuál es este motivante por el cual ellos atacan a las personas?
2: Siempre cuando una colmena de abeja se establece en cualquier sitio, ya sea un árbol, una base, una rama, una casa, incluso dentro de una cómoda, una vivienda, se pueden quedar acá. En el momento que ellas establecen su nido, su núcleo, y empiezan a formar sus marcos para colocar la reina sus huevitos y luego se convierten en rama, se convierten en larva después. Desde ese momento que ellas establecen ese nido, se les conoce como su territorio. Entonces, ellas se hacen territoriales, ¿sí? Y van a defender su territorio porque lo hacen como suyo, como propio. Entonces, si la persona desconoce el manejo y está muy cerca, ellas se sienten amenazadas y van a atacar. Entonces, el ataque más bien es por la presencia muy cercana a estos panales cuando la persona no la ha observado con tiempo, o muchas veces por el exceso de confianza o por el desconocimiento de qué tipo de abejas son. Esto puede ser en el campo. En el campo se da muchísimo, por ejemplo, cuando las personas están trabajando, hablemos en un potrero, en un rastrojo, en un sembrío de café o de cacao, están utilizando la guaraña hace humo al funcionar. Entonces, muy cerca de la colmena que se encuentra establecida, pasa la guaraña, inmediatamente le van a atacar. Y van a hacer un ataque muy agresivo, porque cuando ataca una, esta abeja lo que hace es que la persona, por desesperación de la picada, lo que hace es sacudirse con fuerza o matarla. Entonces, esta abeja expulsa una feromona, que es la que determina como el olor para que las otras abejas sigan ese olor, sabes que están en amenaza, y empieza un ataque masivo. Entonces, si esta persona no se pone a buen recaudo y si esta persona tiene un problema, por ejemplo, de alergia a la pitoxina, puede llegar incluso a la muerte. Entonces, siempre el ataque ocurre cuando hay una presencia demasiado cerca a estas colmenas o a su vez fueron golpeadas o fueron atacadas por inconscientemente a su lugar natural donde se encontraba.
0: Javier, justamente hablando de estos, digamos, la forma en la que como humanos percibimos a las abejas, ¿qué otros mitos también existen alrededor de ellas?
2: Bueno, en el caso, por ejemplo, acá en la Amazonía, por ejemplo, hay diversidad de las abejas, algunas especies que no sabemos cuántas, por ejemplo, pero para ciertas nacionalidades, por ejemplo, hablemos de los pueblos cofanes, ellos utilizan, por ejemplo, hay una abeja característica de la Amazonía, que la abeja de nombre científico es Eburnea, le conocen como abeja mona o abeja real. Por ejemplo, el propóleo de esta abeja, ellos los utilizan para hacer curaciones en temas respiratorios, por ejemplo, en lo que tiene que ver problemas de tos, problemas de asma, problemas de los pulmones. Utilizan este propóleo mezclado con algún tipo de planta, de extracto de planta, y esto es como medicinalmente muy fuerte, ¿no? Entonces, eso es por un lado bueno, pero asimismo también hay abejas que son destructivas, podemos decir que son dañinas. Por ejemplo, hay la abeja que se la conoce como abeja buitre, o en este caso abeja carroñera, que esta únicamente se alimenta básicamente de lo que son carnes que están en descomposición, y en base a eso hacen su estructura para la convivencia, ¿no? También hay ese tipo de abejas. Hay abejas también que por su naturaleza también lo que hacen es que invaden una colmena más débil, en este caso estamos hablando de las abejas lestremilitas o abejas limón que se les conoce. Estas son invasivas, son invasoras, y lo que hacen es extraer, saquear los productos de una abeja, de una colmena de abeja que esté más debilitada, se apoderan de sus recursos y se roban todo, son piratas, se les conoce como piratas. Entonces, hay una variedad de colmenas y de especies que existen que no alcanzamos a distinguirla, pero creemos que en la Amazonía hay una diversidad también de abejas que aún no se las conoce, y eso es un poco el rol nuestro como organización, de identificarlas, de conocerlas, y más bien ser aliado a la humanidad y no sea un enemigo. Entonces, es un proyecto muy bonito, pero ya le digo, es un trabajo que iniciamos y que queremos avanzar para mucho tiempo, porque lo que estamos haciendo es que productos, en este caso los recursos que estamos extrayendo de las abejas, en este caso las abejas tanto meliponas como las abejas apis mellifera, es que estamos llevando esto a las personas con cáncer. Usted sabe, Nicole, en la Amazonía ecuatoriana, básicamente Sucumbíos y Orellana, tenemos el índice más alto de personas con cáncer, y estamos llevando esto para que sea también un ingreso a las personas que tienen ese tipo de patología, como las enfermedades catastróficas, como una fuente de ingreso, como una fuente de emprendimiento, pero también sus recursos que se han apropiado, y también el veneno, en este caso la pitoxina, que también se puede usar en el tema de la curación con personas con cáncer. Entonces, son varias cuestiones lo que apuntamos y esperemos que nos vaya súper bien.
0: Me parece muy importante y, claro, muchísima suerte en los proyectos que ustedes también están desempeñando como organización. Pero me parece muy importante el hecho de que se pueda utilizar, ¿no?, varias situaciones o varios factores que nos pueden entregar las abejas, como en este caso para las personas que tienen cáncer. Usted mencionaba que son utilizados para las terapias, ¿no? Pero ¿cómo se hace el proceso? ¿Cómo es pasar o transferir ese beneficio de las abejas a las personas que tienen cáncer? En el tema de las terapias me refiero, ¿no?
2: En este caso, básicamente uno de los primeros pasos que hay que conocer es que la persona no sea alérgica a la pitoxina. En nuestro equipo tenemos también una médico que trabaja con nosotros. Obviamente ya son personas ya preparadas en el tema. Si la persona no es alérgica a pitoxina, en este caso al veneno de la abeja, lo que hace de forma gradual se hace picar de la abeja de acuerdo a su lugar donde tiene mayor problemática, en este caso de su dolencia de su cuerpo, y progresivamente esto va regulando y va calmando. Por ejemplo, personas que tienen problemas de artritis en las articulaciones, por ejemplo, llámese exceso de dolencias en la espalda, en la nuca, en los dedos. Entonces, esta pitoxina lo que hace es relajar, pero en el tema de células cancerígenas lo que hace es progresivamente comenzar a reconstruir las células cancerígenas a través de la pitoxina mediante un sistema de médico que hacen este proceso que se llama apiterapia. Es hacer picar a la persona que tiene cáncer, que ya ha sido, en este caso, evaluada, que no tiene problemas
0: ¿como alérgicos?
2: Y de esta forma progresivamente se hace picar de la abeja en el lugar donde considere y progresivamente va mejorando su salud. Entonces son una cuestión progresiva, pero que está dando resultados muy importantes en las personas con cáncer.
0: Javier, algo más que le quería consultar respecto a esto del uso de pesticidas en las plantaciones en la Amazonía y también el uso de los fertilizantes. ¿Ustedes han logrado tal vez tener algún tipo de conversación o diálogo con las autoridades para ver qué se puede hacer, si existe una alternativa en el uso de otro tipo de fertilizantes que no afecten tanto a lo que sería la producción agrícola y que esto posteriormente pues termine afectando a especies animales como las abejas?
2: Bueno, realmente no todavía, pero apuntamos hacia allá, entendiendo, por ejemplo, que es un proceso que va progresivo, ¿no? Nosotros decimos, hay que sensibilizar a la población, hay que concientizar, y es un poco ese el empoderamiento, ¿no? Por ejemplo, en el proyecto también establece trabajar con escuelas, con unidades educativas. Nosotros empezamos a hacer este proceso y es bonito, por ejemplo, cuando otros países ya tienen en su legislación, en su código penal establecido sanciones. Por ejemplo, México, en uno de los países ha determinado sanciones para las personas que estén en un panal de abeja o que las queman o que las, en este caso, la desaparecen. Sanciones, como si fuera, en este caso, el código penal establece sanción de hasta 11 años de cárcel a una persona que destruye un panal de abeja que se ha descubierto que la destruyó. En Perú acaban de determinar que la abeja tiene derecho como los seres humanos, sujeta derecho. Son cuestiones que se van dando progresivamente en algunos países. En nuestro país, Ecuador, establece la constitución también el tema derecho a la naturaleza, pero falta trabajar una ley que determine un poco la protección. Nosotros apuntamos a que sí, primero la sensibilización cuando la gente ya se empodere y entendamos la importancia, en este caso, es decir, muy, muy, muy fuerte que tienen las abejas para el ecosistema, para la humanidad, entendiendo que el 75% de la producción mundial de alimentos es gracias a este trabajo silencioso que hacen las abejas a través de la polinización. Cuando entendamos esa realidad, nosotros vamos a mirar la importancia de aquella. Entonces, es uno de los factores que nos apunta a que progresivamente vayamos estableciendo a través de los cantones, que se puedan establecer como hacemos... como leyes o como ordenanzas que determinen la protección de los espacios donde existen abejas, o al menos que los apicultores estén protegidos por mediante una ley. No será tan fácil, pero sí creemos que es posible mediante la consideración de aquello, y allá apuntamos. Nosotros estamos empezando con un primer proyecto ahora, que lo arrancamos en este mes de junio, pero tenemos grandes expectativas de que las cosas puedan mejorar, entendiendo que obviamente acá, por ejemplo, no existe este proceso de la apicultura, no es una cuestión. Por ejemplo, aquí los peces se hace a piscicultura. Hay factores, en este caso trae proyectos con gobiernos provinciales, gobiernos cantonales que apoyan este tipo de iniciativas que son muy buenos, pero en el tema de abejas se ha hecho muy poco. Entonces es un reto bastante fuerte para la organización, para nosotros, pero creemos que no es imposible y que apuntamos hacia mejorar cada día más su, en este caso, su estabilidad y su desarrollo en el mundo apícola.
0: Perfecto, Javier. Solo para culminar, ¿cuál sería el mensaje para la ciudadanía ahora, tomando en cuenta de que ustedes están también con estos proyectos para sensibilizar y para que pues se pueda socializar cuál es la importancia de las abejas dentro de nuestros ecosistemas, especialmente amazónicos? ¿Cuál sería el mensaje a los ecuatorianos?
2: Bueno, el mensaje principal es entender que no es lo mismo la Amazonía. No es lo mismo la realidad de la Amazonía con la realidad, por ejemplo, de la costa o de la sierra, ¿no? Tenemos unas limitaciones muy complejas. Por ejemplo, no es lo mismo criar abejas, por ejemplo, en Manabí, en los ríos, porque el clima es cálido seco. Acá en la Amazonía el clima es cálido húmedo. ¿Qué implica aquello? Que acá es más complejo, por cuanto las abejas, cuando tenemos temporadas fuertes, prolongadas de lluvia, ellas no pueden extraer el néctar de las flores porque el néctar se encuentra con demasiada humedad, demasiada agua, y no pueden succionarlo. Entonces es una dificultad que tenemos acá. Más allá de la dificultad, como dice al inicio, el tema de la contaminación del aire, el tema de la contaminación de las fuentes hídricas, el tema de contaminación del suelo, son situaciones adversas. Entonces, mientras que esas cosas no vayan cambiando, realmente es complejo. Sin embargo, nuestro llamado, nuestro mensaje a la ciudadanía, a toda la ciudadanía que nos puede escuchar, nos puede mirar a través de este importante medio de comunicación, es que antes de proceder a exterminar una colmena de abeja, de cualquier tipo de abeja, pensemos dos veces en el daño que le estamos causando a ella, y que si no conocemos, es importante que nos podamos comunicar con quien conoce algo del tema, y que no las destruimos por destruirlas. Sí, es importante que los niños también se involucren en esto, que se involucren en el tema del cuidado potencial que tienen las abejas, que cada uno en el espacio donde estemos, si hacemos un poquito de protección, vamos a salvarla. Y más allá de aquello, es también que empecemos a sembrar plantas, que empecemos a sembrar árboles que sean apetecibles a las abejas, que sí los hay, y que cada vez estemos dándole una mayor cantidad de beneficios a través de los productos que ellos pueden consumir, de los en este caso de las flores, del néctar que pueden consumir, y así vamos a tener mayor cantidad de producción para ellas y por ende mayor producción para nosotros. Entonces el reto nos corresponde a todos proteger y cuidarlas.
0: Perfecto, Javier, muchísimas gracias. De amigos y amigas, pues como hemos escuchado a Javier Fajardo acerca de cuál es la importancia de las abejas en la Amazonía, y este también como un llamado de atención a la ciudadanía para que las proteja. Así que muchísimas gracias, Javier, por compartir con los medios comunitarios.
2: Gracias a ustedes, una linda tarde.
0: Igualmente. Agradecemos a Javier Fajardo, coordinador del proyecto de agroecología y apicultura de la Unión de Afectados por Texaco.
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0: Ya estamos de regreso, amigos y amigas, para informarles que a través de una sentencia emitida el pasado 29 de julio de 2021 por la Corte Provincial de Justicia de Sucumbíos, se ordenó al Estado ecuatoriano eliminar de manera gradual y progresiva más de 400 mecheros petroleros de la Amazonía. Sin embargo, el cumplimiento de esta disposición continúa siendo un desafío que requiere inversión y cambios en la operación petrolera. Así lo mencionó Marcela Reynoso, exgerente de Petroecuador. Vamos a escuchar a continuación su pronunciamiento.
3: Para ir avanzando en el cumplimiento de la sentencia, que es, digamos, que el indicador más visible, se deben hacer inversiones. Son inversiones importantes, son también reestructuraciones a nivel interno de la organización de Petroecuador, y hay que ir avanzando. Entonces, al momento actual ya se tiene una buena cantidad de mecheros eliminados, otros que tienen que ser modificados por tecnología, que también ya se lo tiene, especialmente en las plataformas nuevas que están en el AUCA.
0: La experta agregó que aunque aparentemente se han registrado avances en el cierre de los mecheros, existen también factores que dificultan mantener el ritmo de su eliminación.
3: Entonces sí, efectivamente hay unos mecheros que se eliminan de plataforma, pero ese gas tiene que ir hacia algún lugar y va hacia los centros de los centros de acopio, por así decirlo, o las facilidades de producción centrales. Entonces de ahí ese gas tiene que seguir su camino, ya sea a Shushufindi para ser transformado en GLP, puede seguir su camino a una TEA de las facilidades de producción, o puede seguir el otro camino a generar electricidad. El primer paso es retirar de las plataformas y llevarlo hacia las facilidades centrales para darle una disposición. Entonces, esto se puede hacer cuando hay las facilidades, cuando hay la tubería para llevar el gas, pero hay plataformas que están muy alejadas, entonces ahí la situación es justamente la que más se complica.
0: Para Reynoso, la falta de una regulación específica ha impedido que el gas asociado a la producción petrolera, que actualmente es quemado en los mecheros, pueda ser aprovechado y reutilizado.
3: Uno de los problemas es la valoración de este gas como tal. Entonces, eso es lo que aún nos faltaba hace algún tiempo, el hacer la valoración, el que nos den una tarifa para poder comercializar este gas, que no lo había en la legislación actual. Entonces, eso es lo importante. Y por eso a nivel mundial, el tema de la eliminación de la quema de gas en mechero se complica, porque justamente hacen falta temas regulatorios para poder realmente valorar este recurso, identificarlo como un algo para transar, para hacer negocio y redistribuir las ganancias del uso que este podría generar.
0: A inicios de julio, Petroecuador informó que hasta el 30 de junio de 2026 había eliminado cerca de 180 mecheros en Orellana y Sucumbíos, un avance del 42% de su plan hasta 2030. Sin embargo, comunidades afectadas denuncian que su número aumentó de 447 en 2019 a 489 en 2023. Esto pese a que existe una sentencia de 2021 que ordenó su eliminación progresiva. Y con nuestra noticia más destacada de esta semana nos despedimos, amigos y amigas, sin antes agradecerles por escuchar cada una de las historias de aquellos que viven en nuestra Amazonía ecuatoriana y que luchan por protegerla. 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
7: Iniciamos una nueva jornada informativa. Bienvenidos y bienvenidas a Ecuador en Contacto, primera emisión correspondiente al miércoles 12 de agosto de 2026. Llegamos al lugar donde nos escuchen gracias a la red de medios y radios comunitarias a nivel nacional con las cuales conformamos CORAPE. Este día nos acompaña Karina Torres en control de sonido y con ustedes en la locución Rolando Goyes García. Vamos con los titulares. Experto advierte que grupos delictivos buscan nuevos territorios ante presión de la fuerza pública. ¿Cuál es el panorama electoral una vez que se van confirmando alianzas partidistas? Hoy en el espacio de entrevistas dialogamos con Iván Pulgar de Ayuda en Acción. Estos y otros temas en breve.
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7: Iniciamos con el desarrollo de la información. Las bandas de delincuencia organizada en Quito no se originaron exclusivamente en la capital, sino que han evolucionado a través de la expansión de grandes redes narcodelictivas nacionales, como son los Lobos y los Choneros, que emigraron desde la costa. A esto se suma que el trabajo que hace el bloque de seguridad en los últimos meses ha causado temor en los grupos delincuenciales, por lo que buscan expandirse a otros lugares. Es el análisis del capitán César Díaz, experto en seguridad.
2: Que en Quito no lo teníamos, pero que se está replicando también acá en vista de que desde el gobierno nacional se declaró la guerra interna, y esto hace que la delincuencia también tenga su estrategia y se produzca un efecto balón. Es decir, le apretamos tanto que cuando policía y fuerzas armadas están en un sitio específico del país, entonces la delincuencia migra hacia otras ciudades, y esto hace que se vaya incrementando este tema de horror en todas el territorio nacional.
7: Esto haciendo referencia a que en los últimos meses, en varias zonas del país, se han registrado muertes violentas vinculadas a la disputa de territorios que pasa en otros sitios, y la capital no es la excepción.
2: Que muchas veces se anuncia los operativos y los resultados que se están dando en función de que han atrapado a 5 capos, a 3 que son de valor o de objetivo militar, pero lamentablemente estas mismas organizaciones delincuenciales ya han reclutado a 15, 20 chicos jóvenes porque cayeron fácilmente en las garras de la influencia de estos grupos narcoterroristas, que utilizan a los jóvenes para emplearlos como sicarios y tratar de bajar las penas y meterles al mundo del dinero fácil.
7: Añade que las estructuras criminales trasladan sus disputas desde el litoral hacia la zona andina, diversificando operaciones en barrios e incluso reclutando jóvenes.
2: Asuman con responsabilidad que nos dejemos de estos berrinches políticos, que nos dejemos de ver a la seguridad también como un tema ideológico. Porque si seguimos con este tipo de posiciones desde la municipalidad y desde el gobierno central, la ciudadanía está acorralada, nos sentimos indefensos. ¿Por qué? Porque no vemos que exista una real participación de todas las instituciones en materia de seguridad que nos estén dando protección o que estén mejorando los niveles de seguridad.
7: Esto mientras el gobierno implementó estado de excepción y el plan de protección de Quito, sumando operativos conjuntos con la Policía Nacional y las Fuerzas Armadas en puntos críticos de la urbe, que buscan reducir las cifras de delitos. Las recientes alianzas anunciadas entre varios partidos políticos presentan un nuevo panorama de cara a las elecciones seccionales de este noviembre. Nuestra compañera Nicole Mendoza conversó con Medardo Oleas, expresidente del extinto Tribunal Supremo Electoral, quien ofreció su punto de vista respecto a este nuevo escenario electoral. Adelante, Nicole, te escuchamos. 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
4: Y el país se integra. Tras el anuncio de la creación de la Alianza Ciudadana, conformada por organizaciones de izquierda como Unidad Popular, Revolución Ciudadana, Partido Socialista Ecuatoriano, Pachakutik, entre otras, el tablero electoral vuelve a modificarse. Una situación que para Medardo Oleas, expresidente del extinto Tribunal Supremo Electoral, podría representar un contrapeso a las candidaturas del gobierno.
8: Lo que se ha hecho es bueno, ¿por qué? Porque es un absurdo que en el sector de izquierda existan demasiados movimientos cuando debería haber uno solo. Si ellos no logran unirse para defender tesis y proyectos que tienen o tendencias ideológicas, simplemente la dispersión hace que ganen los que logran acumular la votación. Entonces, ¿qué mejor que formar un verdadero frente en defensa de los intereses populares, intereses de la ciudadanía, como ellos lo defienden, con una política un poco más clara? Claro, también dejando una serie de perjuicios que tienen.
4: Agregó que existe un factor determinante y que podría generar una competencia desleal en las seccionales.
8: Porque aquí tampoco el Consejo Nacional Electoral va a hacer nada por controlar, por ejemplo, la creación de figuras políticas para que a través de las redes sociales logren captar el voto de los indecisos, porque aquí el voto obligatorio y una democracia frágil con un consejo electoral desprestigiado. Pero vemos que, por ejemplo, desde otro lado de la política están ofreciendo un nuevo estadio. Mire usted la concepción. ¿Es el circo o la necesidad de proteger el bienestar de la persona y su salud? pero no van a poder competir económicamente con las otras fuerzas que la plutocracia va a utilizar o siempre ha utilizado para participar en una elección.
4: Asimismo, considera que existe la posibilidad de que el CNE o el TCE busquen dispersar esta alianza, una hipótesis que podría confirmarse con la decisión que adopten en torno a la denuncia presentada contra Pachakutik.
8: A Pachakutik le están acusando de que ha cometido una falta en la información del gasto electoral, cosa que lo hizo equivocada, errónea y políticamente el Consejo Nacional Electoral. Y sería un absurdo que el Tribunal Contencioso Electoral emita una sanción quitándole los derechos a Pachakutik en este momento.
4: A través de una rueda de prensa, Unidad Popular dio a conocer el impulso de varias candidaturas a través de esta alianza. Acogieron figuras como Mónica Luzárraga para la Alcaldía de Guayaquil, Pavel Muñoz para su reelección a la Alcaldía de Quito, Alexandro Tonelo para la Prefectura de Pichincha, entre otras candidaturas. Reportó Nicole Mendoza, Corape informa.
7: Y el país se integra, gracias Nicole por el aporte. Y siguiendo con este tema, les comentamos que el Consejo Nacional Electoral reporta un total de 3.938 candidaturas presentadas para las diversas dignidades locales. Según el último corte de la Dirección Nacional de Organizaciones Políticas actualizado al 11 de agosto, el proceso electoral cuenta con 2.102 candidatos principales y 1.836 suplentes. Para esta jornada democrática están convocados a las urnas 13.827.643 ecuatorianos, quienes ejercerán su voto en 4.492 recintos electorales habilitados en todo el país. Indígenas de la nacionalidad Huaurani del Ecuador buscan servidores para el cierre de los mecheros en el Parque Nacional Yasuní Itete, con iniciativa Huatape Ome, que será socializada a través de talleres con la comunidad y con delegados internacionales. Así lo menciona Juan Bay, presidente de la nacionalidad Huaurani del Ecuador, Nahue.
9: Para avanzar con este talleres, capacitación y preparatorio para enseñar al mundo de que sí es posible, sí hay posibilidad de avanzar con el cierre. No tenemos la agenda del gobierno nacional, cómo se está avanzando con esa planificación del cierre. Ya son 3 años que no hemos visto absolutamente nada y eso significa una demanda fuerte.
7: El pueblo Huaurani y organizaciones sociales exigen al gobierno nacional el cumplimiento total de la consulta popular de agosto de 2023, que ordenó dejar el petróleo en el subsuelo del bloque 43 ITT en el Parque Nacional Yasuní. Denuncian que el Estado ha incumplido los plazos judiciales de desmantelamiento y mantiene la extracción activa.
9: No solo queremos ser veedores, tenemos que ser toma de decisiones para que eso sea efectivo, el cierre. Entonces, por ahí va la iniciativa y como le digo, estamos trabajando, estamos impulsando y queremos enseñar al mundo que sí es posible.
7: Desde Acción Ecológica se recuerda que pese a existir la decisión del pueblo ecuatoriano, el cierre de los pozos no se ha cumplido, lo recuerda Manaí Prado.
10: Ya no se discute si los pozos se deben cerrar o no, sino en este momento la discusión es cómo se cierran los pozos y con la participación de quién. Y es fundamental la participación de los pueblos y nacionalidades que han sido históricamente vulnerados, pero además es necesario comenzar a pensar en la reparación de ese territorio y en la reparación de los pueblos, ¿no?
7: El Ejecutivo propuso un cronograma progresivo del cierre extendido hasta 2029, lo que ha provocado protestas y acciones legales de la nacionalidad de Huaurani del Ecuador, argumentando que se vulneraron sus territorios ancestrales y los derechos de los pueblos en aislamiento voluntario, como son los Tagaere y Taromenane.
10: El Ecuador tiene derechos de la naturaleza y uno de los derechos es a la reintegración, a la reparación de los derechos. Entonces tendríamos que ver cómo se hace una reparación biológica al territorio y por otro lado una reparación cultural que no es dinero, ¿no? Que no es un monto de dinero de tengan tantos miles de dólares porque contaminamos su territorio, sino que realmente tiene que ser un proceso de reparación relacionado, tiene que estar en conjunto con la forma y vista de los pueblos y nacionalidades indígenas, ¿no? Con la forma de vida de ellos.
7: En agosto de 2023, el 59% de los ecuatorianos votamos a favor de suspender la explotación petrolera en el bloque 43 ITT. Y ante la emergencia suscitada por el terremoto registrado en Colombia de magnitud 7.4, este lunes 10 de agosto de 2026, el Gobierno Nacional de nuestro país, a través de la Secretaría Nacional de Gestión de Riesgos, activó una jornada de solidaridad para canalizar el apoyo de la ciudadanía ecuatoriana hacia las familias que requieran asistencia. 2 centros de acopio han sido habilitados, uno en Pichincha y otro en Guayas, Para recibir donaciones, desde el miércoles 12 hasta el viernes 14 de agosto de 2026, de 8:30 a 17 horas. En Pichincha, el punto estaba ubicado en Universidad de las Fuerzas Armadas ESPE y en Guayas, en Universidad de Guayaquil, en el Coliseo de la Universidad. Entre los artículos que pueden ser donados para alojamiento temporal e higiene personal, se encuentran juegos de sábanas de 1 o 1.5 plazas para clima cálido, toldos o mosquiteros, colchonetas, carpas para 5 personas, almohadas y baldes plásticos para almacenar agua, artículos de higiene personal como jabón de tocador y para lavar ropa, además de cepillos dentales para adultos y niños, pasta dental, toallas de baño y desodorante en crema. Gracias por seguir junto a nosotros. Elba Luzardo conversó con Iván Pulgar, de Ayuda en Acción, sobre la desnutrición crónica infantil y los factores que inciden en esta problemática, como el acceso a agua segura, la alimentación, la pobreza y las condiciones de vida. Escuchemos esta entrevista.
11: Amigas y amigos, gracias por continuar junto a nosotros. La desnutrición crónica infantil es una problemática que está relacionada con factores como la alimentación, el acceso a agua segura y las condiciones de vida de las familias. En Chimborazo, el 40.1% de niñas y niños menores de 2 años presenta esta condición, según datos proporcionados por Ayuda en Acción. En este contexto, la organización impulsa el proyecto Territorios Libres de Desnutrición, que incluye acciones como la rehabilitación del sistema de agua potable de Zanja Pamba y la implementación de una finca modelo. Para conocer más sobre esta problemática y el alcance de iniciativas de este tipo, conversaremos con Iván Pulgar, de Ayuda en Acción y coordinador del proyecto San Andrés y Manglar Alto, Territorios Libres de Desnutrición. Lo saludamos de inmediato, señor Pulgar, qué gusto tenerlo en este espacio, bienvenido.
12: Para mí es un gusto también poder dirigirme a su audiencia y conocer pues de cerca un poco más qué es lo que estamos trabajando tanto en San Andrés como en Manglar Alto, acá en la provincia de Santa Elena. Muchas gracias.
11: ¿Cómo debemos entender la desnutrición crónica infantil y cuáles son los principales factores que inciden en que un niño o niña desarrolle esta condición?
12: La desnutrición crónica infantil es una cuestión multidimensional. O sea, tiene varias causas que al mantenerse en un mismo territorio provoca que los niños y niñas mantengan o desarrollen desnutrición crónica infantil. Voy a nombrarlas brevemente. La primera, quizás la más compleja, por lo cara que es también de revertirla, es la falta de acceso a agua segura. Desgraciadamente, la población ecuatoriana en general y muchas veces en la población rural en específico tienen un agua deficiente. Esto es tanto en calidad, pero también en cantidad, en oportunidad y también a un costo que generalmente es alto. Eso, por ejemplo, ocasiona que las familias tengan problemas en el acceso y, por supuesto, al final, combinada con la pobreza extrema, combinada también con familias que tienen viviendas con pocos servicios o servicios básicos deficientes, además de una dieta con poco valor nutritivo, hacen que desgraciadamente los niños y niñas desarrollen desnutrición crónica infantil. Es multicausal el asunto.
11: Y además de todos estos temas que usted ha mencionado, ¿qué otras particularidades presenta precisamente esta problemática en zonas rurales de nuestro país?
12: Por ejemplo, una de las cuestiones que estamos investigando ahorita y estamos identificando también desde algún tiempo en realidad, es que algunos sistemas de agua potable, que son por ejemplo comunitarios, desgraciadamente no manejan unos valores reales de la tarifa de agua. Entonces eso ocasiona que no sean sostenibles en el tiempo. Desgraciadamente, las obras de los sistemas de agua potable no son baratas, pero cuando sufren algún colapso en uno de sus elementos, comienzan a buscar afuera de su sistema. Esto es con el gobierno local, con el gobierno cantonal, a veces con los gobiernos provinciales también, algún ministerio que les dé una mano. Y desgraciadamente eso no siempre es posible, porque recordarán que todos los presupuestos de proyectos y programas normalmente vienen designados a qué están destinados esos recursos. Y lograr un cambio a ese nivel en una forma muy rápida es muy difícil. Por tanto, ahí sí se regresa a ver la necesidad de que las juntas de agua potable tengan un buen presupuesto, cobren una tarifa que sea sostenible. Y esto quiere decir que mantengan un fondo, por ejemplo, de reserva, que cuando haya algún problema, ellos rápidamente reaccionen y arreglen su sistema. Y no están esperando que algún gobierno local, una ONG o alguien más les ayude. Eso, por ejemplo, es un detalle que a veces se nos va de las manos. Y creemos que, por ejemplo, como pasa en general en el Ecuador, como hay una abundancia relativa de agua, digamos, en general, la gente dice, no, esto no tiene por qué ser así. Y desgraciadamente no valoran el agua que se tiene y tampoco valoran el servicio. Por tanto, quieren tener una tarifa lo más baja posible. Y esto no necesariamente funciona.
11: Y precisamente uno de los componentes de este proyecto que yo mencionaba al inicio de la entrevista, del proyecto Territorios Libres de Desnutrición, es la rehabilitación del sistema de agua potable, que usted lo ha mencionado, en este caso, su importancia. Y aquí consultar un poco cómo nació esta iniciativa, desde hace cuánto tiempo ustedes la implementan en nuestro país y en qué zonas está.
12: Por supuesto. Bueno, quisiera mencionarles brevemente que Ayuda en Acción es una ONG internacional con sede en España, pero tenemos una oficina local aquí, una oficina nacional. Venimos trabajando en el Ecuador desde hace 40 años. A lo largo de toda esta trayectoria hemos trabajado con cientos de familias, con miles de personas a las que hemos beneficiado en 17 de las 24 provincias del país. Actualmente, con este proyecto que es financiado por la Unión Europea y también por la iniciativa Sumer Juntos del Banco Pichincha, venimos trabajando desde hace 2 años, tanto en San Andrés, que es la parroquia del Cantón Guano, allá en Chimborazo, y también en la parroquia Manglar Alto, la parroquia Manglar Alto del Cantón Santa Elena, también en la provincia de Santa Elena, donde me encuentro ahorita.
11: ¿Y cómo ha venido desarrollándose este proyecto? Por ejemplo, usted ha mencionado en San Andrés, en Guano. ¿Cuál es el avance y también cuáles son los resultados que ustedes han podido evidenciar para luego ir pasando un poco a Manglar Alto?
12: Claro que sí. Bueno, en San Andrés tenemos que algunas actividades que estamos trabajando. La primera y quizás una de las que tiene una mayor asignación incluso en el presupuesto es el mejoramiento de 7 sistemas de agua potable. Son sistemas que en su conjunto trabajamos con varios miles de personas. Ahora mismo, de los 7 sistemas, tenemos adelantadas de obras ya en 6 de los 7. Uno ya lo inauguramos, estamos próximos a inaugurar los otros sistemas de agua potable, y además estamos trabajando con la instalación para unos sistemas un poco más pequeños. Estamos trabajando en la instalación de sistemas de cloración. Son sistemas que ya los hemos importado y justamente ahorita estamos en este proceso de selección, buscando a un consultor, a una persona que trabaje en el tema de ingeniería civil, básicamente, que nos haga el trabajo de la instalación. Con eso llegaríamos aproximadamente a todo el cantón, a toda la parroquia, perdón, esas son más o menos 13.000 personas. Bueno, además de esto, trabajamos en la instalación de una finca modelo, que gracias al trabajo con el Ministerio de Agricultura, lo instalamos en toda la cabecera cantonal del Cantón Guano, y está funcionando bastante bien. Y ese es un espacio de capacitación, donde los hombres y las mujeres aprenden algunas técnicas, algunas alternativas tecnológicas que puedan mejorar la producción de cuyes, básicamente, pero también la producción de bioles, de algunos elementos naturales, para controlar las plagas, para mejorar la productividad del campo por hectárea.
11: Y aquí también consultarle un poco sobre el avance de este proyecto en Manglar Alto, en Santa Elena, y hacer un poco tal vez esta diferenciación o similitudes de la realidad que ustedes han podido observar desde Ayuda en Acción, porque por ejemplo al inicio de la entrevista yo mencionaba que según datos que ustedes citaban, en Chimborazo el 40,1% de niñas y niños menores de 2 años presentan desnutrición infantil, pero ¿qué pasa también en una zona costera como Santa Elena?
12: Acá la desnutrición crónica infantil en niños menores de 2 años afecta al 32,6%. O sea, es también sumamente importante. Eso es en Santa Elena. Y en Manglar Alto es el 29,2%. O sea, la diferencia es poquita entre toda la parroquia y también el cantón. Pero sin embargo, las dinámicas son diferentes, ¿no? Por ejemplo, en la sierra trabajamos mucho con el ejercicio de la minga, que es un trabajo más bien comunitario en el que todas las personas se organizan y nos dan su mano de obra no calificada, por ejemplo. Sin embargo, acá en la costa eso es más complejo. Precisamente la cultura no tiene esa figura, digamos, de la minga como tal, pero hay otras formas de colaboración, por supuesto. Además, los sistemas de agua potable acá en Santa Elena son un poco más grandes. Recordemos que la población de Santa Elena está cerca de las 40.000, de Manglar Alto, perdón, cerca de las 40.000 personas, mientras que en San Andrés son 13.000. Claro, entonces también los tamaños, digamos, de las poblaciones son diferentes. Pero ahí estamos trabajando ahorita con la Escuela Nacional de Agricultura Familiar, y sobre todo en los dos territorios trabajamos con la Escuela Nacional del Agua. Hasta la fecha hemos capacitado 267 personas en administración, operación y mantenimiento de los sistemas comunitarios de agua potable, porque recordemos que los sistemas de agua potable pueden ser, por supuesto, municipales, pero también pueden ser comunitarios, y son precisamente los sistemas comunitarios a los que estamos fortaleciendo en este trabajo.
11: ¿Cuáles ustedes los factores que tal vez han podido identificar que influyen más en la desnutrición infantil en Santa Elena a diferencia de en Chimborazo?
12: Problemática, sin embargo, que son zonas diferentes, por supuesto, la costa y la sierra, sin embargo, se parecen bastante. Hay también un acceso a falta de agua segura, de agua potable, también hay pobreza, pobreza extrema, por supuesto, en las dos localidades. Las viviendas también tienen servicios básicos deficientes. Recordemos que, por ejemplo, para poner un sistema de saneamiento ambiental, de alcantarillado, en una comunidad es sumamente caro por las distancias. Eso, por ejemplo, es complejísimo y se manifiesta en los dos territorios. Y además la dieta con poco valor nutritivo. Ahora mismo con el INEAP estamos implementando acá la producción local de camote, una variedad que la desarrolló el INEAP en la estación experimental de Puerto Viejo. Hemos conseguido varios quintales, digamos, de este tubérculo y se está reproduciendo ya en varias comunidades, en parcelas demostrativas, pero también lo hacemos en cada casa. La intención es que este camote, por ejemplo, que permite que se fije la vitamina A en el cuerpo y que a su vez la vitamina A en el cuerpo permite que otras vitaminas se fijen mejor desde los alimentos, hace que pues veamos que sí es posible. Ahora estamos trabajando en eso también, además de traer una yuca mejorada, y también estamos trayendo un nutrichoclo que también es mejorado desde el INEAP y lo estamos reproduciendo acá en forma masiva. Por supuesto, no en todas las parcelas funciona, no en todos los terrenos es adecuado, pero estamos buscando las mejores combinaciones.
11: Y ya hablando un poco acerca de lo que usted mencionaba de la finca modelo de sistemas integrados de producción agropecuaria, ¿qué se busca generar precisamente y cambiar en las comunidades con ello? ¿Qué es lo que ustedes esperan en la práctica?
12: Por supuesto, uno de los resultados del proyecto tiene que ver con la nutrición y salud. Ahora mismo hemos terminado ya un proceso de formación de vigilantes comunitarios de salud especializados en la ventana de oportunidad de los 1000 días. Este es desde cuando el niño está concebido hasta cuando cumple 2 años. Si uno no logra, por ejemplo, revertir la tendencia a la falta de crecimiento de un niño o niña que esté con disminución crónica infantil hasta los 2 años, hacerlo después es muy difícil o sumamente complejo. Entonces, a través de la formación de los vigilantes comunitarios de salud, que por supuesto son el brazo de voluntarios del Ministerio de Salud Pública, y en acuerdo con el mismo ministerio y con el SPOCH, estamos logrando que los niños y niñas tengan un acceso pleno a los servicios que brinda el Ministerio de Salud. Porque recordemos que tenemos el paquete priorizado, por ejemplo, tenemos el paquete de vacunas, tenemos la entrega de vitaminas y minerales, tenemos la consulta médica a la madre gestante, a la madre que ha dado a luz, y también al niño pequeño que ha nacido o niña. Y claro, a veces desgraciadamente eso no se cumple. Hay buenos porcentajes, vemos que la tendencia es interesante, se está revirtiendo, pero queda trabajar muchísimo más. Hay todo un trabajo fuerte de promoción de la salud en las comunidades, con los grupos de WhatsApp que tenemos con las comunidades también. Y por supuesto aprovechamos cada ocasión que nos sea posible para promocionar los servicios del ministerio y lograr que la gente asista. Claro, eso en combinación con que la Junta de Agua Potable está mejorada en su administración, operación y mantenimiento, con que las mamás y los papás y los cuidadores en general producen mejores alimentos en su finca, cuyes especialmente en la sierra, acá pollos y huevos, por ejemplo, en Santa Elena, logramos que la ingesta de proteínas sea mejor. Y por supuesto, eso también, junto al tema de los huertos, junto al tema de las milpas que estamos produciendo tanto allá en Chimborazo como acá en Santa Elena, logramos que la tendencia se vaya revirtiendo. Claro, tenemos nosotros una evaluación permanente que lo estamos haciendo. De hecho, hemos pasado la primera evaluación intermedia, diría que bastante bien, y por supuesto seguimos en ese esfuerzo que es diario y permanente.
11: ¿Nos podría compartir tal vez como esa lectura de qué está pasando con la desnutrición en otros países de América precisamente y cómo Ecuador se posiciona en ese aspecto, en la lucha también?
12: Por supuesto, hay un gran ejemplo que está muy cerquita a nosotros, que es Perú. Hacia el sur de nuestro país hay proyectos que han tenido

0: Estamos en este espacio de entrevista. Que tenga un excelente resto del día.
1: Muchas gracias, un buen día.
0: Gracias, hasta luego. Y ustedes, amigos y amigas, gracias por estar pendientes de este espacio.
2: Y así hemos llegado a los minutos finales de Ecuador en Contacto, que llegó a ustedes por la señal de los medios comunitarios del país. Recordarles que la información que les hemos presentado la encuentran en las redes sociales de Corape. Con esto les decimos hasta mañana, un fuerte abrazo para todos y todas.
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10: Saludos América Latina y el Caribe. Bienvenidos y bienvenidas a este informativo Contacto Sur del día de hoy, miércoles 12 de agosto del 2026. Agradecemos a la red de corresponsales de la red informativa de Aler por hacer posible esta producción y todas y todos ustedes por su sintonía. Les acompaña Miguel Ángel Rodríguez desde Radio Guayacocotla en México. Comenzamos con nuestros titulares. En Colombia, más de 1,000 heridos y 224 personas que perdieron la vida por el terremoto. En República Dominicana, organizaciones exigen consulta antes de otorgar permisos para minería. En Guatemala, población desconoce sobre el etanol a pocos días de entrar al mercado. En Ecuador, comunidad guaraní del Ecuador busca vigilar el cierre de pozos petroleros y mecheros.
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10: Comenzamos este informativo Contacto Sur y damos seguimiento a lo que acontece en Colombia. Después de un día del terremoto de 7.4 grados de magnitud, las actividades de búsqueda continúan. Desde la emisora Ecos de Pasto, Daniela Vallejo nos da el reporte.
11: Saludos desde la emisora Ecos de Pasto en Colombia. A más de un día del terremoto de magnitud 7.4 con epicentro en San José del Palmar, Chocó, los organismos de socorro continúan concentrados en la búsqueda de personas que se encuentran atrapadas bajo los escombros, la atención de heridos y la evaluación de daños en las regiones más afectadas. Uno de los balances más recientes entregado por las autoridades locales eleva el número de personas fallecidas a 224 y los heridos a más de 1,200 personas. Se debe resaltar que el número definitivo de víctimas de esta emergencia todavía debe ser establecido por el Consolidado Nacional de las Autoridades de Gestión del Riesgo. Ciudades capitales como Cali y Pereira continúan entre los principales puntos de atención. En ambas ciudades se han desarrollado labores de búsqueda y rescate y se han implementado medidas especiales para facilitar el trabajo de los organismos de emergencia. En Cali se estableció un toque de queda entre las 8 de la noche y las 6 de la mañana, mientras las autoridades anunciaron el despliegue de más de 1,000 policías para reforzar la seguridad y permitir que los equipos de rescate trabajen en las zonas afectadas. En Pereira también fue establecido un toque de queda desde las 6 de la tarde hasta las 5 de la mañana en sectores específicos de la ciudad. La administración municipal pidió además reducir el uso de vehículos para facilitar el desplazamiento de ambulancias y equipos de socorro. Y las clases permanecen suspendidas debido a las condiciones de algunas estructuras educativas. A la par de estos contextos, la situación en Chocó, epicentro del desastre, continúa siendo especialmente compleja. Además de los daños ocasionados por el sismo, las dificultades geográficas de acceso y de comunicación han complicado la llegada de ayuda y la consolidación del balance en algunos territorios. Su capital, Quibdó, también registra afectaciones y edificaciones comprometidas. Y según la información preliminar entregada por autoridades departamentales, la cifra de fallecidos se eleva a más de 14 personas. Desde distintas regiones del país continúa el envío de apoyo a las zonas afectadas. El Cuerpo de Bomberos Voluntarios de Pasto movilizó hacia Cali su equipo USAR, integrado por 22 especialistas en búsqueda y rescate en estructuras colapsadas. El grupo cuenta con experiencia y equipamiento especializado para apoyar las labores de localización y rescate. Además de ello, se les otorgó facultades para actuar de manera autónoma durante 8 días y así cumplir con las labores de atención que se requieren. El ministro de Hacienda anunció que se declarará la emergencia económica, social y ecológica, la cual permite adoptar medidas extraordinarias orientadas a obtener y movilizar recursos, modificar temporalmente disposiciones presupuestales y establecer medidas económicas necesarias para enfrentar la crisis. También se habló de la posibilidad de acceder a recursos de hasta $450 millones, suministrados por el Banco Mundial para atender la emergencia. La prioridad continúa siendo salvar vidas, atender a los heridos, garantizar servicios esenciales y establecer las condiciones para la recuperación de las comunidades afectadas. Esta es la información que les entregamos desde Pasto, en el suroccidente de Colombia. Estamos atentos a nuevos reportes y continuaremos informando.
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10: Nos vamos a República Dominicana, donde organizaciones comunitarias en la provincia de Barahona exigen al Ministerio de Medio Ambiente que se haga una consulta colectiva antes de otorgar permisos de explotación minera que perjudique a los territorios. Rosana Marmolejos, desde la Unión Dominicana de Emisoras Católicas, nos comparte la información.
6: Saludos amigos de América Latina y el Caribe. En República Dominicana, organizaciones comunitarias en la provincia de Barahona presentaron formalmente ante el Ministerio de Medio Ambiente y Recursos Naturales un planteamiento social exigiendo que, previo al otorgamiento de cualquier permiso de explotación minera, extracción de material o afectación a la vegetación en las zonas montañosas de su distrito, se realice una consulta obligatoria a los residentes de la comunidad. Según los firmantes, otorgar permisos a empresas como granceras o a personas físicas o morales con intereses extractivos en la zona sin la consulta previa de los moradores representaría una amenaza directa a los recursos hídricos y ecosistemas que sostienen la vida de las comunidades locales. Estas comunidades subrayan que toda actividad de esta naturaleza requiere no solo permisos legales, sino también licencia social, es decir, la aceptación y aprobación de los pobladores que habitan y dependen del territorio afectado. En ese contexto, las juntas de vecinos anunciaron que en los próximos días realizarán una vigilia comunitaria frente a la salida de un camino que el señor Michael González está construyendo de forma irregular en el sector El Cobo, en el distrito municipal El Cachón. Según los moradores, dicha obra se ejecuta sin los permisos correspondientes y representa una amenaza directa a las zonas boscosas y acuíferas de la comunidad. Para Contacto Sur, desde UDECA en República Dominicana, les informó Rosana Marmolejos.
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10: En Guatemala comenzará la comercialización de gasolina regular con una mezcla de gasolina y etanol. Esta medida fue oficializada por el Ministerio de Energía y Minas, pero existen interrogantes sobre los consumidores. Desde la Federación Guatemalteca de Escuelas Radiofónicas, Carolina Sinaí nos da la información.
13: A partir del próximo 22 de agosto comenzará en Guatemala la comercialización de gasolina regular con una mezcla de 90% de gasolina y 10% de etanol, conocida como E10. La medida fue oficializada por el Ministerio de Energía y Minas, MEM, mediante el Acuerdo Ministerial 333-2026-SG. Inicialmente, la mezcla será aplicada únicamente a la gasolina regular, mientras que para la gasolina superior todavía no existe una fecha definida y su incorporación dependerá de dictámenes técnicos. La Asociación de Combustibles Renovables señala en su página web que el etanol utilizado como carburante puede producirse a partir de materias primas renovables y que en Guatemala se obtiene principalmente de la melaza, un subproducto de la industria azucarera. La organización sostiene que el uso del E10 puede contribuir a reducir la importación de gasolina, las emisiones contaminantes y generar beneficios para la actividad económica nacional. Sin embargo, la implementación también genera interrogantes entre los consumidores, principalmente sobre sus posibles efectos en los vehículos, el comportamiento del precio de los combustibles y la información que debe recibir la población antes de comenzar a utilizar esta mezcla.
14: Es complicado porque, para empezar, no sé si hay algo que identifique cuál va a ser el método, cuáles son las fallas que va a causar un vehículo. Dentro de todo, no sé si hay alguna actualización donde diga que es opcional, ¿va? Porque por lo menos ahorita yo no sé si ya algunas gasolineras ya lo están implementando. Hasta cierto punto yo siento que la moto que yo uso tiene algunas fallas en relación a la última vez que yo le eché gasolina. No creo que sea lo correcto. Creo que tal vez pueden haber mejores oportunidades en ver en dónde se puede reducir el costo, investigar si en alguna parte de Guatemala se puede hacer la gasolina o dejar de comprar internacionalmente.
13: La entrada en vigencia del E10 representa un cambio en la comercialización de combustibles en Guatemala. Mientras las autoridades y el sector de combustibles defienden la medida como una alternativa para poder variar la mezcla energética y reducir el uso de combustibles fósiles para los consumidores, el reto será conocer sus implicaciones y contar con información clara sobre el combustible que estará adquiriendo. Informando desde los territorios, Carolina Sinay.
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10: Finalizamos en Ecuador. La iniciativa Guatape Ome, que estará integrada por habitantes de la nacionalidad guaraní del Ecuador, abordará el cierre de pozos petroleros y la reparación de los territorios afectados. Además, ser observadores del proceso y plantear soluciones técnicas son parte de los objetivos. Rolando Goyes García, desde la Coordinadora de Medios Comunitarios Populares y Educativos del Ecuador, CORAPE, nos informa.
15: Saludos a América Latina y el Caribe. Este es nuestro aporte desde CORAPE para leer. Indígenas de la nacionalidad guaraní del Ecuador buscan servidores para el cierre de los mecheros en el Parque Nacional Yasuní Itaté, con iniciativa Guatape Ome, que será socializada a través de talleres con la comunidad y con delegados internacionales. Así lo menciona Juan Bay, presidente de la nacionalidad guaraní del Ecuador, Nahue.
16: Para avanzar con este... talleres, capacitación y preparatorio para enseñar al mundo de que sí es posible, sí hay posibilidad de avanzar con el cierre. No tenemos la agenda del gobierno nacional, cómo se está avanzando con esta planificación del cierre. Ya son 3 años que no hemos visto absolutamente nada y eso significa una demanda fuerte.
15: El pueblo guaraní y organizaciones sociales exigen al gobierno nacional el cumplimiento total de la consulta popular de agosto de 2023, que ordenó dejar el petróleo en el subsuelo del bloque 43 ITT en el Parque Nacional Yasuní. Denuncian que el Estado ha incumplido los plazos judiciales de desmantelamiento y mantiene la extracción activa.
16: No solo queremos ser veedores, tenemos que ser toma de decisiones para que eso sea efectivo, el cierre. Entonces, por ahí va la iniciativa y, como le digo, estamos trabajando, estamos impulsando y queremos enseñar al mundo que sí es posible.
15: Desde Acción Ecológica se recuerda que, pese a existir la decisión del pueblo ecuatoriano, el cierre de los pozos no se ha cumplido, lo recuerda Manaí Prado.
17: Ya no se discute si los pozos se deben cerrar o no, sino en este momento la discusión es cómo se cierran los pozos y con la participación de quién. Y es fundamental la participación de los pueblos y nacionalidades que han sido históricamente vulnerados, pero además es necesario comenzar a pensar en la reparación de este territorio y en la reparación de los pueblos, ¿no?
15: El Ejecutivo propuso un cronograma progresivo del cierre extendido hasta 2029, lo que ha provocado protestas y acciones legales de la nacionalidad guaraní del Ecuador, argumentando que se vulneraron sus territorios ancestrales y los derechos de los pueblos en aislamiento voluntario, como son los Tagaere y Taromenane.
17: El Ecuador tiene derechos de la naturaleza y uno de los derechos es a la reintegración, a la reparación de los derechos. Entonces tendríamos que ver cómo se hace una reparación biológica al territorio, y por otro lado una reparación cultural que no es dinero, ¿no? Que no es un monto de dinero de tengan tantos miles de dólares porque contaminamos su territorio, sino que realmente tiene que ser un proceso de reparación relacionado, tiene que estar en conjunto con la forma y vista de los pueblos y nacionalidades indígenas, ¿no? Con la forma de vida de ellos.
15: En agosto de 2023, el 59% de los ecuatorianos votamos a favor de suspender la explotación petrolera en el bloque 43 ITT. Este fue nuestro aporte desde Corape para Leer. Nos vemos en una próxima oportunidad. Un abrazo.
10: Terminamos con este contacto sur de Aler de este miércoles 12 de agosto del año 2026. Les invitamos a que continúen en sintonía de este informativo el día de mañana en esta misma emisora. Desde Radio Guayaco Cotla en México, se despide Miguel Ángel Rodríguez.
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0: Es la hora 8:53.
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0: todas mujeres. ¿Qué pasó con los caballeros que no se asoman por aquí? Ellos creo que están pues en otra actividad. Vamos entonces a conocer a cada una de las personas que me están acompañando. Saludos a la gente que nos escuchan en todos Sucumbillos, a través de la radio, a través de las redes. También les cuento que Lumbaki igual está celebrando su fiesta, igualmente Pacayacu y otras comunidades, Xuxufindi, igualmente están en plena actividad. Vamos a conversar aquí con nuestra amiga. Buenos días, dígame su nombre, por favor.
1: Gladys Poveda.
0: Doña Gladys Poveda, ¿qué función usted desempeña aquí en la iglesia?
1: Nosotros hacemos el trabajo de lo que es la decoración de flores para durante todo el año. Aquí hacemos el servicio de decorar los arreglos florales para nuestra Madre del Cisne, que es nuestra patrona, y por ella es que venimos a prestar nuestro servicio durante todo el año y durante todas las festividades de la Virgen del Cisne.
0: Usted está la encargada del ornato, diríamos, de todo eso en los altares y en donde quiera que haya que poder decorar, usted es la que maneja todo eso. ¿Y también con un equipo o sola?
1: Tenemos un equipo de trabajo que nos acompaña, Verónica Arboledo, Leo García y más familias también que nos están apoyando para el arreglo. Yo no trabajo sola, yo me encargo de la coordinación y los demás son el equipo de trabajo que nos ayudan para el arreglo de las flores para nuestra Santísima Virgen del Cisne.
0: Ya, también estamos con otra amiga, me voy a acercar un poquito. También dígame su nombre y cuál es la actividad que usted hace aquí en el santuario.
2: Mi nombre es Itati Jaramillo, estoy a cargo de la coordinación junto con mi madre. Madre e hija, estamos a cargo del arreglo de la iglesia, que lo venimos haciendo año tras año con mucha devoción como familia y también con muchos colaboradores.
0: Y aparte del arreglo, ¿qué más? ¿Hay alguna otra actividad?
2: Nos encargamos en el diseño e infraestructura, colometría de flores y en todo eso. Sí.
0: Qué bien, muy bien. Vamos también por acá. Por acá también tenemos una niña y una persona adulta que también nos va a...

0: Sí.
1: ¿Desde cuándo usted está haciendo ese trabajo?
0: Bueno, yo estoy en el trabajo de preparación de cursillo prebautismal desde el tiempo que estaba el padre Luis Mario en el 2010. Entonces, por motivos de salud, me retiré cuando estaba el padre Leonardo, como unos 2 años. Y ya, pues, por medio del sacerdote, Dios me volvió a llamar nuevamente y estoy desde el mes de marzo nuevamente empezando a esta rutina con la gracia de Dios.
1: Qué bien. Bueno, hemos conocido ligeramente aquí a las personas que me rodean, pues gente que están comprometida con la iglesia, con el santuario. El padre no está solo, el padre tiene un gran equipo que les acompaña. Aquí tenemos también a los que le acompañan mucho más de cerca aún. También creo que hay aquí un seminarista de este santuario que igualmente, bueno, ahora no está aquí, pero a veces también está aquí acompañándoles. Y hay un equipo grande, también hay un comité que seguramente está full trabajo aquí en, justo en esa época de la festividad. Vamos entonces a conversar con cada una ya de las personas un poco más a detalle. Por ejemplo, aquí doña Gladys, ¿qué se dedica a lo que son los arreglos? Ese trabajo no es fácil. Aparentemente, mire, ahí miramos una estrellita que está, se la ve bien bonita. Seguramente usted estuvo ahí en ese trabajo, ¿o no? Bueno, no sé, pero lo cierto es que el trabajo, incluso ahí arriba en la parte de la donde está la imagen, vemos que hay una decoración que no es fácil. Aparentemente sí, pero no es así. Dígame usted, ¿cómo hacen ustedes para adquirir todo lo que es las flores, todo lo necesario para hacer la decoración?
2: Primero, plasmamos un diseño, lo que vamos a realizar. Luego montamos la infraestructura para hacer los diseños con altura y cogemos una tonalidad de flor, puede ser el color rosa o el blanco.
1: Para la ocasión,
2: sí. Por ejemplo, en este color estamos utilizando colores festivos, colores de fiesta, que muestran alegría, que muestran esa preparación para llegar a este gran día como es el 15 de agosto, la fiesta mayor de la Virgen del Cisne.
1: ¿Y las flores las traen los devotos? ¿Ellos colaboran con la compra o cómo lo hacen?
2: Le solicitamos por medio del Face, por medio de los amigos y hacemos solicitud de flores pidiendo colaboración. Pedimos materiales, malla, lo que es oasis, todo lo que es el material preparando para hacer los arreglos. Y luego ya nos encargamos de hacer un modelo específico para ese día, pero es con la colaboración de la gente que estamos pidiendo para hacer el pago de la compra de la flor. También tenemos flores, tenemos donantes, muchas personas que nos donan, y tenemos también familias que hacen sus primeros arreglos donándole las flores.
1: Muy bien, y bueno, pues los colores de la fiesta, me imagino que son todos los colores. ¿Ustedes usan todos los colores o hay colores exclusivos?
2: No, para el 15 de agosto tenemos la tonalidad que es blanco y celeste. Y esos serían los colores que van a representar para el último día del 15 de agosto.
1: ¿Qué significa el blanco y celeste?
2: Son colores marianos. Eso es el color mariano que representa el blanco y el celeste. Sí, son colores marianos que tenemos preparado para ese día.
1: Imagínense que también es importante eso, saber los colores. O sea, no es que vamos a poner colores morados, cosas así, sino de ahí siempre, incluso según también el tiempo litúrgico, ustedes van igual adecuando el altar con esas flores. También vamos nuevamente a conversar con la hija. ¿Cómo es que llama usted? ¿Me repite el nombre?
3: Itati, con Itati.
1: Itati, va a ser un poco difícil que me grabe ese nombre, pero bueno. Itati, usted pues ayuda mucho, dice, a su mamá en el trabajo. ¿Cómo toma ese trabajo, ese pedido de la iglesia para que pues pueda ayudar aquí en todo lo que tiene que ver el ornato?
3: Especialmente yo me encargo en buscar el diseño. Tenemos planificado en este año hacer un modelo nuevo con infraestructura. Va a ser un reto por la altura. Estamos planificando un arreglo diseñado con cascadas con canastitas tipo cascadas. Implementando el modelo, hemos elegido el modelo mariano, que es blanco y celeste, lo cual la iglesia actualmente está arreglada con blanco y celeste por el telaje, que se encarga otra comisión, y nosotros tenemos armado el diseño de flores. También hay que recalcar que la elegancia de María también se recalca en las flores, y hemos elegido un buen modelo.
1: Al hablar de María, hablamos de flores, en la belleza de la naturaleza, pero

0: ustedes para poder hacer esto? ¿Siguieron algún curso? ¿Cómo aprendieron a hacer todo ese tipo de diseños? Porque también es una obra de arte.
1: Tenemos que capacitarnos en cursos de floristería, colometría y también en diseño, mucho diseño gráfico.
0: ¿Se ve así nomás?
1: Cada quien tiene la, como mujer tenemos el colometraje o el diseño de ser femeninas a la vez, y también tendríamos que implementar eso en, queremos plasmar eso en cada modelo que armamos.
0: Y ustedes están siempre en toda celebración, ustedes son las que están allí al frente para poder hacer ese trabajo. ¿Hay más gente o de pronto de la familia mismo o gente aparte que se suman a esa actividad? Y los que quieran sumarse, ¿cómo lo harían?
1: Actualmente contamos con un grupo de varias familias que les gusta y que se han estado implementando aquí en la parroquia.
0: ¿Y se turnan para hacer un trabajo?
1: Dependiendo la situación de los eventos, sí se van turnando, y si no, casi la mayoría de la parte del año sí está presente mi mamá.
0: Doña Gladys, que nos cuente, ¿cómo se organizan ustedes para el trabajo? Porque no van a estar en todo, porque es bien difícil.
2: Nosotros hacemos el arreglo cuando, por ejemplo, cada evento, por ejemplo, confirmaciones, comuniones, para el 15 de agosto, Navidad, y de ahí todos los fines de semana que haya, los fines de mes hay bautizos, ahí se hacen los arreglos. Y si hay matrimonios, también hacemos arreglos para matrimonios, hacemos para todos los eventos de aquí de la iglesia, somos los encargados de hacer el arreglo.
0: Lo importante es que ustedes tengan el material. Seguramente cuando hay matrimonio, las mismas familias se encargan de traerlo. Lo necesario, ustedes hacen el arreglo.
2: Ellos son los que ponen la parte económica y se hace pedido de las flores. Traemos las flores de la Tacunga, las adquirimos y hacemos el arreglo aquí. Tenemos un equipo de trabajo que es Berito, Leo, y hay más familias también que saben venir a apoyar. Nosotros les invitamos y ellos hacen el servicio de ornato aquí en la parroquia.
0: Kevin, agradecemos al compañero Nazario Silva que se encuentra en estudios, también aquí a Damaris que está en cámaras. No hay problema, podemos irnos a la pausa mientras aquí seguimos conversando con la gente que me rodea. Estamos aquí en el Santuario Reina del Cisne, también está aquí José Luis, él está haciendo el papel también de comunicador en esos momentos. Pero mientras vamos a la pausa, sí que tenemos pausa, seguimos aquí conversando. Luego nos unimos nuevamente a la gente que escucha en la radio. Seguimos conversando con, me recuerda el nombre, yo soy bien olvidado, ¿me recuerda su nombre?
3: Matilde.
0: Doña Matilde, ya, me voy a acordar, Matilde. Usted ha dicho que usted ha dedicado un poco al tema de formación. ¿Qué otro trabajo más hace aparte de la formación?
3: Bueno, por el momento no, estoy solo en lo que es formación para niños de bautismo. De ahí más antes yo era catequista, daba la catequesis a todos los niveles, año a año. Se han formado muchos jóvenes, tengo la gracia, la suerte de tener dentro de todos los jóvenes que se han formado, pues tengo una señorita que es religiosa.
0: Religiosa.
3: Sí. Es religiosa. Entonces, es una experiencia muy bonita que día a día uno convive, va aprendiendo de cada uno de los jóvenes, de los padres de familia, hace de las motivaciones, también me llena mucha de alegría porque siempre se les motiva. Y hay papitos que poco a poco van analizando y han llegado muchos al sacramento del matrimonio.
0: ¿Cuánto tiempo tienes trabajando aquí como formadora?
3: Yo, con la gracia de Dios y de María Santísima, pues estoy desde el 2002.
0: 2002, o sea, estamos hablando de más o menos 24 años.
3: Sí, yo soy de la provincia de Bolívar y migré en julio del 2002 y en septiembre del 2002 comencé a dar catequesis aquí en la parroquia, en el santuario. De ahí en mi tierra, pues he sido catequista muchos años más. He trabajado y saliendo de misiones a las comunidades en lo que es en la provincia de Bolívar, y es muy diferente que aquí. Entonces aquí pues he salido de misiones también lo que es en Semana Santa.
0: O sea, usted donde quiera que va, usted siempre va a identificarse con eso de servir a la iglesia en cualquier área que le... Bueno, más que todo en formación, porque usted ha sido catequista y ahora es formadora de bautismo.
3: Sí, es un legado, un ejemplo que mis padres me dieron. Tengo la gracia de tener mis padres, muy católicos que fueron, entonces ellos fueron los quienes me inculcaron a seguir a Dios, me enseñaron a lo que es a rezar y también tengo la suerte pues de tener un padrino de bautismo que fueron muy católicos. Él fue el quien me inculcó y me enseñó también, me ayudó a prepararme más en lo que es en las novenas. Yo antes hacía la novena también año a año aquí en la parroquia, aquí en el santuario. Entonces tengo estas bases que a mí me formaron desde niña para yo poder hoy en el día, pues con lo poco que uno ha aprendido, pues ayudar a los demás.
0: Qué bien, importante, ¿no? Entonces ese es el carisma de la gente, el llamado que sienten. Uno no puede estar en paz si no se sirve a la iglesia, no se sirve a la gente. Estamos también con a ver si quiere hablarnos Isabel, la nieta. ¿Cómo su nombre, me repites?
4: Celeste.
0: Celeste, vea, fácil acordarme con el color celeste que nos rodea aquí en el santuario. Celeste, ¿qué te parece el trabajo que hace tu abuelita?
4: Bien.
0: ¿Sí? ¿Te gustaría también seguir a ti trabajando igual como ella o en otra área?
4: En otra área.
0: A ver, ¿en cuál área?
4: El de las flores.
0: Ah, también flores, mira. Entonces, se va a unir a doña Gladys y ahí está, tiene para que aprenda a hacer los arreglos.
4: Sí.
0: ¿Pero ya lo estás haciendo o no todavía?
4: Estoy en recuperación. Estoy en recuperación del pie.
0: Ah, ya, entonces está recuperándose. Ah, ya, muy bien. Entonces, igual, vemos que si se vino para acá es porque quiere igual seguir los pasos de la abuelita y, no sé, ¿la familia, el resto también están comprometidas o solo usted?
3: Dentro de mi familia, pues, hemos sido catequistas la mayoría. Entonces de ahí pues ya por motivos de hogar todos unos se apartaron, pero dentro de ellos yo tengo al quien aún sigue perseverando en el coro aquí en la parroquia, mi hermano Leo, que entonces él está encargado lo que es en el coro del movimiento Juan 23 y también es uno de los que pasa con Gladys trabajando lo que es floristería.
0: A ver, me estoy queriendo entender bien, ¿cómo es Leo es su hermano? Leo, ¿qué apellido es? García, ya. Entonces, ya voy viendo por dónde va el asunto, sí. El hermano Leo, claro, son del movimiento. Y bueno, pues ahora estamos viniendo ya a una época de... Estamos, digamos, en una época de fiesta. Pero bueno, antes de eso, decir cómo está la demanda aquí de bautizados en el año. Pues, ¿es todo el año o hay solamente épocas?
3: No, aquí los bautismos se dan el último domingo de cada mes, todos los meses, permanentemente. A veces hay uno o dos, a veces hay más. Entonces hoy por este mes de agosto, pues va a haber solo un niñito que se va a bautizar por motivos de que ya pasaron los bautismos en julio y sí se bautizaron algunos niños. Pero todos los meses hay los bautismos.
0: ¿Y cuáles son los requisitos que ustedes exigen a los padres y padrinos para que puedan acceder al bautismo del niño o niña?
3: Bien, los requisitos son los siguientes. Para los padrinos se les pide que tienen que ser bien casados o bien solteros. Son bien casados con el certificado de matrimonio eclesiástico y si son solteros con el certificado de confirmación.
0: ¿Los padres?
3: Los padres, pues los que tienen la dicha de ser bien casados, pues bendito sea Dios. Y los que están viviendo en unión libre, pues también bienvenidos son todos.
0: ¿Y también pueden hacerlo sin padrinos o siempre tiene que haber padrinos?
3: Aquí en la parroquia siempre se les pide padrinos porque son los testigos de que le acompañan al niño por cualquier razón. Entonces a veces los padres ya se quedan, pero son los padrinos porque pasan a ser los segundos papás, los segundos padres del niño para apoyarles espiritualmente.
0: Muy bien, entonces es un requisito importante. Vamos a continuar y bueno, estamos ahora ya en la sintonía de la fiesta de la Virgen de Cisne. Hoy empieza el triduo, espero que esté bien, ¿no? El triduo en honor a la Virgen del Cisne. Recuerden que el 13, 14 y 15 son días centrales, incluso desde hoy son días centrales, luego habrá otras actividades dentro de la fiesta. Vemos que también en el patio están haciendo ya unos arreglos. Doña Gladys, cuéntenos, ¿cómo está viviendo usted esta fiesta en este 2026?
2: Empezamos con la novena desde el 6 de agosto. El domingo 9 tuvimos el pregón de fiestas. Hemos estado activos, se ve mucha la devoción a la Virgen de la gente, con esa fe viva que tiene, venir aquí a la oración, empezando el Rosario de la Aurora. Y sí, estamos participando, hemos estado activos aquí en la iglesia todo el tiempo y todo el año. Y aquí hacemos también nosotros... Como iglesia también hacemos, mi esposo y yo, Hugo Jaramillo y Gladys Poveda, hacemos también la preparación para los matrimonios, prestamos este servicio en esta parroquia y nos mantenemos muy activos. Hemos visto la fe, la devoción de la gente que que está con esa fe ferviente de nuestra parroquia, siendo este el segundo santuario del Cisne, de la Santísima Virgen del Cisne que tenemos aquí. Somos una parroquia bendecida y somos muy agradecidos de que nuestra Madre Santísima sea quien dirija nuestra parroquia.
0: No le había consultado, ¿cuánto tiempo tiene usted ya sirviendo a la iglesia aquí?
2: Nosotros llegamos en 1996 aquí a la parroquia Eleno. Llevamos ya un buen tiempo, como 33 años que vivimos aquí. Y mi padre fue un hombre de fe, un hombre de devoción, muy devoto. Siempre nos inculcaba a rezar el rosario. Somos una familia católica que tenemos esa convicción de ese amor por María que nos ha inculcado nuestros padres desde niños. Mi padre ya no está, falleció hace algunos años, pero ha quedado esa herencia de la fe, de seguir a María y nosotros como sus hijos. Si seguimos el ejemplo de nuestros padres y servimos aquí al Señor y aquí en la iglesia.
0: ¿De qué parte son ustedes? ¿De qué parte del país?
2: Nosotros somos de la provincia de Bolívar, venimos de la provincia de Bolívar y venimos aquí a Leno y nos hemos quedado aquí. La Virgen nos ha hecho quedar aquí. Creo que de aquí ya no nos iremos a otro lado.
0: Bueno, pues eso será lo que Dios disponga, ¿no? Ya tenemos por ahí también ya el aparato comenzó a funcionar por el tema de la minga que están haciendo. También vamos a conversar igual con Itati, no sé, diciendo que bueno, ya me acordé, ya se me está quedando el nombre, Itati. ¿Cómo te has sentido ahora en estas fiestas? Porque entiendo que cada año hay algo particular, cada año van como que apareciendo cosas nuevas o hay cosas que ya no se están practicando. ¿Qué tal en este 2026?
1: Normalmente yo desde muy niña he participado aquí en la iglesia, viniendo a novena, Santo Rosario, y mis padres y mis abuelos me han inculcado la creencia de venir, de asistir a los domingos a misa, debido a que son muy devotos, mis abuelitos, mis papás, tanto de parte de papá como de mamá, me he sentido muy orgullosa de serlo. Y pues como toda la costumbre de los años, desde que mi familia ingresó al tema de las flores y todo, siempre he sido colaborativa. A pesar de el tema de mi universidad y todo, me he alejado unos años, pero dijo María, siempre atrae a todos sus ayudantes. Y entonces este año volví de mis estudios, en un receso de mis estudios, volví a estar presente.
0: A veces sí, es cierto lo que dice Itati, a veces los jóvenes que están en preparación académica siempre tendrán que en algún momento decir hasta aquí por ahora, porque tengo que prepararme, así creo que pasa a todos y eso no significa que de pronto ya se cansó, de pronto ya no, sino que más bien va a cumplir con una meta y luego que vuelve pues ya cumpliendo la meta continúa. Lo lindo es tener que seguir y no quedarse ya en otro espacio y chao, sino más bien continuar con esto. Y ahora lo que se viene, cuéntenles a la gente qué es lo que se viene en esos días de fiesta.
1: Como comisión les queremos invitar todavía que se sigan uniendo a... hemos planificado lo de... hay como muchos donantes de flores, familias que les encanta el tema de las flores, que se vea la iglesia bonita. Les invitamos para que hasta el día 13 estaremos recibiendo todas sus colaboraciones de que se quieran unir. Y estamos muy felices con el gran equipo que tenemos. Y se viene un largo trabajo porque tenemos que decorar bastantes lugares.
0: ¿Y los colores de las flores tienen que ser blancos?
1: Les pedimos de toda su colaboración. La tonalidad se va a realizar blanco y celeste. Si tienen sus donaciones de flores acorde a ese color, muy bienvenidos. Y si no, también muy bienvenidos.
0: Qué bien. Bueno, entonces estamos avanzando. Igualmente, el momento de la pausa. Iremos a la pausa, pero acá seguimos internamente conversando con nuestras invitadas a este programa. Vamos a volver nuevamente a doña Matilde. Doña Matilde, pues ella está encargada de la formación, de dar las charlas para los bautizos. Entiendo que también para eso hay que prepararse bastante. Bueno, pero vamos a entrar al tema de la fiesta ya de la Virgen de Cisne. Usted tiene mucha experiencia, ¿cuántos años aquí participando año a año en esas fiestas? ¿Cómo está viendo la devoción de la gente? ¿Usted ha visto crecimiento en la fe, en la devoción, en la concurrencia o cree que hace falta algo?
3: Bien, no, la devoción de la Virgen María pues algo es muy maravillosa porque la gente acude a los pies de María no solo en el mes de agosto, también durante su tiempo, porque por María nosotros llegamos a Jesús. En estas novenas, en los días que yo he podido participar, pues muy feliz, muy contenta, porque la gente, a pesar, incluso ayer que llovía, pues no fue un obstáculo, la gente acude. Acude a las Eucaristías, acude a las novenas. Entonces, durante el transcurso, pues la gente está pendiente de las caminatas y todo eso.
0: Y cuando los hermanos que se nos retiran, dejan la católica y dicen, voy por acá porque por acá me parece mejor, y empiezan a criticarnos, a decirnos que estamos atrás de la una imagen. Bueno, ¿cuál es la respuesta que se les puede dar a ellos? Porque realmente sí, hay mucha gente que se nos van y luego pues nos están diciendo cosas, ¿no? Porque seguimos a la Virgen, o algunos nos dicen idólatras. ¿Qué respuesta merecen ellos?
3: Bueno, es que a veces también nosotros, por desconocimiento o por caprichos personales, nos alejamos de la verdadera iglesia y desconocemos a María, que es nuestra madre. Nosotros tenemos que ponernos a pensar que si no hubiera habido María, no hubiera habido Jesús. Entonces, a veces por desconocimiento la gente sí nos critica, a veces porque comprendemos mal la palabra de Dios también. Pero nosotros pues tenemos que acogerles a todos, a todas las personas que, y pedirle a Dios pues por todas las personas que quizá acá por un capricho mal fundado se alejaron de la iglesia verdadera que Cristo fundó.
0: Eso sí. Entonces, a veces es bueno entender bien, hay que conocer bien antes de tomar otra decisión, porque uno puede abandonar realmente la iglesia que a uno le hace feliz y con la que uno inicia. A veces se desconoce, y es por un desconocimiento que a veces nos alejamos de la iglesia, no digamos la verdadera, sino la iglesia que realmente con la que yo empecé a seguir a Jesús. Ahora les voy a hacer una preguntita, ya porque entramos, se viene la Asunción de la Virgen, que es el día 15 que celebramos, y aquí coincide con la fiesta central de la Virgen de Cisne. Pero yo quisiera conocer de ustedes, para ustedes, ¿qué es María? O sea, ¿quién es María para cada uno de ustedes? ¿Qué sentido tiene María en la vida de la fe y en la iglesia?
2: María para nosotros es el ejemplo de madre, el ejemplo de mujer, el ejemplo de humildad, de sencillez, con ese espíritu de servicio que servía a María. Tenemos que tener nosotros ese ejemplo de servicio, servirle con humildad, hacer las cosas con amor y con humildad, como hacía María, como servía María con Jesús. Y pues María es la que nos lleva a Jesús, es la madre de Jesús, es la intercesora, ella es la persona que intercede ante su Hijo Jesús para que sucedan esos milagros a diario en nuestra vida de cada uno de nosotros y todas las familias. Ella es la que intercede ante su Hijo Jesús.
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0: Qué bien, vea, estamos entonces aquí con alguien que ha sido favorecida por María. Pero bueno, antes de que Celeste nos diga algo, vamos también con la abuelita nuevamente, doña Matilde. ¿Usted cómo concibe a María en su vida?
1: Bueno, María pues es nuestra madre espiritual, es nuestro refugio, es donde nosotros ponemos a sus plantas todas nuestras necesidades, nuestras angustias, nuestros problemas que llevamos, pues. Y con María pues le encontramos esa paz y encontramos eso que nosotros tanto anhelamos y tanto deseamos para cada uno de nosotros.
0: ¿Usted tiene algún favor personalmente o conoce cercano que haya sido pues recibido por María?
1: Muchos, pero él...
0: Bueno, sí, son momentos bien, bien difíciles. A veces uno no se imagina, uno va con dudas a veces, pero a veces también se va con la devoción y logra que María le pueda ayudar. O sea, hay mucha gente que niegan este tipo de cosas, pero son cosas que se dan. Bueno, si es que nos puede ayudar contándonos, y si no, tranquila.
1: El reciente favor, milagro que recibí de ella es la salud de mi nieta. Ella sufrió un problema, pasó 3 cirugías, iba para la 4ta cirugía. Entonces la mamá de la niña le coge la mano a la niña, hace oración y le promete hacer su caminata. Entonces cuando en eso el doctor ya le entraba a la 4ta cirugía, le cita a los papás y les dice, ¿sabe qué? Ya no hay para qué hacerle la cirugía, está regenerado. Pero le damos el alta para mirar cómo reacciona la niña afuera, pero iba con la herida abierta. Entonces nos decían que la niña se iba a recuperar después de unos 6 meses. Tiene el certificado médico para un año de reposo absoluto. Ella no podía venir acá al Oriente. ¿Y qué pasa? Que al mes que ella tuvo la cita médica nuevamente con el cirujano, la niña va caminando y sanita su pie. Está sanita, aquí está, entonces estamos con ella. Entonces es un favor que la mamá le pidió con mucha fe y le prometió hacer su caminata del cisne a Loja. Y hoy... tengo mucha alegría y mucha nostalgia porque todo estaba perdido, le iban a cortar el pie y gracias a Dios está caminando y está nuevamente aquí con nosotros.
0: Qué bien, importante, vea, bonito ese testimonio como muchos otros. Y Celeste, ¿cómo te sientes, Celeste? ¿Cómo te sientes? ¿Te sientes bien?
2: Sí.
0: ¿Amas a María?
2: Sí.
0: ¿Qué le ofreces a ella en tu vida? Caminar, o de pronto, bueno, cuando ya estés bien, bien, bien, de pronto hacer algún servicio en la iglesia, ¿qué te gustaría hacer? Hay muchas opciones, catequesis, infancia misionera, alabanzas, todo, hay muchas, muchas.
2: La florería.
0: Ya me dijo, de verdad, ¿quieres servir haciendo los arreglos de flores? Entonces lo vas a llegar a hacer porque le vas a agradecer a María por todo lo que está haciendo contigo.
2: Sí.
0: Muy bien, importante esto pues, y creo que así como hemos escuchado ese testimonio, habrán muchos otros que en algún momento, bueno, podremos darles a conocer, y aún tenemos tiempo para que podamos ir conversando ya ahora un poco en la devoción al cisne, porque hemos hablado de María, pero también hay que hablar más de la devoción a la Virgen de Cisne. Hay muchas advocaciones, Mariana, por ejemplo, aquí en Ecuador, más conocida también en la Virgen del Quinche, la Virgen de la Nube, la Virgen del Rocío, pero la del Cisne siempre toma la delantera. Bueno, quizás hay sus razones, porque es de aquí netamente la aparición es en Loja. ¿Usted conoce un poco la historia de la Virgen de Cisne? ¿Conoce algo?
3: Aquí en el Heno ya lleva muchos años la historia de la Virgen del Cisne. Los primeros habitantes que han venido han sido de Loja y han venido con esa devoción y le han... Este es el segundo santuario mariano que es de la Virgen del Cisne aquí en el Heno, y es pues una reliquia para nosotros que tenemos, es tener a la Virgen del Cisne. Entonces, y cada año con el pasar de los años hemos ido siguiendo esa devoción y esa fe desde nuestros primeros fundadores de la parroquia, que han traído esa devoción a la Virgen del Cisne. De ahí han ido ya cambiando las cosas, ha habido cambios, la nueva construcción de la iglesia antigua con la nueva, y vamos todo como modernizándose de acuerdo a cada cambio de sacerdote que hay, va fomentando más la fe de nuestra Virgen del Cisne. Entonces ahora ya tenemos un santuario más organizado, una capilla para la Virgen, capilla para el Santísimo, tenemos un museo y año a año se va organizando pues la logística, la presentación, la organización como parroquia de una mejor manera para recibir a los turistas y visitantes de diferentes partes del país que se dan cita con esa fe viva en María.
0: Usted ha sido testiga de ese proceso que ha vivido ese santuario desde cuando era antes, ¿no?, la construcción, incluso cuando se hizo la transición del vicariato de Aguarico a la de Sucumbíos, y ahora pues está ya siendo parte de la iglesia de Sucumbíos, y ahora vemos ya nuevas cosas como dando mejor comodidad a los fieles.
3: Sí, antes pertenecíamos al vicariato de Aguarico, y por motivos de estos temas políticos también hubo este cambio del vicariato de Aguarico a Sucumbíos. Entonces hubo un cambio cuando pasamos a pertenecer, todavía vivía Monseñor Gonzalo, y con él fue que hicimos el cambio de vicariato. Entonces nosotros pertenecíamos a la misión capuchina en ese entonces, y fue un cambio bastante diferente porque el vicariato Sucumbíos tenía una forma diferente de trabajar como tenía el vicariato de Aguarico. Estábamos más como enraizados, erradicados con el vicariato de Aguarico, pero en nuestro corazón han quedado las mejores enseñanzas del vicariato de Aguarico. Lo llevamos con mucho amor y con mucho cariño ese ejemplo de servicio que nos dejaron ellos. Entonces sí, para nosotros con mucha alegría lo hemos aceptado, porque no somos seguidores de hombres, sino seguidores del Señor, y por medio de María pues nos lleva hacia el Señor.
0: ¿Usted ha tenido de pronto algún acercamiento a otra vocación mariana?
3: Bueno, a mí en lo personal, antes de la Virgen del Cisne, siempre ha sido mi favorita la Virgen del Rosario de Agua Santa de Baños. Esa ha sido mi debilidad, ha sido la Virgencita de Baños. Ella ha sido desde muy niña, mi padre, sí. Entonces, cuando ya me fui creciendo, venimos hacia aquí a Leno y ya empezamos a seguir a la Virgencita del Cisne.
0: Pero no hay un cambio entre las dos, no hay ninguna, nada diferente.
3: No, María es una sola, solo que ella está en las diferentes vocaciones. Puede ser la Virgen del Quinche, la Virgen del Rosario de Agua Santa, es nuestra misma madre en las diferentes vocaciones que se ha presentado ella en diferentes lugares.
0: Qué bonito, qué bonito. Vea, de paso también recibimos una catequesis aquí de cómo concebir a María, cómo ir entendiendo este tema de la vocación. También Itati nos va a decir qué conoce de la Virgen del Cisne. No sé, de pronto los orígenes, cómo fue que nació toda esa devoción.
2: Marcando la historia, es en la provincia de Loja. En la ciudad más pequeña, el Cisne, actualmente, que se les presentó a los tres pastorcitos, marcamos las apariciones de Catamayo. Llevamos, dijo, la historia contada de las personas que siguen plasmando la misma.
0: ¿Usted nació aquí o también en Bolívar?
2: No, yo soy oriunda de aquí, de Leno.
0: ¿Más pues?
2: Sí.
0: ¿Y siempre viene acá a la
2: fiesta? Dijo, yo soy nacida aquí en Heleno, criada aquí, dijo, actualmente, sí.
0: ¿Y su primer amor es con la Virgen de Cisne?
2: Sí, dijo, aquí sí. A pesar de que mi familia, mis padres, también llevan la advocación y hacen la romería en Baños, en la Virgen de Agua Santa, desde muy chica, entonces he ido a las romerías de ella y la Virgen del Cisne, pero más priorizando a la Virgen del Cisne.
0: Siempre la churronita la que se lleva la delantera en lo que es a la devoción. Volvemos nuevamente a hablar con doña Matilde, pues ya se nos acerca la parte final. ¿Qué conoce usted de la Virgen del Cisne? Ya hablando netamente de esta advocación mariana, porque es lo que se vive aquí intensamente en este santuario, que decimos que es el segundo santuario a nivel nacional después del Cisne, en importancia, en acogida a los peregrinos.
1: Bueno, pues sobre de la Virgencita, pues según nos han contado, como yo he emigrado ya cuando ya había la iglesia pequeñita, la que la tumbaron para crear esta, entonces dice que las familias, pues había aquí muchos lojanos y bolivarenses, diferentes partes, y ellos querían tener una imagen a quien venerar, y entonces optaron por la Virgen del Cisne. Entonces desde ese tiempo, pues todas las familias han puesto todo su amor, su fe en María Santísima para obtener muchos favores, muchas necesidades en el tiempo, incluso más antes, pues tiempos más difíciles. Pero con la gracia y la ayuda de María Santísima, pues todo se ha llegado a su feliz término.
0: Muy bien, vamos a pedirle a Damaris que me consiga el tríptico para ir viendo lo que se viene. Esta noche les cuento, y para luego voy a continuar con ustedes y en la parte final, esta noche les cuento que tenemos un festival de la música nacional y bueno, es primera vez que se lo va a hacer como festival. Vamos a ver si da resultado, gracias a Damaris por el folleto. Vamos a ver si nos da resultado. Agradecemos al padre Bernardino que quiso que la radio tenga su espacio aquí en esta fiesta, y lo hacemos con este evento. Pero bueno, pues queremos estar seguros de que sí funciona, porque la gente pues se acostumbra a veces a participar porque hay un premio de por medio y apuntamos a ese premio y vamos a concursar. Sin embargo, queremos probar a la gente la fe, la devoción, el amor a María, que lo hagan sin esperar nada a cambio, o sea, por amor puro a María y por venir a cantar, bueno, en fin, por participar. Entonces, en esta noche de este día miércoles, tenemos el primer festival de la canción nacional Canta a la Reina del Cisne, que está aquí en el tríptico, que ya se lo está entregando a las personas. Y claro, y comenzamos, como aquí dice, inicio del triduo en honor a nuestra patrona. Eso quiero que me aclare, no sé quién me puede explicar, porque vivimos una novena, son 9 días, pero también tenemos el triduo. O sea, bueno, ¿qué sentido tiene el triduo y qué sentido tiene la novena? O sea, ¿hay alguna diferencia o por qué se incrementa el triduo? No sé si usted me pueda explicar eso.
3: La novena empieza desde el 6 hasta el 14. Entonces, la novena consiste en preparar a los devotos 9 días, y con la participación de los diferentes barrios, comunidades, parroquias, de los distintos lugares donde se atrae la oración a María, con muchas peticiones, esa oración de fe, esa oración de alegría, de gracias, de perdón, se hace la novena. Y el triduo consiste en los 3 días los 3 días festivos de las fiestas mayores, como son 13, 14 y 15, que quiere decir que empieza con el Rosario de la Aurora. Tenemos una programación ya más avanzada, más nutrida, donde incluye, es más completa. Ese es el triduo, donde viene la preparación de los 3 días para el día mayor, que es el 15 de agosto.
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2: invitamos
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2: a todos
16: de Dios.
2: Los televidentes que nos observan mediante este medio de comunicación y pues que vengan a rendir homenaje a la Virgen Santísima del Cisne, que siempre está en cada uno de nuestros corazones y que eso es más un halago para ella que y que fijarse en la premiación y todo. Les invitamos a todo el mundo.
17: ¿Y para la caminata?
2: Ah, también sí, para la caminata que se va a realizar el 15 de agosto, que salen de los cuatro lugares, invitarse de la parroquia, la parroquia de San Pedro, Los Cofanes, viene desde Aguarico, y desde la vía Yurimagua y vía el Guanta, o Jugones, sí.
0: Muy bien, entonces ya sabe, la invitación está hecha para que puedan participar también aquí, doña Matilde. Igual va a ser su motivación para que la gente se anime a participar tanto en el festival, en todo lo que hay. Hay también una serenata María, creo que es el último día también, que viene una artista de Paraguay. Y bueno, y todo lo que se viene, cómo vivir estos días de fiesta.
1: Queremos hacer la cordial invitación a todas las personas que tienen ese don del canto, pues que le vengan a ofrecer a María Santísima, a alabarle por medio del canto. También queremos hacer la cordial invitación para los días de la novena que aún siguen, al resto de programas, a las Eucaristías que va a haber ya desde el día de mañana en el transcurso del día, a encontrarse, a tener un momento de reconciliación con Dios, también por medio de las confesiones, y pues decirle sí a María, también acompañándole en las caminatas que va a haber desde el Aguarico, San Pedro, Yurimagua, de las Jugones. Entonces, para que esas caminatas pues le hagamos de corazón y para así pues poderle darle gracias por todos los beneficios, las bendiciones que por María pues la recibimos de nuestro Señor Jesucristo.
0: De pronto alguna recomendación, ya hablando de la caminata, ¿qué podríamos recomendar a los fieles que van a participar de los diferentes puntos?
1: Que le hagamos con mucha fe y no adelantarnos, no caminar solo, sino caminar siempre atrás de la imagen de la Virgen María, para que así pues vamos resguardados, porque si es que caminamos solos, pues a veces hay los vehículos que caminan, pues y también se pueden producir accidentes. O sea, a veces produce los accidentes es por la imprudencia de nosotros mismos como caminantes, por aislarnos o correr. Entonces, si nosotros vamos detrás de María, respetando la procesión que vamos haciendo, pues con la gracia de Dios no ha pasado nada.
0: Muy bien, muchas gracias. Y Celeste, ¿qué nos dice? Invita a la gente a que vengan aquí a hacer parte de la fiesta, a la caminata. Bueno, por ahora no, dice. Ya en algún momento ya se va a animar. Entonces, me gustaría, no sé, está por ahí el padre para que nos dé unas palabritas ya para ir cerrando este momento de diálogo. Vea, él está con mucho trabajo. Se vienen pues entonces y él nos podrá dar algunas indicaciones, algunas directrices. Me pongo de pie para ponerme junto al padre, perdón. Sígame por favor con la cámara. Muy bien. Padre, por eso gracias a ustedes por el momento de conversatorio. Padre, bueno, hemos hablado mucho con las hermanas. Me gustaría un poco alguna recomendación de parte suya ya en... No sé si hablamos también del festival de esa noche, pero quiero centrarme más bien en la caminata. ¿Qué recomendar a la gente? Porque la gente acude a todo lado. Hemos visto un poco de gente que van en desorden. Unos van adelante, no van con la imagen. Algunos quizás van invadiendo la vía contraria. Bueno, en fin, si hay mucho sol, hay mucha lluvia. ¿Cómo se recomienda para que puedan participar?
18: Bueno, yo pienso que es importante que primeramente podamos hidratarnos bien para poder llegar al final, ¿no? Y luego pues también venir juntos todos, porque de esa manera se hace menos el trajín y también pues se hace mucho más cercana la peregrinación. Entonces yo pienso que el agua, aunque van a haber puntos de hidratación, sin embargo siempre es importante traer aparte algo alguna cosa para hidratarse, ¿no? Claro, sombrillas, sí, porque en esos días puede llover, ¿no? Entonces sombrillas y zapatos livianos, también ropa liviana, cosa que no tenga mucho que esforzarse en el camino. Y sobre todo venir con una predisposición y con un corazón dispuesto para recibir abundantes bendiciones.
0: Ya, muy bien, entonces, padre, muchas gracias, padre, por la acogida. Vea, hemos tenido bastante presencia ahora en este año aquí en el santuario y el festival para esa noche.
18: Claro.
0: ¿Cómo estamos?
18: Sí, estamos con el festival para esa noche también, ya con las personas que están invitadas a participar y también con todos los recuerdos y todo lo que vamos a compartir. Así que invitados esa noche después de la Eucaristía, este festival de música que tenemos a la Reina del Cine, boleros, pasillos, pasacalles, San Juanitos, bueno, todo lo que usted pueda cantar. Y luego pues tendremos ya esos días la continuación del 13, 14 y 15 de esa fiesta de nuestra Reina del Cisne.
0: Muchas gracias, padre. Entonces, ya saben ustedes, amigos, amigas, vamos a participar intensamente en estos días de fiesta. También, claro, hay otras parroquias que también están igual con sus festividades, pero vamos, nos referimos a lo de aquí de la parroquia del Eno. Entonces, en esos momentos va a haber, a ver qué dice, inicio de indoor intercomunitario que está previsto a las 10. Me imagino que ya están por ahí preparándose para los deportes, y luego tenemos a las 13 horas el inicio de ecuavoley. ¿Usted juega, padre? ¿También juega voley?
18: Sí, no, un poco más indoor, fútbol. Más fútbol indoor.
0: ¿Pero sí va a participar también allí?
18: Ah, no, ahora no, porque estoy en otras cosas.
0: Bueno, el párroco es el que más trabaja, ahora está por todos lados. Sí, y luego pues a la novena, ya que es en la noche, al Santo Rosario, la Eucaristía, y a las 20 horas pues vamos a encontrarnos con el tema del Festival de la Canción Nacional. Y el resto de días estamos atentos para seguir promocionando. Ah, y por cierto, que no se nos olvide lo del día 15, en la noche tenemos el gran concierto
18: nacional, así que invitados, queridos hermanos, tenemos una noche de bendiciones, porque es un momento especial en el Día de la Reina, que quiere dar a todos sus hijos bendiciones y sobre todo esas gracias de parte de su Hijo Jesucristo, el Rey. Es bonito el salmo que dice, la Reina está a tu derecha, vestida de Ofir. Es un salmo muy bonito que nos recuerda que María es la Reina y Jesús es el Rey. Así que vengan y compartan un momento con nosotros. Gracias, José, por habernos acompañado. También la semana, imagino que habrán contado sus testimonios de fe para todos ustedes.
0: Muy interesante, muchas gracias, padre. Gracias a Itati, a doña Gladys, a Celeste y a doña Matilde. Muchas gracias también aquí a Damaris y a José Luis, que han estado haciendo cámaras, y a Nazario Silva, que se encuentra en cabina. Gracias por el apoyo. Vamos entonces, el compromiso nuestro es seguir junto a ustedes hasta el último día de la fiesta en honor a la Virgen del Cisne, sobre todo pues en los eventos masivos. El día 15 también estaremos transmitiendo la misa campal que la va a presidir nuestro obispo. También estaremos con las caminatas de los diferentes puntos. Y bueno, vamos a hacer lo posible y lo imposible para poder estar con ustedes. Agradecemos a nuestros amigos, amigas que nos miran, que nos escuchan, pues, y estaremos en otro momento con más novedades.
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0: hoy día miércoles, como siempre, el Café con la Dignidad aquí para ustedes. Muy buenos días con todos, gracias a todos los que nos escuchan, nos ven. La transmisión por aquí, por este prestigioso, la prestigiosa radio Sucumbíos. Estamos presentes el día de hoy, dar un cordial saludo a todos los miembros del Consejo Cantonal de quien pertenecemos, en especial al presidente del Consejo, al alcalde Abraham Freire Paz. Pues hoy tenemos un tema muy importante a tratar. Y para eso nos acompaña, como siempre, en este espacio, el doctor Gustavo García y la doctora Patricia Cabrera. Y hoy, además, nos acompaña también una joven tecnóloga, Stephanie Núñez, que va a estar con nosotros el día de hoy. El tema que tenemos a tratar es el rol de los jóvenes frente al machismo y la discriminación, pero también los desafíos emocionales a los que se enfrentan en su transición al mundo profesional e independiente. ¿Qué importante es esto? Pues empezamos con el saludo de cada uno de ustedes.
1: Buenos días a todos. A nombre del Ministerio de Salud Pública, quiero hacer...
0: Es gajes del oficio. Sigamos.
2: Buenos días con todos. Mi nombre es Gustavo García. Soy representante del Ministerio de Salud Pública del área de psicología, de salud mental, lo que respecta al Centro de Salud San Valentín. Y encantado de estar el día de hoy compartiendo, pues, más que nada con parte de la población de la que vamos a hablar, pues, ¿no? Eso.
0: Gracias, doctor. Bienvenido.
3: Bueno, buenos días con todos y todas y quienes nos escuchan. Gracias. Ahora sí lo voy a decir, al Consejo Cantonal. No está la abogada Leida para que me escuche, pero le envío un fuerte...
0: Sí nos escucha, seguro que sí nos escucha.
3: Le envío un fuerte abrazo y que disfrute sus vacaciones. Claro, haciendo llegar el cordial saludo también a nuestra autoridad, el alcalde Abraham Freire Paz, y a su señora esposa, la ingeniera Elena Tituana. Qué bonito el día de hoy, vamos a hablar sobre el Día Internacional de la Juventud, los que también representan y que tienen voz y voto. Vamos a hablar un tema muy bonito y bueno, yo agradezco nuevamente por esta invitación.
0: Gracias, doctora. Estefan.
4: Muy buenos días con todos los oyentes presentes.
2: También.
0: Sí.
3: Gajes del oficio.
0: Sigamos.
4: También agradezco bastante la invitación a este espacio.
5: Y de igual manera me parece sumamente importante tener estos espacios para poder visibilizar lo que es el trabajo y las ideas de la juventud.
0: Gracias, Steffi, por estar aquí. Claro, como bien dice la doctora, el Día Internacional, justo estamos en el mes para los jóvenes, es por eso pues la invitación para ti también y gracias por estar aquí presente. Bueno, para entender lo que pasa en la sociedad, primero necesitamos entender lo que ocurre en la mente y en las emociones de nuestros jóvenes. Hoy nos acompañan, pues como ya los presentamos, y en el tema tan importante también pues queremos pronunciar lo que dice: vivimos en la era de la información, pero seguimos viviendo patrones machistas en colegios, universidades y redes sociales. Bueno, para comenzar con este tema, pues vamos a con Steffi, ¿no? A ver, ¿qué nos puede decir ella? ¿Cómo se siente en estos ámbitos, en estas áreas? Entonces, Steffi, desde tu experiencia en el territorio y en el trabajo diario con el colectivo, si es que perteneces a alguna clase de colectivo como joven, ¿verdad? ¿Cuáles son las formas de machismo que más frecuente observas en la juventud actual y cómo reaccionan tus pares?
5: Actualmente, por ejemplo, ya a mi edad de 23 años, ya no se permite como tal, desde mi propia experiencia, ya no permito esas actitudes machistas, pero por ejemplo, si podría recordar en mi adolescencia, por así decirlo, cuando todavía estaba en bachillerato, incluso tenía una docente que, por ejemplo, permitía ciertas faltas a alumnos hombres, porque ella decía, ellos son así, hay que tolerar que ellos griten, que sean inquietos, porque son hombres. Y cuando una compañera o incluso yo tenía algún tipo de altercado con ellos, decían, no, es que tú como mujer tienes que saber controlarte, no puedes estar haciendo escándalo ni eso, porque esas no son actitudes de una mujer. Entonces, desde bachillerato, la edad de 16 años, uno ya está viendo ese tipo de cosas y ya es

0: Nos dices que igual es tu perspectiva no permitir desde ningún punto de vista una clase de machismo o violencia, que está muy bien. Pues para los doctores, desde la perspectiva psicológica, ¿por qué resulta tan persistente el machismo en las generaciones jóvenes y cómo influye la precisión de grupos para validar o perpetuar estas conductas? Doctor Gustavo.
1: Pues es exactamente como acaba de referir ella. Si yo como individuo no permito estas actitudes en mi entorno, no voy a dejar que se sigan reproduciendo. Pero si me uno con gente que todos somos machistas, que todos pensamos de la misma manera, pues no va a haber una persona que ponga un límite y lo vamos a considerar como algo normativo. Es decir, las personas que estén a mi alrededor, cómo reaccionen ante ciertos tipos de comportamientos que yo tenga, van a regular o no estas conductas negativas. Y es sumamente importante también el empoderamiento de parte de los jóvenes, más que nada. Ayer también hablaba con una paciente sobre estos temas, ¿no? Como padres es muy difícil tener que escuchar de parte de los terapistas y todo de que el mundo se tiene que adaptar a nuestros niños. Yo en esto, pues, en un enfoque que trabajamos con los niños con neurodivergencia, pero es penoso tener que decirlo así. Sí, es difícil que un niño con autismo, un niño con hiperactividad se adapte al entorno, pero es lo que le toca, porque la gente a su alrededor no se va a adaptar a sus capacidades distintas, a su forma de pensar distinta, que por eso es una neurodivergencia. Pero yo le doy la certeza a todo el mundo de que de aquí en adelante las nuevas generaciones van a poder romper con ese ciclo, porque no le tienen miedo al conocimiento, no hablan desde la ignorancia, sino desde el mismo desconocimiento tratan de investigar. Y ahí sí, siempre criticamos aquí a TikTok, pero en TikTok, así como hay personas que no saben de lo que están hablando, hay muchas personas que sí son preparadas en esos temas. Y ahí es la importancia de nosotros, de lo que consumimos. Lo que consumimos a nuestro alrededor va a ser lo que forme la forma en la que nosotros también nos comportamos. Entonces, si yo aprendo sobre neurodivergencias, aprendo sobre la gente que tiene una ideología de género diferente a la mía, si yo aprendo que el machismo es simplemente perpetuar una conducta que nunca ha habido un límite para establecerla, y esto para mí como psicólogo, y más que nada como hombre, es muy difícil hablarlo del tema del machismo sin que la gente piense que estoy pues cayendo también en el machismo. Así cuando es. Yo les refiero a las personas que la mayoría de gente que replica conductas micromachistas son las mujeres, me dicen que estoy atacando a las mujeres, pero no es así. Aquí tenemos también la opinión de la compañera y es lo que más se perpetúa, pero ¿por qué? Porque es lo que nos han inculcado nuestros padres. Es el método de enseñanza por excelencia acá en Latinoamérica, no solo acá en el Ecuador, sino en toda Latinoamérica. En la sierra, por ejemplo, se ve mucho más marcado. Yo soy de Manabí, pero en la sierra yo escucho a las mujeres que les dicen, si tu marido te pega, si tu marido te pone los cachos, igual tienes que estar ahí porque es tu marido. En Manabí, pues no son así. Allá las mujeres son mucho más emocionales, pasionales a la hora de expresar lo que sienten y no se dejan tampoco manipular ni doblegar. Entonces, por eso es lo que me refiero. El círculo de personas que estén a tu alrededor va a ser lo que influya directamente en cómo te comportas. Mi mamá siempre me dijo que tenía que cuidar a las mujeres, que respetaran a las mujeres. ¿Por qué? Porque en mi casa era mi abuelita, mi mamá, mis dos hermanas, yo y mi abuelito. El único que, aparte de mí, que era hombre, era mi abuelito. Entonces yo crecí con ese pensamiento, pero tenía unos compañeros que eran tres hombres, los niños. O sea, eran tres hermanos. Y ellos se golpeaban, se daban durísimo, todo. Y ellos crecieron con esa conducta de que tenían que comportarse así para ser hombres, cuando no es así. Y ese es el problema principal de que se repliquen estas conductas a través de claro, cómo me educan, sea, ¿no? El hecho de asumir los roles de género, que los hombres tienen que jugar a las peleas, que con pistolas, que con eso. Y eso también influye en que después hayan tanta delincuencia y tantas cosas, porque normalizan el hecho de que hay que ser policías o ser ladrones. No hay ningún otro juego. Y le digo por las cosas porque a mí me pareció muy impactante algo que estaba escuchando en unas clases que están dando de manera virtual. y hablan sobre todo esto, ¿no? Por

0: que está tan normalizada la violencia en Latinoamérica, y es por eso, influye desde las cosas que uno aprende desde pequeño y las cosas que juegan en muchos lugares en toda Latinoamérica. Es como eso, policías y ladrones juegan a los niños. Si no están jugando fútbol, están jugando eso. Y por eso la gente allá, al menos en Argentina, crecen solo con el fútbol en la cabeza o con la delincuencia en la cabeza. Y parece ilógico, pero es así. No todo el mundo tiene esa estimulación por parte de los padres al saber qué es lo que consumen y qué es lo que no consumen. Y lastimosamente, si criamos a una persona a punta de pan y agua, él va a conocer siempre el pan y agua. Y no estamos hablando de pan y agua, sino simplemente de estos temas que les
1: estoy
0: refiriendo.
1: Ciertas conductas ya aprendidas. Uh-huh. Así es.
2: ¿Algo que desea contar, doctora?
1: Sí, claro que sí. Bueno, como bien lo dijeron, pues es el Día Internacional de la Juventud, y aquí hay algo que quiero leerles, que ser joven y liderar un colectivo significa atreverse a levantar la voz cuando algo no está bien, que es lo que están haciendo en la actualidad, ¿sí? Pero que lamentablemente, como decía mi compañero Gustavo, cuando ya se naturalizó dentro de la familia el machismo y la violencia, creen que defender es cosa rara, es cosa de mujeres, de los chicos no, ¿sí? Entonces, qué importante es hacer un llamado a la juventud, no solo a las mujeres, porque lamentablemente hasta en eso se ejerce violencia. Si hablamos de justamente de lucha, todo mundo se centra en las mujeres, en las feministas, dicen, en las que no tienen nada que hacer en la casa, van a hacer bulla. Y empieza solo el hecho de que a los hombres, cuando les dicen, cuando un hombre dice que es feminista, ya le tachan de raro, ya le tachan de homosexual incluso, ¿sí? Entonces, qué importante es hacer el llamado a los jóvenes varones, ¿sí? Me voy a enfocar un poco más, porque como digo, esta tara mental ya está solo puesta en las mujeres. Quienes hacen bulla, relajo o quieren tener mejores oportunidades son las mujeres, pero a los hombres nunca les vemos, ¿sí? Entonces, por eso es que me refiero en esta oportunidad, pues, a los hombres. Recordarles que liderar, que el también exigir sus derechos también es parte de ustedes. Uh-huh. Muchas de las veces los hombres dicen, pero ahí están las mujeres que ven haciendo el trabajo, no, que ellos hacen.
0: Y algo que escucho muy, no sé si es racista, regionalista o qué, es, no, cuando toque protestar van las mujeres feministas y los indígenas. Es lo que siempre dicen las personas.
1: Así es.
0: Entonces, algo que yo quiero acotar a lo que estás mencionando, eso que tú mencionas se llama sesgo ideológico. Y esto para mí es mi principal problema de lo que te estaba mencionando antes de entrar acá a trabajar. La gente no entiende que el hecho de que tú conozcas sobre muchos temas, sobre diversidad, sobre enfermedades, sobre tantas cosas que tendríamos que aprender para hacer una sociedad más amena a la hora de la inclusión, lo que respecta a inclusión real, no solamente poner rampas para discapacitados y eso. Si no hablas quichua en un centro de salud, no puedes atender a gente de estas comunidades. Si no hablas lenguaje de señas, no puedes. Y lo digo yo, cayendo también en eso, no estoy tratando yo de aprender ahora lo que tiene que ver con lenguaje de señas, estoy tratando de aprender palabras en quichua, porque de aquí a unos meses puede que me manden a las comunidades de Leno para adentro, y si no sé, ¿quién me va a entender? Claro. ¿De qué sirve estar ahí si no les puedo dar una capacitación real? Entonces, desde ahí es donde parte el hecho de conocer. No porque yo sepa quichua, voy a ser indígena. Estoy tratando de incluirme en ese tipo de cosas para también a ellos incluirlos en lo que yo conozco. Y eso es eliminar el sesgo mental. El hecho de que yo hable sobre discapacidades no quiere decir que sea discapacitado. El hecho que hable sobre identificación o categorización sexogenérica no quiere decir que yo sea de la comunidad LGTBI. Y ese es el principal problema. Si yo hablo a muchas personas que por el sesgo machista está, no, es que si yo conozco qué es una trans y qué es un bi y qué es esto, yo también soy gay y no.
2: Claro. Creo que, perdón, doctor, vamos a una pausa y regresamos.
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3: Vamos ensayando entonces.
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7: Ok, continuamos. Gracias por estar aquí, por seguir con nosotros. Qué importante tomar en cuenta todo lo que nos acaban de comentar, tanto como nuestra joven invitada y como los especialistas. Pues en lo que nos comentaban, claro, tener en cuenta, como ellos nos dicen, los límites personal, tanto jóvenes, de los jóvenes, tanto como hombres y mujeres, siempre hay que tener eso en cuenta. Pues aquí, para continuar, porque ahora vamos pues con nuestra invitada, hay algo que mencionar. Dice, es impactante cómo la necesidad de pertenencia puede validar conductas que dañan a otros. Pasamos al otro lado de la moneda. Lo que no se ve a simple vista, la huella emocional y la función que cumplen los espacios de apoyo. Qué importante estos espacios de apoyo, y ustedes como jóvenes siempre entiendo que están dentro de algún espacio de apoyo, que es importante. Para ti, Stephanie, romper el silencio requiere valentía. ¿Cómo crean desde un espacio seguro para que otros jóvenes se desahoguen y superen ese miedo a ser juzgados? Cuando un joven llega a algún espacio donde ustedes están, mantienen este espacio, ¿cómo crean ese vínculo para que ellos se desahoguen y se sientan comprendidos entre pares? Porque hablamos entre pares, ¿verdad?
8: Bueno, contestando a la pregunta, yo creo que es sumamente importante esta parte de la red de apoyo, podría llamarse así, más que nada en el entorno en el que nos estamos desenvolviendo. Por ejemplo, hablando de una, puede ser de una amiga, es permitir que esa persona se exprese, pueda ir soltándose poco a poco con la situación que quiera contar, porque una persona que, por ejemplo, viene de una situación de violencia, no es que viene con todas las ganas de querer desahogarse y decir absolutamente todo, sino que tiene su propio proceso y lo va contando poco a poco. Creo que todas las mujeres, y más que nada, no hay ni una sola mujer que creo que pueda decir que no ha pasado por una parte de acoso o de violencia. Hasta me incluyo yo, he pasado varias situaciones de acoso. Es bastante complicado y no es algo que se cuenta a la ligera, sino que, por ejemplo, los tipos de acoso que yo he pasado los cuento en la actualidad, que tengo ya mi edad adulta, por así decirlo, y puedo decir, sí, voy a contar esto porque ya quiero igualmente contar con los demás, decir, sí, yo pasé esto, pero alcé la voz y estoy contando sobre todo esto, porque es bastante complicado. Más que nada dar el espacio y poder ser empática, a nivel de que muchas veces cuando nos cuentan este tipo de situación, la reacción que por lo general se tiene es, pero ¿por qué permites esto? Y comenzamos a cuestionar a la víctima, comenzamos a decirle, ¿por qué no dijiste nada?
9: Y la hacemos sentir más culpables.
8: Ajá, y Y eso también es un gran problema, de hecho, la victimizar esta situación es como que muchas personas no saben abordar este tipo de situación, y también me incluyo en cierto momento cuando me contaban este tipo de situaciones, yo decía, pero ¿por qué permites esto? ¿Por qué dejaste que esto pase? Y eso es un gran problema al momento de escuchar, es permitir que esa persona logre expresarse completamente y luego, en vez de juzgar, mejor brindar apoyo, ayuda en lo que se pueda.
7: Claro, y me imagino que esto, como lo acabas de decir, es muy importante, ¿no? Pero me imagino que también, no solo mujeres, también en tu grupo de en la sociedad también debes tener hombres que tengan alguna clase de situación y los acompañas igual o se acompañan en grupo igual como una red de apoyo en el momento que exista alguna exposición de esa persona.
8: Claro, en tema de, por ejemplo, amigos, también me han contado varias situaciones que pasan por el tema ya más de pareja, por así decirlo, y ellos más lo toman como un chiste, como una broma hasta cierto punto y se ríen de su situación. Y yo en un cierto momento digo, o sea, pero hay que poner límites, esto no es normal. Y dice, sí, pero ya se le pasará, ya estará bien y todo eso. Entonces también es responsabilidad de los hombres porque lo normalizan bastante. Entonces cambiar ese tipo de situación y decir no, pero por ejemplo, ve y pon una denuncia, deja constancia de que tú no estás haciendo nada, de que esta persona fue la que te agredió, y dicen no, es, lo toman a chiste, como no, solo fue algo momentáneo.
7: Quiere decir que tenemos dos puntos de vista, ¿no? Tanto hombre como mujer no lo toman igual, tal vez no lo sienten igual. Yo creo que ustedes como especialistas no pueden.
9: A ver, aquí hay algo muy importante. ¿Por qué no lo toman igual? Es por el mismo hecho del aprendizaje en la sociedad. La mujer sí puede quejarse y decir o ir y denunciar, pero si va un hombre a denunciar a una mujer que le está golpeando, no le van a creer. Desde los hombres mismos que están en esos puestos de trabajo, ¿qué le van a decir? ¿Por qué te vienes a quejar? Coge, alza la mano y dale, verás cómo se pone quietita, o se les burlan mismo. Y por eso, ojo, hay un dato muy importante que es muy llamativo, llama mucho la atención, que los hombres no mueren en manos de mujeres, los hombres mueren en manos de los propios hombres, ¿sí? Y las mujeres sí mueren en manos de sus parejas, de exparejas o de hombres, ¿sí? ¿Por qué lo menciono? Porque justamente desde ahí se viene atrayendo, se viene dando por naturalizada el tema de lo que es la violencia, el machismo. Y claro, esto sucede desde los jóvenes. Imagínense un joven que vaya a denunciar, diga, mi novia me abusa todas las noches. ¿Qué van a decir? Claro, o sea, hasta miren que ustedes mismos, como me escuchan, hasta ustedes toman con ¿qué es eso? ¿Sí? Qué diferente cuando una mujer dice, mi marido abusa de mí, o mi novio me viola todas las noches. Ahí sí nos indignamos, pero un hombre, no.
7: Se ¿cómo? Activa toda
9: mejor, la... mejor, chévere. ¿Qué van a decir los otros hombres? Chévere, qué lindo, ya quisiera que a mí también me suceda lo
7: desde
9: mismo.
7: Desde ese punto de vista creo, ¿sí?, que estamos invalidando el sentimiento
9: así
7: de la persona.
9: Así es, ¿sí? ¿Por qué? Porque se empezó a naturalizar la violencia, porque ya esto no es desde ahora, esto es desde mucho tiempo atrás, y esto ocurre sobre todo en el aprendizaje, en nuestros niños, en nuestras niñas. ¿Cómo esta crianza va siendo desde palabras pequeñitas, pero que se van repitiendo? Y todo lo que se repite, el cerebro lo capta y luego lo vuelve a producir. Entonces, por eso sí es muy importante tener en cuenta, y yo trabajo mucho con los papás, con las mamás, bueno, con las mamás más, porque quienes van a mi consulta son mujeres, lamentablemente, ¿sí? Y cuando mando a llamar al papá, el papá
7: está ocupado.
9: Está todo menos en la crianza de su hijo, ¿sí? Entonces, es un llamado, sí, de concientización, saber qué le digo a mi hijo desde la niñez. Los niños no lloran. Cuidado vayas a hacer eso. Verás que solo es de niñitas, ¿sí? Cuidado vayas a expresar tus emociones, porque solo de mujercitas. Incluso mujercitas. Desde ahí, miren cómo se va ya distorsionando ciertas palabras y ciertos aprendizajes. Entonces, qué importante es saber qué le repito a mi hijo, y me baso a los niños. ¿Por qué? Porque el aprendizaje de un niño y de una niña es muy diferente, sí hay diferencia, y es abismal, y por eso sí es importante cómo le enseño, qué le enseño y qué le repito a mi hijo, porque las niñas lamentablemente es algo inconsciente de las madres que ya les enseñan hasta cómo deben comportarse, como tú decías, Stephanie, a las niñas ya es algo para defenderse, no te debes comportar así. Sí, entonces tú tienes la culpa. Si te quisieron acosar es por tu culpa. ¿Quién te manda a ser tan bonita?
7: Así es, estimas
9: muchas
7: que están
9: de las veces, incluso hasta eso te menciona. ¿Quién te manda a vestirte así?
7: Gracias, ¿sí? Doctora. Vamos okay. A una pausa.
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7: Regresamos a este espacio tan importante con el tema muy importante que estamos tratando y pues nos acompañan en este momento. Gracias por seguir con nosotros. Frente a lo que ya habíamos comentado, pues también tenemos las causas sociales. Dice, surge también otra realidad en los jóvenes, los desafíos del desarrollo personal, la falta de oportunidades, el miedo al fracaso o la tentación de quedarse en la zona de confort. Creo que eso es algo que también pasa mucho en la mente de los jóvenes. Pues, Stephanie, es para ti esta interrogante y quisiera pues que nos comentes para que si algún joven que nos escucha o nos puede escuchar en el momento, pues también sepa qué sientes desde esa parte. ¿Cómo se equilibra el compromiso comunitario con el desarrollo de la propia carrera profesional o la idea de emprender de manera independiente desde tu perspectiva?
8: Claro, por ejemplo, yo actualmente tengo lo que es una tecnología en diseño gráfico y aparte estoy estudiando lo que es una carrera en educación inclusiva, estoy en séptimo semestre. Puedo hablar ya desde la carrera de diseño gráfico porque ya es algo que he puesto en práctica más allá de académicamente, también la he desarrollado laboralmente. Desde ese punto de vista, hablando de diseño gráfico, por ejemplo, yo utilizo bastante el diseño también para trabajarlo como activismo. Muchos diseñadores incluso dedican su vida al activismo como tal porque es bastante... bastante bueno para dar a conocer ciertos temas de importancia. Y respecto a eso, he tenido bastante trabajo luchar por salir actualmente siendo joven. Es bastante complicado porque de hecho a varias entrevistas de trabajo que uno siempre va, siempre piden, bueno, pero necesito que tengas años de experiencia. Digo, pero si apenas estoy teniendo en su momento 20 años, estoy recién graduada, o sea...
3: Ya tienes que tener 10 años de experiencia.
8: Tengo que tener 10 años, o sea, de experiencia.
7: Futurama, tienes que trasladarte al futuro.
8: Y yo digo, pero es que soy joven, ¿cómo esperan que tenga tantos años de experiencia? Entonces también es un reto no solo por de mi parte, sino de la otra parte que buscan a trabajadores. Tienes que tener cierta edad, tienes que tener ciertos títulos. Entonces actualmente todas las ofertas de trabajo que hay, casi la mayoría están pidiendo que por lo menos se tenga un título de tercer nivel. Entonces ya no es como antes que con el bachillerato y puedo conseguir trabajo donde sea porque ya está eso. Es complicado, pero la verdad esforzándose bastante sí resulta bastante, hay que moverse bastante. El mundo en el que estamos actualmente no funciona con simplemente sentarse a revisar ofertas de trabajo, sino que hay que moverse constantemente, buscar. No es necesario tampoco ir a esperar una oferta de trabajo, sino que también como tal se puede emprender por cuenta propia. Por ejemplo, yo en ocasiones trabajo como freelancer. Freelancer es básicamente trabajar solo por proyectos, entonces no se cuenta con un horario, sino que simplemente me encargan un proyecto de alguna campaña publicitaria y ya me encargo de gestionarlo desde mi tiempo. Me dan simplemente la fecha límite donde se debe entregar todo y está listo. Entonces eso, he utilizado mi carrera para ayudar de cierta manera al activismo. De hecho, en Ecuador hay varios concursos donde no es necesario ser diseñador para enviar una propuesta, por ejemplo, de un cartel donde se esté anunciando algún tipo de activismo como tal, una causa que quieran anunciar, que conozcan más personas. Este año, incluso... si no mal recuerdo, va a ser en Guayaquil, que hay un concurso de carteles donde absolutamente varias personas de otros países, de Ecuador, se reúnen precisamente en Guayaquil para poder anunciar los carteles como tal, siempre y cuando tengan una causa que estén defendiendo. Y es un evento súper bonito porque se reúnen personas de muchos otros países, no solo de Ecuador, y dan a conocer su talento y también por lo que están luchando, lo que quieren dar a conocer.
7: Así es, qué importante, interesante, ¿no? Porque podemos darnos cuenta que...
9: Freelance.
7: Que aprendemos, que todos aprendemos y aprendemos de diferentes formas, solo hay que buscar la manera. Qué importante, que como tú dices, tienes una tecnología, pero no te quedaste solo ahí, o sea, buscas otras formas, ¿no? Estar estudiando ahorita una carrera universitaria también a la que te vas a dedicar, hablas de la inclusión a la educación, ¿verdad?
8: Claro.
7: Que es muy importante, ¿no? Es lo que te apasiona, lo que te gusta, me imagino, por eso la sigues, ¿no? Estás en ella. Qué importante tomar en cuenta esto, los jóvenes que nos escuchan, nos ven en algún momento, tener en cuenta que no es solo, como dice Stephanie, ¿no? No es que uno se quede en la zona de confort, que uno busca, pero también hay que tener esa capacidad de buscar de otra forma también, ¿no? Con proyectos independientes, seguir estudiando, que es importante. ¿Qué nos pueden acotar aquí? El doctor García, usted está pendiente, dice sí. Yo quiero.
18: Es de suma importancia esto que tú mencionas, porque ese es el principal problema que tiene la juventud actual, el hecho de ser subestimada. No tienes las capacidades, no tienes la experiencia, no tienes... Muchas de las veces pienso yo que por eso dice experiencia laboral, no por... trabajar en ese campo de conocimiento, sino por trabajar como tal, porque no es importante en muchas empresas lo que tú sabes, sino cuánto aguantas para que te tengan ahí. Y eso tú pues te curtes en ese aspecto solamente trabajando. Y creo que por eso es que buscan ese tipo de situaciones, ¿no? Que tengas experiencia de tantos años, este tipo de cosas. Cuando yo recién me gradué, dije... nunca me van a agarrar en ningún trabajo, porque todos los trabajos a los que yo aspiraba decían 2-3 años de experiencia. Y como tengo experiencia, si no me dan trabajo, pues, o sea, nunca voy va a ser un bucle. Y me dijeron muchos compañeros que ya se habían graduado antes que tenía que ir a hacer voluntariado. Y es básicamente, para mí, era feo, porque incluso en muchos lugares tenía que pagar para ir a hacer el voluntariado. Y luego poder recién aspirar a tener un trabajo. Claro. Y yo quería en ese momento aprovechar mi tiempo en cualquier otro tipo de cosas. Yo en la mañana trabajaba en un bar de estudiantes vendiendo comida, todo ese tipo de cosas. Y en la tarde hacía delivery. Y fue eso precisamente lo que a mí me ayudó. Primero, a no estancarme, porque si una persona se estanca y está con ese negativismo, nunca va a salir adelante. Te puedes deprimir, te puede dar un montón de cosas, te desmotivas y de ese hueco no te va a sacar ni la mejor red de apoyo que tengas, porque ya el problema con el que estás batallando es contigo mismo. Entonces, cuando tienes esa oportunidad de... Primero, es importante esto porque te mantienes ocupado y eso te va a distraer de pensar en cosas negativas. Pero más allá de eso está el hecho de tomar acciones reales. Y si no hago algo que a mí me genere dinero y yo me sienta productivo, aunque sea poquito, también me voy a terminar deprimiendo. Y si te das cuenta, todo termina siempre en depresión, en ansiedad, en miedo. Y ese miedo es lo que estanca a muchas de las personas. Y luego, pues, vi que había muchas formas de hacer las cosas. Cuando me di cuenta ya había pasado el tiempo y ya tenía la experiencia mínima que me pedían en el otro trabajo, y me salió el trabajo y me vine para acá. Entonces también fue en ese momento salir de mi zona de confort. Así como es. Mencionas tú, porque yo había vivido 27 años de mi vida bajo el regazo de mi mamá, siempre ahí con miedo. O sea, mi mamá era la que se iba en muchas de las ocasiones, pero yo nunca quise salir de mi casa porque tenía miedo a irme a otra ciudad. Conocía todo el Ecuador paseando y tantas cosas con mi mamá, pero no me gustaba estar en ningún lugar que no sea Puerto Viejo. Pero yo dije, bueno, pues si nunca salgo de acá, nunca voy a emprender camino, me voy a seguir rechazando ofertas laborales porque yo quería ir a trabajar en el hospital allá y todo. O sea, el sueño de toda persona, ¿no?
7: Ahí viene lo que dice, no es lo que quieres, sino lo que hay en el momento, y hay que tomar esa oportunidad.
9: Y eso se llama salir de la zona de confort.
18: Exactamente, y a día de hoy pues tengo todo lo que toda la vida he querido en cualquier momento que me ponga a pensar, de niño, de adolescente, de ya adulto. Tengo todas las cosas que he querido a nivel de cosas materiales y tengo todo lo que necesito, ya tengo a mi hija, ya tengo todo lo que he buscado, y me doy cuenta que mi plan de vida que hice cuando estaba en el colegio, que me parecía muy chistoso que me digan, ¿qué vas a hacer en tantos años? Yo no sabía ni lo que iba a hacer al siguiente día.
7: Ese es un tema también vamos a tratar hoy, plan de vida.
18: Yo puse que a los 30 años iba a tener mi familia, o sea, mi esposa y mi hija, y ahí está, a los 30 años fue, o sea, fue como haber dictado mi vida así, pero si te das cuenta, muchas personas necesitamos eso, esa imposición de límites, así sean mentales, para saber que no estamos dentro de una zona de confort. Porque si no tengo ese estrés, que también a veces funciona de manera positiva, que me impulsa a seguir adelante, yo me voy a quedar estancado siempre, porque no tengo qué hacer. Y si no voy a ser productivo el día de hoy, ¿para qué me esfuerzo en hacer algo que no puedo? Y poco a poco la batería que uno necesita para hacer las cosas se desgasta y ya no hay cómo cargarla. Eso es muy difícil.
7: Así es. Uh-huh. Saber manejar esas emociones en el momento indicado, ¿no? Por ejemplo, la presión, ¿qué hago? ¿Para dónde me muevo? ¿Qué busco? Porque es muy importante. Muchas veces, yo creo que a todos nos pasa, no solo a los jóvenes, que, o sea, vivimos en una ciudad y estudiamos ahí, pero después nos toca movernos a otra ciudad. Uh-huh. ¿Por qué? Porque, pues, si allá está la oportunidad, yo creo que cuando hay una oportunidad buena que va a tus expectativas, debes tomarla. No importa si en ese momento tienes que trasladarte.
18: Y no hay que tener miedo, eso es lo más importante. No hay que tener miedo. Yo tenía miedo que me vayan a robar, que me vaya a gustar quedarme. Creo que ese era mi miedo más grande, que me vaya a gustar quedarme acá y no querer regresar. Y me quedé. Y ahora sí.
7: Miedo superado.
18: Claro, yo extraño a mi familia, todo, sí me gusta ir, pero yo digo, no, pues cada cierto tiempo puedo irme de vacaciones y ya los veo y ya, y no tengo esa expectativa de, porque la gente que viene para acá a trabajar y no tiene eso de que le gusta estar acá, es horrible. Todos los fines de semana se va, aunque sea para estar allá y respirar el aire de ese lugar, pero es feo porque no disfrutas ni de estar allá ni de estar acá y no descansas y estás, yo pienso, si se dan cuenta, hasta económicamente estás gastando plata, ahorita que ya subió la gasolina.
7: Pero quién sabe, para esa persona sí le funciona, tal vez.
18: No.
7: ¿Será?
18: No.
7: Bueno,
18: viven tristes porque a menos que lleguen las vacaciones, solo en las vacaciones donde tienen que estar varios días allá, y cuando se regresan es otra vez un periodo de adaptación al que no quieren pasar.
7: Claro, así es. Bueno, en este triángulo que estamos, ¿no? Para entender, ¿no? Para los jóvenes que ya cuentan con un título, como Stephanie, que ya cuenta con un título, está
9: ya
7: por otro,
9: dos.
7: Por otro, que es muy importante, muy aplaudible, y eso debe ser un ejemplo a seguir, porque lo bueno es lo que se sigue. Así es. Entonces, continuamos, síganos, por favor, que estamos los buenos.
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0: Es una persona sabia, aquella que no se entristece por las cosas que no tiene, sino que se regocija por las que tiene.
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2: Pasa.
3: Seguimos, continuamos. Gracias por estar aquí. Bueno, con la presencia de todos ustedes y la joven que nos acompaña, pues hemos podido entender algunas cosas en este momento, ¿no? Darnos cuenta que qué importante es seguir, contagiarse de las buenas costumbres, de las mentalidades sanas, positivas. A eso hay que apuntar, creo yo.
2: No tener miedo a aprender más.
3: No tener miedo a aprender más. Por eso digo, o sea, me parece un ejemplo muy bueno, Stephanie, porque imagínese, no se queda en una sola, no se estanque en una sola carrera, ¿no? Dice, bueno, si por este lado como tecnóloga en diseño gráfico, ahora no lo estoy logrando de alguna forma, pero voy a buscar otra. Y yo creo que es importante, y no creo que, Steffi, desde tu punto de vista, desde lo que estás viviendo, haya sido tan... ¿Qué es lo que más te ha limitado en esa parte? O sea, en la parte, puedo decir, económica, lo pensaste mucho, ay, es que ahorita no tengo dinero, puede ser un limitante, pero ¿a ti te ocurrió esto?
4: Más que el tema económico, fue un tema, no sé si estaría bien decirlo, social, porque cuando yo ingresé a estudiar la licenciatura, estaba a mitad de la tecnología. Y no es algo que yo anuncié a los cuatro vientos y voy a decir, voy a tomar esta decisión de seguir una licenciatura, sino que me esperé a que me acepten, a tener ya todo listo. Y ahí fue cuando comenzó a dar la noticia a mi círculo más cercano de que iba a comenzar una licenciatura. Entonces todos se sorprendieron y dijeron, pero ¿por qué no te esperas mejor a que termines la tecnología para seguir la licenciatura? Yo decía, pero sí, ya estoy cerca de terminar la tecnología y no creo que esté mal seguir una licenciatura para ya tener un caminito ya adelantado. Y la respuesta de varios personas de mi círculo cercano fue, no, espérate, no te tomes las cosas con demasiada rapidez, o por ejemplo de, no, si ya estás sufriendo con una carrera, vas a sufrir con otra más, ¿para qué vas a seguir estudiando? Ya vas a tener un título. Entonces, siendo yo me cuestionaba, pero decía, bueno, soy joven, ¿por qué me estoy haciendo sufrir yo misma? Y me dije, no, si esto resulta bien, pues así va a ser. Varias veces yo misma decía, bueno, yo no sé cómo, pero yo voy a lograr terminar la tecnología y a la vez voy a continuar con mi licenciatura. No sé cómo voy a llegar allá, pero lo voy a hacer. Y ha sido algo, una frase que me ha acompañado, creo que toda mi vida, desde que tomé esta decisión de seguir las dos carreras a la par, porque era bastante complicado, más que nada por las personas, porque incluso con algunos profesores que yo les comentaba, sí, pero es que, por ejemplo, esta semana me voy a tener que ausentar porque tengo exámenes en otra universidad. Y era como que, siento que era hasta de burla que me decían comentarios como tipo, a usted le gusta estudiar mucho, ¿verdad? Y era como que, bueno, pero sí, la verdad sí me gusta estudiar.
3: Pero es que está bien.
4: Y yo digo que sí me gusta estudiar, la verdad. Y yo tengo, por ejemplo, una manera de aprender que yo no soy de las personas que toman nota. Yo jamás tomo apuntes ni nada. Por ejemplo, me acuerdo que una vez estaban revisando maletas, me revisaron la maleta y me dijeron, pero tú no, aquí no tienes ni un cuaderno. Y yo... Es que mi forma de aprender es que cuando estoy hablando o cuando estoy escuchando a una persona, yo me concentro demasiado en todo lo que dice, hasta cómo lo dice, por qué lo dice, y ya se me queda todo ahí, porque le pongo el nivel de concentración que se merece una clase. También por eso me cuestionan bastante, porque en un momento de clases es como que yo estoy poniendo atención y comienzo a hacer preguntas repetitivas, todo eso, y me dicen, pero es que ya te expliqué, ya te dije yo. Sí, pero es que quiero que ese vacío que queda me quede totalmente claro. Y bueno, eso, más que el tema económico, es el tema de del entorno, que te comienzan a cuestionar absolutamente todo. Pero eso ha sido algo que más por voluntad propia tomé la decisión y dije, no, es que ya el resto me puede decir misa, pero yo voy a continuar con esto, no sé cómo. Y ya con la tecnología, ya para finales de este año, si quiero, voy a ver si consigo una maestría también. Entonces, hacer otro reto, una maestría así con la licenciatura, pero quiero hacer eso, me gusta.
5: Se hace.
3: Y eso, qué bueno. Deberíamos resaltar esos retos. que los niños, los jóvenes, empiecen a tomar estos retos. En vez de decir, retémonos que vamos a saltar del tercer piso, decir, los jóvenes, decir, retémonos a que vamos a hacer una maestría.
2: Es que,
3: retémonos a que vamos a estudiar tal cosa. Y si te dicen, ¿por qué? Porque quiero, porque
2: es que
3: me gusta.
2: Nuevamente recaemos en lo que todos los días decimos cuando venimos para acá. Son las conductas normalizadas nuevamente. Claro. Si yo, por limitantes en mis capacidades, pienso que no puedo hacer más de dos cosas a la vez, viene alguien y me dice lo contrario, yo no puedes. Y lo más triste de todo esto no es que tus amigos te hayan dicho este tipo de cosas, o sea, que no te apoyen y traten de hacerte frenar a ti en tu decisión, sino tus profesores, porque son las principales personas que deberían apoyarte. Si ellos conocen las capacidades que tienes tú como estudiante, deberían potenciarlas y apoyarte también emocionalmente para que puedas tú pues cumplir con lo que te estás proponiendo, más que nada. Yo cuando yo estaba estudiando también tenía compañeros que estaban estudiando eso y para ser abogada.
5: Derecho.
2: Entonces, una primero estudió para esto, derecho, y luego estaba estudiando psicología. Y cuando ella se hizo mejor amiga de otra chica, hasta el día de hoy son mejores amigas, son comadres y todo. Ahora la otra ya también está estudiando derecho. Y ya tienen ambas una maestría en algo que tiene que ver con psicología, no me acuerdo la verdad. Entonces, sí, y el resto de personas, no sé si por envidia, por, como te digo, esta limitante cognitiva de que si yo no puedo...
5: Claro, el celo profesional existe bastante. Stephanie, cuéntame algo, ¿qué le dirías a los jóvenes de ahora? ¿Qué mensajes les harías llegar?
4: Me gustaría decirles que se preparen muchísimo porque...
2: Porque voy con todo.
4: No, bueno, sí. No, tienen que prepararse muchísimo, más que nada porque el mundo está cambiando constantemente en absolutamente todos los ámbitos, académicos, laborales. Estamos también enfrentándonos a la era de la inteligencia artificial, que incluso hasta para eso hay varios cuestionamientos en el tema del estudio, del trabajo. Ya comienzan a decir, no, es que la IA te va a reemplazar, es que ya todas las tareas son hechas con IA. Entonces cada vez hay que prepararse muchísimo. Y también algo que siempre trato de resaltar a los jóvenes que me escuchan, o cada vez que tengo la oportunidad de hablar con una persona que tenga unos pocos años más que yo, es decirle que siga estudiando. Y si no es necesariamente seguir tras de un título, sino prepararse también empíricamente, que yo siempre digo, por favor, sigan estudiando de alguna u otra forma, prepárense, porque creo que es lo más importante para poder avanzar como tal, para poder abrirse camino en el mundo actual en el que estamos, porque ahora ya no funcionan las cosas como antes, que como dije, un título de bachiller actualmente ya no está funcionando para conseguir trabajo. Y es sumamente importante eso, seguir preparándose y estudiar es lo que siempre voy a aconsejar a la juventud.
3: Claro, muy importante. Gracias, Stephanie, porque esos mensajes que acabas de dar, y yo sé que algún joven va a escuchar, le va a llegar y va a decir, claro, o sea, muchas personas pueden a mi alrededor decirme que no, pero si la convicción está en ti, yo creo que todo lo puedes. Uh-huh. Y no es solo la edad, ¿no? Porque pues hablamos también de la parte de acá, bueno, tú desde tu perspectiva joven y los jóvenes, pero también las personas adultas. Muchas veces hasta las personas adultas mayores logran tantas cosas. O sea que uno se queda y dice, wow, qué importante es eso, llegar a cumplir todo lo que deseas, pero que siempre sea algo positivo para tu vida.
2: Yo creo que el problema ahí también tiene mucho que ver la forma en la que pensamos, no desde su generación, sino, digo, por ejemplo, mis padres. A mí toda la vida me inculcaron de que tenía que enfocarme en hacer las cosas y todo de manera lineal, porque llega un límite para cada cosa. Hasta cierta edad puedo ingresar a la universidad. Mi mamá, el día que me gradué del colegio, ya me estaba haciendo que me ponga a hacer todito las prácticas para lo de la nivelación, y entré a la siguiente semana a la nivelación. O sea, tuve una semana de vacaciones entre que salí del colegio y todo. La nivelación era lo mismo que el colegio, no era como estar en la universidad, y cuando ya estuvimos en primer semestre nos dimos cuenta que no era nada que ver con la nivelación. Y cuando yo entré a la universidad, algo en mí cambió, porque ya no sentía esa esa presión, esa molestia, ese régimen educativo que ya está muy estandarizado, porque los profesores en la universidad, muchos tenían neurodivergencias, tenía profesores con TDAH, tenía profesores con espectro autista, tenía profesores con altas capacidades, y cada uno te dejaba aprender a tu manera. Si tú aprendías solamente mirando, tú sabrás si coges apuntes. No era como en el colegio. ¿Y por qué? Hay una falta de respeto que no estén agarrando apuntes cuando yo estoy hablando, porque ellos creen que son las eminencias. Entonces, ahí es muchas veces el problema que existe. El hecho de impulsar a la gente o presionarlas, porque si no te apuras, te va a coger el tiempo. Y yo tenía compañeras que eran mayores que nosotros. Nosotros éramos peladitos, éramos literal 18, 19. Tenía una compañera de 16 años. Yo no sé por qué ella estaba en la universidad, pero ya había terminado todo en el colegio, había aprobado la nivelación y estaba ahí. Porque los papás creo que la metieron desde que tenía 2 años.
5: Desde que salió del vientre. Ajá.
3: Pero está bien, claro. O sea, está bien.
2: Y no, o sea, está bien porque sí. Si te rindes con ese régimen de que el tiempo te está cogiendo y no actúas rápido, sí, está genial, ella está adelantadísima. Uh-huh. Pero a nivel emocional, exigirle a una persona que está fuera de, no digo de sus capacidades, porque ella era muy inteligente. Ella se metió a nivelación, estudió primer semestre de psicología y se cambió de carrera porque ella lo que quería hacer era ingeniera civil, y ella se la hizo a los papás. Los papás querían que no, que tenga que algo que ver con medicina, ni sé qué, y ella aprobó así para poder pasarse a ser ingeniera civil. Ahorita creo que ya de ser arquitecta o alguna cosa así. Ella era muy buena, yo siempre tengo un muy buen recuerdo, era muy inteligente, nos ayudaba a todos a estudiar de la manera que ella aprendía, y ella aprendía como aprendes tú, solamente escuchando. Y ella preguntaba 80 veces lo mismo, pero porque quería. Era como que se aprendía de memoria, era como una grabadora ella. Entonces, y luego ella con sus palabras nos explicaba y todos aprendíamos. Porque yo aprendo a través de visualización y a través de ejemplos. Si tú no me dices, esto es así porque funciona así, así, así. Ah, yo no entiendo, porque para mí todas las cosas funcionan como que fueran una máquina. Y si no entiendo el proceso por el que funciona, no entiendo. Así de sencillo. Tú me lo puedes explicar 1000 veces y no te voy a entender. Y así, cuando yo entendí que cada persona aprende de una manera distinta, fue genial. Y mis compañeros que eran mayores nos ayudaban, y los compañeros que eran menores también, y nos dimos cuenta que no había un límite.
3: Claro, y qué importante tomar en cuenta
2: aquí,
3: esto.
2: Aquí sí hay límite de tiempo.
5: Si no lo aprendieron, aquí sí.
3: Qué importante tomar en cuenta todo esto, porque yo digo, el sistema educativo debe acoplarse a esto. Así a es. La necesidad educativa de cada estudiante, adaptarse a ellos, no ellos al sistema educativo. Bueno, eso es otro tema, gracias por estar aquí, qué importante todo lo que hemos tratado, tomar en cuenta a los jóvenes que nos escuchan, agradecer a Steffi, a los especialistas, doctores, ustedes por siempre contar en este espacio. Gracias a la radio, al compañero, se me escapó el nombre, pero aquí lo veo. gracias también por estar con nosotros y acompañarnos. Nos vemos en el próximo programa.
5: Gracias.
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0: Muy buenos días a todos nuestros amigos que se encuentran en sintonía de Mañanas Interactivas. Cuando uno ama. Ya cuando el reloj marca las 11:35 de la mañana de este 12 de agosto del 2026.
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0: Deseamos que este miércoles una sonrisa para comenzar tu día, una oración para bendecir tu camino, música para alegrar tu día, un saludo para desearte un buen día. Recuerde que usted puede enviarnos su mensaje a través del 0986-560430. Saludamos a nuestros amigos que nos escuchan mediante la web también. Muy buenos días para nuestros amigos que nos sintonizan a través de Tuning en Hermana Provincia de Orellana. También buenos días para nuestros colegas de Radio La Picosa en Cuenca también.

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Bueno, y el reloj marca las 11:57. Les agradecemos muchísimo por su sintonía. Recuerda que mi nombre es Daniela y estoy muy gustosa de poder acompañarles a ustedes de lunes a viernes de 10 a 12 del mediodía. Si Dios lo permite, el día de mañana nos volveremos a encontrar. Una feliz tarde para todos ustedes.

0: bendecido resto del día.
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saludos cordiales, muy buenas tardes. Bienvenidos a este espacio de noticias en su segunda emisión de El Comunicador. Así que el saludo cordial para todos ustedes, a quienes están conectados a nuestra señal de los 105.3 y por supuesto de Radio Sucumbíos a través de las plataformas digitales. Así que bienvenidos, estamos acá ya con nuestro equipo, nuestro compañero Nazario Silva desde Controles y quien les habla, Viviana Chica. A todos ustedes, un buen provecho a quienes están almorzando. Nosotros estamos listos para compartirles las noticias actualizadas dentro de este día miércoles, ya 12 de agosto, que marcamos en el calendario.

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1: 12 horas con 5 minutos, Lago Agrios espera la dinamización económica y turística con la llegada de delegaciones para el ranking nacional de patinaje. La realización del quinto ranking nacional de patinaje de velocidad, categorías menores, generará durante 3 días la llegada de turistas, deportistas, entrenadores y familiares al Lago Agrio. Un flujo de visitantes que abre expectativa para el sector hotelero, gastronómico, comercial y del transporte dentro del cantón. El encuentro se desarrollará desde el 14 al 12 al 16 de agosto en el Parque Recreativo Nueva Loja y registra la participación de más de 150 deportistas pertenecientes a 23 clubes de 9 provincias del país. Si bien se trata de una competencia deportiva, para Lago Agrio el evento también tiene un componente económico y turístico. La permanencia de las delegaciones durante varios días implica demanda de hospedaje, alimentación, movilización y otros servicios, principalmente en Nueva Loja. Desde la Dirección de Cultura, Deporte y Recreación se analiza la realización de este tipo de encuentros nacionales como una alternativa para atraer visitantes y generar circulación económica en el cantón. Para ello, dialogamos con la directora de Cultura y Deporte y Recreación del GAT Municipal de Lago Agrio, quien dio más detalles de este evento.
2: Desde el 13 que inician las pruebas y la competencia en sí es el 14, 15 y 16 de agosto, se va a realizar aquí en Lago Agrio y en la pista de patinaje del Parque Recreativo Nueva Loja el quinto ranking nacional de patinaje de velocidad profesional 2026. Vienen 9 provincias a nivel nacional, son más de 23 equipos, más de 23 clubes, vienen desde Manabí, de Guayas, de Imbabura, vienen de Pichincha, son diferentes, de Tungurahua, de Azuay, de Chimborazo, vienen de algunas provincias. 9 provincias van a estar aquí, son más de 150 patinadores profesionales en categoría menores y obviamente como al ser niños vienen con sus familias. Entonces Lago Agrio va a tener un fin de semana de una jornada muy buena para la reactivación económica. Ya sabemos que la mayoría de los hoteles de alrededor de la pista de patinaje o del parque recreativo están llenos. Hemos empezado a recibir llamadas pidiéndonos también recomendaciones de hoteles, de restaurantes y de atractivos turísticos. Entonces, justamente este fin de semana también se inaugura la Laguna Julio Marín, donde hemos estado trabajando como alcaldía de Lago Agrio, de la mano del ingeniero Abraham Freire, de la ingeniera Elena Tituana, para dejar un escenario hermoso, fenomenal, para que toda la gente que venga al patinaje también pueda disfrutar de este bonito atractivo natural que tenemos en pleno centro del Lago Agrio.
3: Se espera quizás una cantidad de personas, ¿de cuánto más o menos?
2: Unas 500 personas, ¿no? Porque los niños vienen con 2, 3 familiares, entonces sí, son unas 500 personas que más o menos se espera recibir aquí en Lago Agrio. Te digo, la gente está activadísima, estamos recibiendo llamadas de todas las provincias pidiendo recomendaciones de hoteles, de restaurantes.
3: Muy bien, ahora la acogida de esto, de los emprendedores, todos ellos ya están pendientes y pues seguramente van a poder tener ese rédito económico por esos días.
2: Así es, aquí todo el mundo nos activamos y con más razón los vendedores, los comerciantes, todos, así que un llamado muy especial para que como ciudad también mantengamos y como emprendedores mantengamos el orden, mantengamos la limpieza, mantengamos el buen trato hacia la gente que viene, hacia los visitantes, ¿verdad? La gente de Lago Agrio se caracteriza por ser amable, por ser súper acogedora, entonces esta va a ser otra oportunidad para demostrar lo buena gente que somos.
3: Invitados todos también a disfrutar, ¿no?, de este deporte que es muy bonito y ver sobre todo la participación de los menores.
2: Así es, bueno, tenemos también algunos clubes de aquí de Sucumbíos, del Lago Agrio, que van a estar participando, que vengamos aquí, que nos demos citas al parque recreativo para apoyar a estos deportistas que son niños, pero que están dejando en alto el nombre de nuestro cantón, de nuestra provincia. Hace poco recién una participante de apellido Albán, si no me equivoco, estuvo en una competencia mundial y quedó también ya clasificada. Entonces, esos son los resultados que ha tenido el mantener estos espacios como Alcaldía de La Guagria, liderada por Abraham Freire Paz. Pues es esa visión es la que se tiene de no solamente el patinaje, no solamente el fútbol, sino apoyar a todas las áreas deportivas para de pronto también hacer, ¿por qué no?, un destino deportivo, turístico a nuestro cantón.
3: Y esta no es la primera vez que me parece que es sede La Guagria.
2: Así es, este ya es el segundo año que recibimos esta competencia. El año pasado fue en el mes de junio, coincidió con

0: permanecerán en la ciudad durante las jornadas. Además, Sucumbíos contará con la presentación y representación dentro de una de las competencias y uno de los clubes de la provincia de Sucumbíos que estará participando en el ranking se prepara para recibir y competir con sus delegaciones procedentes de diferentes zonas del país. Para ello también conversamos con parte de los entrenadores, pero también parte de los deportistas que en sí están ya preparándose para poder recibir a las diferentes delegaciones y participar representando a la provincia de Sucumbíos.
1: Nos encontramos en el quinto y último ranking nacional de la ecuatoriana, que se realizará desde el 14 de este mes hasta el 16. Ahorita estamos haciendo los últimos detallitos para el evento y ya ir con todo, como dice uno, con todas las pilas puestas para ese día.
2: Bueno, y muy orgullosos también de que el equipo, el club, participe con otras provincias del país, que es un reto bastante fuerte, ¿no?
1: Sí, sí, siempre nosotros como club competimos a nivel nacional todos los años, todos los rankings que hacen, gracias a Dios, los papitos hacen el esfuerzo para que los niños compitan y siempre competimos a nivel nacional. Ahorita tenemos, gracias a Dios, metimos por el club a una niña selección Ecuador que representará también al país a finales de septiembre, principios de octubre, y como siempre se trabaja con ese objetivo de que los niños siempre obtengan un mejor resultado y cómo no seguir siendo y representando a la provincia y que cómo no que lleguen a ser selección también.
2: Invitar a la gente que disfrute también de estas presentaciones que van a ser muy bonitas.
1: Sí, un cordial saludo a todo el pueblo de la provincia de Sucumbíos, para el evento nacional, para también que nos apoyen, porque siempre los niños se motivan cuando el público, que más es que en casa, siempre lo están apoyando.
2: ¿Y ellos cómo están? ¿Emocionados de que van a participar con otras provincias? Seguramente la familia también va a estar apoyándoles acá.
1: Sí, sí, ahorita, como puede ver, estamos realizando un circuito de habilidad que se va a hacer en el nacional, y ellos andan haciendo su circuito también contentos y felices, y ahí corrigiendo detallitos.
2: ¿El mensaje para los chicos para que quizás ese día no estén nerviosos?
1: No, como siempre yo a ellos lo preparo mental y como dice uno psicológicamente para que ese día lleguen siempre al 100% y los nervios siempre lo dejen atrás y como no, también a los papitos para que la sigan motivando y lo apoyen con las instrucciones que uno le da como entrenador.
3: Y me siento muy preparada, he entrenado muy fuerte y prometo dar lo mejor de mí.
2: ¿Qué significa representar a Sucumbíos?
3: Significa muy bien porque voy a representar a mi provincia y voy a sacar muchas medallas.
2: ¿Cómo está la emoción también de tu familia acompañándote? ¿Cómo están con ellos?
3: Bien, súper bien.
2: ¿Qué mensaje le puedes dar a tus compañeros también deportistas?
3: El mensaje es que se sigan preparando muy duro y que le den el máximo en la competencia.
2: ¿El mensaje también para la gente, para que venga a disfrutar, venga a visitarles, a conocer?
3: El mensaje es un deporte muy bonito. Yo lo inicié desde los 4 años, llevo 6 años entrenando y es un deporte demasiado bonito.
0: Quinto ranking nacional comenzará desde las 8 de la mañana y se extenderá hasta el 16 de agosto. Más allá de los resultados de la competencia, la expectativa local estará también en cuanto al movimiento que pueda generar la llegada de visitantes y cómo este tipo de eventos puede convertirse en una alternativa para fortalecer el turismo y el comercio en el cantón Lago Agrio. 12 horas con 15 minutos, amigos y amigas, nos vamos a nuestro espacio publicitario y regresamos a seguida con más noticias.
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3: Amigos y amigas, estamos de vuelta con más noticias. 12 horas con 17 minutos. Buen provecho a quienes están almorzando a esta hora de la tarde. Policía libera a ciudadano que habría permanecido 8 días secuestrado en Sucumbíos. Un ciudadano de nacionalidad colombiana fue liberado por la Policía Nacional durante un operativo ejecutado en el sector de Puerto Nuevo en la provincia de Sucumbíos. De acuerdo con información policial, la víctima habría permanecido aproximadamente 8 días en cautiverio. Tiberio. El procedimiento denominado Libertad 904 se desarrolló como parte de las investigaciones relacionadas con un presunto secuestro extorsivo. Durante la intervención, los agentes localizaron al ciudadano y aprehendieron a 2 personas que estarían presuntamente vinculadas con este hecho. Para ello, tuvo la intervención y el conversatorio el comandante encargado de la Policía Nacional en Sucumbíos, Luis Burgos.
4: Queremos informarle una importante operación desarrollada el 11 de agosto del 2026 a través de la DINASED y su unidad especializada, la UNACE, quienes ejecutaron la operación denominada Libertad 904, que permitió la liberación de una persona presuntamente víctima de secuestro extorsivo y la aprehensión de 2 ciudadanos presuntamente vinculados con este hecho. El 3 de agosto del 2026, aproximadamente a las 21 horas, se había producido el presunto secuestro extorsivo, permaneciendo en cautiverio aproximadamente 8 días. Durante este periodo, los presuntos responsables habrían exigido a sus familiares la cantidad de $150,000 a cambio de su liberación. El 10 de agosto del 2026, mediante un comunicado oficial emitido por la Policía Nacional de Colombia, por el GAULA de Putumayo, se informó a las autoridades ecuatorianas sobre una investigación relacionada a un presunto secuestro extorsivo. Ante esta alerta, los equipos especializados de la Policía Nacional, UNACE, desplegaron diversas diligencias investigativas. Es así que a la madrugada del 11 de agosto del 2026, el bloque de seguridad ejecutó una intervención en flagrancia en el sector de Puerto Nuevo, provincia de Sucumbíos, logrando localizar y liberar a la víctima, quien fue encontrada sana y salva. Como resultado de la intervención, fueron aprehendidos 2 ciudadanos, uno de nacionalidad ecuatoriana de 17 años de edad y otro de nacionalidad colombiana de 22 años, quienes son investigados por su presunta participación en el delito de secuestro extorsivo.
3: Las investigaciones ante este hecho continúan para establecer las circunstancias del secuestro, determinar la participación que habrían tenido los aprehendidos y establecer si existen otras personas relacionadas con este caso. 12 horas con 20 minutos.
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3: Más noticias les compartimos, esto en el ámbito nacional. 12 horas con 20 minutos. Crimen de jóvenes turistas en Puerto López genera alerta en medio de disputas entre grupos delictivos. El secuestro y posterior asesinato de 2 jóvenes quiteños que habrían viajado por turismo a Puerto López en Manabí ha generado preocupación por la situación de seguridad que atraviesa este cantón costero en medio de una disputa territorial entre organizaciones delictivas. Las víctimas fueron identificadas como Anthony Peñafiel, mientras que también Dayan Sarmiento, ambos de 22 años, según información recopilada por un medio de comunicación nacional. Los jóvenes se encontraban de viaje cuando la noche del 2 de agosto salieron a comprar bebidas en el centro de Puerto López. En ese momento habrían sido interceptados por hombres que se movilizaban en una camioneta y dos motocicletas. Un tercer acompañante consiguió escapar y alertar sobre lo ocurrido. Después de 3 días de búsqueda, los cuerpos fueron encontrados el 5 de agosto en un sector rural del Manglar Alto y entre límites de Santa Elena y Manabí. La fiscalía mantiene abierta una investigación por el asesinato y hasta el momento no se ha determinado oficialmente quiénes fueron los responsables ni el móvil del crimen. Los familiares sostienen como una de las hipótesis que los jóvenes pudieron haber sido confundidos debido a sus tatuajes. La madre de una de las víctimas señaló que no recibieron una solicitud de rescate. Además, de acuerdo con la información publicada, ninguno de los jóvenes registraba antecedentes penales. El caso ocurre en medio de una compleja situación de seguridad en Manabí. Informes atribuidos a la Policía Nacional y al Ministerio del Interior señalan que los lobos mantienen una red de reclutamiento de sicarios provenientes de otras regiones del Ecuador, incluso de países vecinos, para ejecutar ataques contra estructuras rivales. Puerto López figura entre los territorios donde existe una disputa criminal, principalmente por enfrentamientos relacionados con los lobos y los choneros. La presencia de personas contratadas desde otras zonas habrían incrementado la desconfianza dentro de estas estructuras, según los reportes citados por ese medio nacional. Vamos con más noticias a esta hora del día, 12:23. Más noticias en el ámbito nacional. Les compartimos a esta hora del día, 12:23. Y también noticias en el ámbito internacional. Colombia anuncia ofensiva contra cultivos de coca y crece alerta por posibles efectos en la frontera con Ecuador. El nuevo gobierno de Colombia anunció una estrategia para combatir y erradicar los cultivos de coca, una medida que también genera tensión en Ecuador por los posibles efectos que podría tener sobre las provincias ubicadas en la frontera norte. El presidente colombiano Abelardo de la Espriella ha señalado la lucha contra los cultivos ilícitos y las organizaciones armadas como una de las prioridades de su administración. Parte de las acciones alcanzaría territorios próximos a Ecuador, donde históricamente han operado estructuras relacionadas con la producción y el tráfico de drogas. La preocupación del lado ecuatoriano está relacionada con un posible desplazamiento de las actividades ilegales. Expertos consultados sobre el tema advierten que una mayor presión de las fuerzas de seguridad colombianas podrían llevar a determinadas estructuras narcotraficantes a buscar nuevas rutas, zonas de operación o refugio en territorio fronterizo ecuatoriano. Se trata por ahora de un escenario de riesgo y no de un desplazamiento confirmado. Sucumbíos y Esmeraldas se encuentran entre las provincias particularmente expuestas debido a su ubicación fronteriza. En años anteriores ya se han documentado la presencia de organizaciones ecuatorianas y colombianas relacionadas con las economías ilegales en esta zona, especialmente alrededor del tráfico de drogas. El escenario coincide además con el fortalecimiento de las acciones de seguridad entre Ecuador y Colombia. Autoridades ecuatorianas habían anticipado operaciones destinadas a combatir el crimen organizado transnacional, reforzar el control de la frontera y efectuar las estructuras delicadas al narcotráfico. Las nuevas políticas antidrogas colombiana será observada desde cerca, desde Ecuador, principalmente por lo que pueda ocurrir en los departamentos colombianos próximos a la frontera. El desafío para las autoridades ecuatorianas será impedir que una eventual presión contra los grupos criminales del vecino país termine trasladando parte del problema hacia el territorio nacional ecuatoriano. 12:26. A esta hora del día, amigos y amigas, agradecerles a todos por estar pendientes de nuestro noticiero en su segunda emisión de El Comunicador. Gracias por estar pendientes también en las diferentes plataformas digitales. Buen provecho a quienes están almorzando. Y con esto nosotros nos despedimos en esta tarde. Ya se viene Contacto Deportivo y la demás programación que tenemos a través de la señal de los 105.3. El agradecimiento desde acá de nuestro equipo también de Radio Sucumbíos, Nazario Silva, y quien les habla, Viviana Chica, para desearles que tengan una excelente tarde y que disfruten de la demás programación que tenemos a través de Radio Sucumbíos.
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0: ¿Qué tal amigos? Cordiales saludos, qué gusto estar con ustedes, bienvenidos a disfrutar de la información deportiva. Gracias a quienes nos sintonizan a través de los 100.5 en Putumayo, en Puerto del Carmen, en el resto de la provincia de Sucumbíos a través de los 105.3, nos escuchan al sur de Colombia, parte de Napo, y por supuesto a través de nuestras aplicaciones en el país y el mundo. Esto es Contacto Deportivo. Darles la bienvenida a quienes están en nuestra sintonía y por supuesto a nombre de Nazario Silva en los controles y quien les habla, Milton Hernán Navarrete. Con gusto estamos aquí este día miércoles, que ya contamos 12 de agosto del 2026. Bienvenidos a cada uno de ustedes. Hoy vamos a hablar de patinaje. Hoy tenemos invitados el caso del profesor Freddy Romero, entrenador del Club Águilas Sky, que se preparan para el quinto ranking nacional de patinaje de velocidad categoría menores 2026, que la sede es acá en Lago Agrio, en Nueva Loja. Y será el día sábado será, ¿no? Del 14 al 16 es esto, ¿no? Del 14 al 16. 8 horas, lugar Parque Recreativo Nueva Loja. Ya vamos a conversar con el profesor de uno de los clubes. Y también nos había solicitado un espacio a Nitañasco, quien está al frente de esta organización, con el auspicio del GAD municipal de acá del cantón Lago Agrio. Tenemos todas la información para hablar sobre este tema, así es que bienvenidos cada uno de ustedes, y van a darse cuenta de que son cientos de deportistas para formar parte de esto, ¿no? Ya va llegando también Anita Ñasco, sea, por favor, Anita, bienvenida. Está al frente del Departamento de Cultura, Deportes, acá en el GAD municipal. Y estos torneos, pues hay que darlos todo el respaldo, ya que los deportistas, que es un gran número, y de clubes también acá, realmente es muy importante, ¿no? Así es que ya está Freddy Romero con nosotros, también Anita Añasco, y ya vamos a listar algunas inquietudes. Y más que ello, que nos indiquen, ¿no?, cómo está la situación, cómo se ha tratado la pista. Lamentablemente las lluvias, a veces el temporal no permite que esté en óptimas condiciones, algunas veces se ha suspendido también. Y claro, el interés, porque esta disciplina se viene practicando ya algunos años. Se van incrementando clubes y por ende también deportistas. Así es que bienvenidos amigos. 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Vamos con el saludo de Anita Añasco también sobre este tema que tenemos acá. Y es una gran noticia, ¿no? Para nuestros deportistas, para toda la ciudadanía. El sábado nomás hablábamos de un gran cotejo de fútbol que puso como 3.500 personas en el nuevo estadio, en el Luis Humberto Córdoba, que está al servicio ya del público, y fue un cotejo a nivel nacional por el ascenso Ecuador con la participación de Río Guarico, y la verdad que eso fue muy interesante mirar cómo el público asiste y cómo la economía se va activando. Lo propio va a suceder con esto, porque vienen cientos de deportistas y por supuesto más de un centenar de deportistas y por supuesto también delegaciones de el país, que ya nos va a explicar precisamente Anita sobre este tema, y con ello dejar la invitación a cada uno de ustedes que están en nuestra sintonía. Este es el quinto ranking nacional de patinaje de velocidad categoría menores 2026, más de 150 deportistas me manifiesta como 23 clubes. Qué gusto, Anita, bienvenida acá, ya sabe, para hablar de deporte siempre estamos listos para juntos hacer, pues, ¿no?, de una buena campaña para que asista el público.
1: Así es, mi estimado Milton, mil disculpas y muchas gracias por esperarme, pero estamos en varias cosas al mismo tiempo. Estamos dejando al punto también la Laguna Julio Marín, que este fin de semana se va a inaugurar. Estamos también organizando mañana algunos eventos por el Día de la Juventud. Tenemos casas abiertas, ferias de emprendedores juveniles. Entonces son varias actividades con las que estamos trabajando en este momento. Y también, obviamente, el tema del patinaje, que es el segundo año que se realiza acá en Lago Agrio. Ha habido una buena acogida. Son, como decía, 23 clubes ya confirmados, 9 provincias, 150 competidores. Como al ser menores de edad, vienen con 2 o 3 personas adultas acompañándoles, o 2 o 3 personas más, que más o menos son 450, 500 personas que van a estar en Nueva Loja desde el viernes 14, sábado 15 y domingo 16 de agosto. Esto también hace que Lago Agrio se reactive, o todos los comerciantes, la cadena hotelera acababa de venir del hotel, acá el hotel al lado de Mapala, Palais, Gran Palais, me dicen que están llenos.
0: Imagínese.
1: Que la ocupación está llena. Yo he recibido llamadas de algunas personas de afuera que me dicen hoteles.
0: Reservar
1: hoteles. Y esto fue desde hace un mes. Que me empezaron a llamar, que les recomiende hoteles, que les recomiende restaurantes, que les recomiende lugares turísticos. Y también por eso también es el tema de inaugurar ya el tema de la Laguna Julio Marín, o reinaugurar, para que toda la gente que viene no solamente venga al patinaje, que es muy importante, sino también conozca nuestra ciudad, conozca nuestro cantón y todos los atractivos turísticos que aquí nosotros ofrecemos. Tenemos también al lado de la pista de patinaje el tema de la tienda Yo Soy Hecho en Lago Agrio. Para que entonces la idea del ingeniero Abraham y del ingeniero
0: Elena, se va a habilitar el...
1: Está habilitado ya. Está habilitado.
0: ¿Qué pasó eso? ¿Por qué cerraron?
1: A ver, ahí estaba una heladería.
0: Sí, recuerdo.
1: El segundo y tercer piso estaba vacío. Entonces, ¿qué es lo que se hizo? En el primer piso se hizo la tienda Yo Soy Hecho en Lago Agrio. Es una tienda, como decir, una tienda comercial, donde encuentran los emprendedores de aquí del Lago Agrio, la guayusa,
0: lo tradicional,
1: todo lo tradicional, tengan una vitrina al mundo.
0: Imagínense cuántas personas ingresan al parque, no solamente de afuera, de aquí mismo.
1: En el segundo piso están los artistas plásticos, me refiero a pintores, escultores.
0: La cultura nuestra también.
1: La pintura nuestra también. Entonces es una forma de reactivar nuestro cantón, reactivar la economía de nuestro querido cantón. Y como lo decía, acabamos de vivir el mundial entre Canadá
2: Canadá, México y Estados Unidos fueron miles de millones que se movieron por el tema deportivo. Claro. La visión del ingeniero Abraham es esa, que el Lago Agrio se constituya una sede, un destino turístico deportivo, ¿verdad?
0: Y para ello hay que hacer esto.
2: Y para ello hay que hacer obras, y no es solamente la infraestructura, como decir, deportiva, sino también el ofrecer este otro atractivo natural que tenemos. Los que somos
0: un
2: de aquí.
0: El complemento, ¿no?
2: El complemento, exactamente.
0: Lo de usted exclusivamente es la logística.
2: Logística, todo lo que es logística, el mantenimiento de las canchas, el mantenimiento de todo alrededor de la pista de patinaje. Nos han solicitado algunas ayudas adicionales, premiaciones.
0: Claro.
2: Porque no, el campeonato no es solamente el traer a los patinadores, hay los congresillos, claro. O sea, hay un sinnúmero de cosas que hemos
0: Van a apoyar ustedes, ¿no? Y de esto nos va a hablar precisamente acá nuestro amigo Freddy Romero, y hemos conversado anteriormente con él. Ya es un tiempito. ¿Cómo va avanzando esto del patinaje, Freddy? Realmente es espectacular, ¿no?
3: Bueno, gracias por la entrevista. Sí, ya voy a tener 3 años acá con el favor de Dios. Bueno, ya lo cumplí. Desde que estoy acá, gracias a sus entrevistas, el patinaje ha avanzado bastante acá en el cantón. Bueno, gracias al apoyo, como siempre le hemos dicho, del alcalde, que siempre está ahí apoyándonos, lo que es panamericano, los mismos nacionales, siempre ha estado ahí pendiente de los deportistas.
0: ¿Quién le trajo a J. Bolaños acá? Yo estuve ahí.
3: El evento del año pasado, claro. O sea, por la parte del Club Águila de Skate, la asociación de patinaje, fue que lo traímos, y se había planteado eso con el alcalde. ¿Para qué? Para que él también masificara también el deporte
0: y
3: aquí
0: la
3: en
0: la
3: parte del patinaje.
0: Pues para los chicos fue espectacular eso. Yo estuve en una charla
3: sí,
0: de
3: sí.
0: Él.
3: Y ahorita estamos haciendo, o sea, de que este evento se siga haciendo todos los años consecutivos en Lago Agrio, ¿sí?
0: Para hay que diferentes categorías, diferentes torneos, ¿no es cierto? Hay un calendario ahí.
3: Sí, sí, la Federación Ecuatoriana de Patinaje tiene el calendario anual, ¿sí?
0: Y a ustedes escogen cuál más o menos pueden.
3: Sí, entonces yo dice, bueno, el primero siempre les coge, un ejemplo, lo agarra siempre Guayaquil porque es como la sede principal como del patinaje. Pero como porque tiene como el escenario más adecuado en infraestructura.
0: Tiene infraestructura.
3: ¿Sí? Y nosotros tenemos una, pero o sea, nos faltan unos métricos que otros, sí, en las ambas pistas. Pero lo que le decíamos como en el alcalde y a la señora Ana era que, o sea, ya tenemos buen acrílico en la pista, y con el favor más adelantico, colocándole la pintura adecuada a la pista, y verás que vamos a tener más eventos más seguidos acá en Lago Agrio.
0: Tiene que estar 100% como es.
3: Exacto.
0: Los metros, las dimensiones
3: y
0: que se requiere.
3: Pero gracias a Dios siempre la logística, la alcaldía y el señor alcalde Abraham Freire siempre nos ha apoyado en esa parte. Ejemplo, lo que está pendiente de la pista, está pendiente de los muchachos, de que mira cómo va el rendimiento de ellos, y como yo siempre le digo, que siempre van bien porque el entrenamiento que siempre le coloco a ellos no es un entrenamiento de niño normal, sino es siempre es otro nivel, por decirlo así, y claro. Eso es lo que se busca a nivel nacional.
0: ¿Cuántas personas vienen, porque tienen que la ecuatoriana será, ¿no?, de jueces, de todo eso? ¿Cómo realizan esa
3: situación? Sí, en total que entre jueces creo que vienen 7, si no me equivoco, y 2 dirigentes por la parte de la federación.
0: Adicional a las delegaciones, ¿no?
3: Sí,
0: ¿cierto?
3: Aparte. Y uno de los que viene por la parte de la federación es el mismo J. Bolaño.
0: Ah, ya, qué bueno.
3: Porque creo que la presidenta creo que tiene otros asuntos por lo del Mundial de Patinaje.
0: Ya.
3: Que gracias a ellos tenemos una niña de acá de nuestro cantón clasificada al Mundial de Patinaje, que se va a realizar en octubre. Y ella viaja a finales de septiembre, a principios de octubre al Mundial de Paraguay.
0: ¿En Paraguay?
3: Sí.
0: Hay que conversar con esta chica, ¿no? ¿Alumna?
3: Sí, sí, pero ella creo que viene la otra semana, y apenas ella esté acá, pues yo me acerco
0: por
3: acá para que hable con usted, con ella.
0: Oiga, esto de la parte técnica me dejó pensando en la pista, no es la primera vez que escucho, que le falta algo, ¿no es cierto?
3: Ahorita,
0: en dimensión me refiero.
3: Sí, en dimensión, la pista nos falta 1 metro, tanto la pista de adentro, la velocidad, como la pista de afuera de la ruta.
0: ¿Y ahí por qué? ¿Por qué se construyó así?
3: No sé, es el que a lo mejor o sea, los que estaban fue como el plano que le dieron y no estaban, a lo mejor no estaban asesorados.
0: No revisaron bien, ¿no es cierto? Tiene que ser un profesional.
3: Sí, y no, y aparte de un profesional siempre tiene que haber, por ejemplo, los entrenadores que sepan del patinaje.
0: Por supuesto.
3: Son los que le dan, por ejemplo, le explican las dimensiones de la pista, porque ya los que hemos corrido y a nivel nacional e internacional, y estamos como entrenadores ahorita, siempre nos enfocamos más en eso, en la parte de las dimensiones de las pistas.
0: ¿Usted, Lita, conoce las categorías, todo eso?
2: No, ahí sí, el compañero. Solo sé que son hasta 12 años.
0: Eso le decía lo de ustedes, logística,
3: sí,
0: ¿no?
3: Ahorita.
0: Oiga, pero hoy uno se llega a enamorar, ¿verdad? Hablo del buen sentido en el deporte, ¿no? Se llega a enamorar porque no le gustaría de pronto el patinaje o no tenía un acercamiento al fútbol o al básquet. Cuando usted está constantemente, como que le agrada a uno, ¿no? Y es por qué, por los resultados que también se hace con los chicos, con las chicas. Para mí, menor edad, mucho mejor la ayuda.
2: Hablábamos hoy en otra entrevista que incluso hasta los padres de familia son desesperados por entrar a la pista.
0: No, pues ellos son los técnicos, ellos son todos.
2: Todos. Y sí, o sea, puedo decir, por mis venas corre sangre deportista, aunque no practico muchos deportes, pero ya. Mi papá fue un gran dirigente deportivo aquí
0: en
2: Lago Agrio. Gracias a él también se formó el tema de la Liga Cantonal, la Federación Deportiva. ¿Ya? Entonces, bueno, él sí era futbolista y voleibolista, yo no. Pero el tema que tenemos, te digo, de la mano del ingeniero Abraham, es el tema del servicio a la comunidad, servicio a la sociedad. Y creo que, o sea, desde cualquier, estoy metida en entrega de útiles, en entrega de mochilas, en entrega de laptops, en entrega de becas, de capacitaciones, en los deportivos, estamos todos.
0: Preguntaba esto porque el otro día que hubo de la gimnasia rítmica fue excelente también, ¿no? Vinieron chicas con buena participación hace 2 años, me parece, de Chile, y luego aquí que se hizo de local. Entonces esas cosas van en beneficio directamente del deportista. Y usted, Freddy, que está aquí 3 años, me dice, es testigo de cómo ha ido evolucionando esto, ¿no? ¿Cierto?
3: Sí, gracias a Dios la evolución ha sido demasiado grande, porque cuando llegué estaba la pista roja, sin acrílico, sin nada, y gracias al esfuerzo también de los papitos, de reunirnos con el alcalde, de entre comillas, como dice uno, molestar al alcalde.
0: Estar golpeando ahí.
3: Sí, como que dice, ahí vienen otra vez los patinadores, pero no lo hacíamos con, como dice uno, el fastidio, sino es por la seguridad de los niños, ¿sí?
0: Claro.
3: Porque ya los niños empiezan con un nivel suave y ya llega un momento que agarran un nivel, ya son pequeños, agarran un nivel súper fuerte y la misma curva los bota. Entonces ese era como el primer miedo de todos, de que tocaba, o sea, sí o sí buscar la forma del acrílico, pero gracias a Dios
0: lleno, ¿no?
3: Y al alcalde nos ayudó a lo que fue la pintura de la pista, el buen acrílico tiene ahorita, eso sí, demasiado bueno, y ahorita lo que sí ahorita estamos es como con el proyecto de ahora que sea la buena pintura para tener el mejor escenario a nivel nacional.
0: Así es, vámonos a una pausa, Anita y también Freddy y amables oyentes. Luego de esto seguiremos hablando ya de la parte del desarrollo mismo para que nos den a conocer horarios, en fin. Y hay que invitar al público, vea, viene J. Bolaños, excelente, es campeón mundial, ¿no? Entonces, qué mejor, habrán chicos que no sepan, habrán personas que no lo conozcan, hoy es la oportunidad, y es un gran motivador, yo estuve en una charla de él que es muy importante. Ya volvemos luego a estos mensajes.
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0: Continuamos en la audición. Vamos a recibir algunos, mejor dicho, no consejos, sino que nos dé a conocer, Freddy, esto de las categorías.
5: Bueno, sí, ahorita el campeonato nacional del quinto ranking acá en Lago Agrio, las categorías son desde 7 años a 12 años. Esa categoría nosotros le decimos en total categoría menores.
0: Ya. ¿Cuántos deportistas más o menos vienen?
5: En total, por allí creo que vi la planilla, eran 153 o 155, si no me equivoco. Ya. En total, de todas las categorías.
0: Perfecto. ¿Esto de inscripciones tiene un costo?
5: Sí, en la ecuatoriana tiene un costo de $30 la inscripción. Sí, esa es en la ordinaria. Ya cuando es extraordinaria, tiene un valor de 50.
0: El deporte fuera de tiempo.
5: Sí, fuera de tiempo, sí. Siempre sea por eso cuando se pasa la resolución. Los clubes se organizan y hacen todas las inscripciones con tiempo para no pagar esa extraordinaria, sino pagar la ordinaria. Y el club también paga una inscripción ordinaria y extraordinaria. En caso que sea ordinaria son 50, y si se pasa de la ordinaria son $70, creo que es.
0: Individual y también como club.
5: Sí, como club.
0: ¿Cuáles son los deberes, los requisitos para ser local, para ser sede?
5: Primero, el primer requisito que siempre creo que pide la ecuatoriana es que siempre compitamos a nivel nacional. Y por eso es que siempre, por ejemplo, ya es la segunda que nos dan para competencia acá. Es por eso, porque nosotros como Club Águila competimos a nivel nacional todo el año. Entonces, no, gracias a Dios, no hemos fallado ni un ranking, por decirlo así.
0: O sea, tienen ese derecho para decir, yo también quiero.
5: Sí, y estamos logrando, con el favor de Dios, hacerlo también con patín recreativo. pero sí patín recreativo muy poco sale a competir a nivel nacional. Entonces la idea es que estamos haciendo entre como los profesores que habemos, como hacer como una organización en ese sentido y empezar a competir ya con los niños de patín recreativo más seguido para poder pedir o exigir como entre comillas.
6: ¿Ustedes tienen una directiva?
5: Sí.
6: ¿Como clubes?
5: Sí, cada club tiene una directiva.
6: ¿La federación no tiene nada que ver aquí?
5: No. Allí, ejemplo, la federación se encarga con la asociación, sí. Sí, lo que porque tenemos pasa de federación, asociación, clubes, ¿sí? Entonces, siempre cuando uno habla con, por ejemplo, en caso con la asociación, decirle, bueno, vamos a pedirle este ranking, o a veces la misma asociación se encarga antes de que uno, y le dice a la federación que quieren un ranking, entonces ellos dicen si sí o si no.
6: Tienen que hacer como asociación, por supuesto, porque esto es provincial.
5: Sí.
6: Anita, el trabajo de ustedes, ¿en qué consiste como municipio?
7: Como le decía, ha consistido en el mantenimiento de la cancha, el mejoramiento, el arreglo de algunas fallitas que hay
6: Y eso sí con inspección de los entendidos, ¿no?
7: Sí.
6: De los que conocen.
7: Con el asesoramiento de los profes, el guadañar, el limpiar toda el área alrededor de la pista, porque siempre hay maleza o árboles. Igual hemos estado con las hidrolavadoras limpiando la pista porque está negra. Soplando las hojas, ¿qué más? Eso, como le decía, una premiación también que nos han solicitado, una premiación tanto en efectivo como en trofeos y medallas, y también hospedaje para las 10 personas que vienen de los jueces y de la ecuatoriana de patinaje.
6: 10, 12 personas, exclusivamente para autoridades prácticamente.
7: Sí. Para autoridades, exactamente.
6: Oye, en esto de la premiación por categoría, ¿cómo es?
5: No, por ejemplo, los niños que van compitiendo en sus pruebas, son 6 pruebas, ¿sí?
6: Ya.
5: Y a los niños le dan por cada prueba su medalla. Hay una prueba que se llama velocidad olímpica, que corren tres niños. Por ejemplo, si los tres niños pertenecen al club, ellos corren los tres, y si el mejor tiempo es el que gana. Entonces lo que hacen es van uniendo para completar de a tres, y allí es el mejor tiempo, gana oro, plata y bronce. Y en todas las pruebas ganan oro, plata y bronce, y al final del campeonato hay una sumatoria de puntos en general, y es el que le dan el primero, segundo y tercero por general.
6: Ahora, ¿cuántas medallas más o menos?
5: No, eso sí,
6: es bastante, ¿no?
5: Siempre son bastanticas, creo, si no me equivoco, son por ahí como unas 200, 240.
6: ¿Por color o total?
5: No, en total.
6: Ya, en total. Todo eso es a cargo del municipio, Anita.
7: Así es, todo eso está a cargo del municipio.
6: ¿Ya?
7: Y bueno, también el tema de difusión también es que lo manejamos porque...
6: A ver, que estamos miércoles, todavía hay para darle duro mañana,
7: Sí.
6: Oye, se han olvidado esto, no sé, no vaya a sonar a pueblerino, pero antes era el perifoneo. Ahora las redes, no todo el mundo ve redes, Anita.
7: Sí, es verdad lo que dices, Milton. Aquí en La Guagrio es todavía... tradicional en cuanto a la comunicación, y es verdad, yo soy comunicadora, como yo te había dicho, y me sorprende también a mí que todavía sea el perifoneo lo que llame la gente.
6: Sí, es bueno que pueden desplazarse por algunos puntos, es bonito. Y hay otra cosa, el patinaje, ¿no? Es pues un deporte de atracción como el fútbol, como el básquet, el atletismo, pero poco a poco se va dando esto. Yo recuerdo, era complicado al inicio, mira. Torneos internacionales que han participado con buenos resultados. Traerle acá a Bolaños es un trabajo que hay que felicitar siempre.
5: Sí, la idea de siempre, digo yo, como porque fuimos corredores y fuimos contrincantes también.
6: Claro.
5: Que más que él que es ecuatoriano, sí, y su experiencia como campeón del mundo, eso también le motiva a los niños de que, bueno, aquí ahí se trajo a un campeón del mundo, y él mismo en sus charlas o hasta en las mismas competencias que se toman los autógrafos o las fotos, a veces uno le dice para que le dé unas buenas palabritas y de motivación para los niños, y eso es más que todo también satisfactorio.
6: Ojalá se pueda sacar un tiempo, lo veo difícil por los días de competencia, pero es... Como se dio la otra vez, sería fabuloso, porque él vino exclusivamente aquí a eso, ¿no? Anita, gracias por la presencia. ¿Alguna otra cosa
7: para hablar? Sí, me gustaría nuevamente extender la invitación a todos los lahuagrenses que acompañemos, que apoyemos al club de Águilas Skate, que van a competir a nivel nacional. La Guagrio es sede. que toda la población del Lago Agrio también esté a la altura de los grandes escenarios, que a los comerciantes, que mantengamos el orden, que mantengamos la limpieza, la disciplina, que ayudemos y que demostremos lo cálidos y amables que somos en Lago Agrio. Sí, invitarles de pasito una cuñita mañana, también en la pantalla gigante, alrededor de la pantalla gigante, estaremos realizando una feria con los jóvenes emprendedores, porque hoy es el día de la juventud. Y mañana vamos a hacer una feria con los jóvenes emprendedores del Lago Agrio. Sí. También vamos a tener un tema de una casa abierta con el Instituto Marta Bucaram, vamos a tener la elección de la reina. El día sábado vamos a inaugurar o reinaugurar, y te invito cordialmente, Milton, que visites, yeah, y que acompañes la renovada Laguna Julio Marín, que es, como te decía, un lugar turístico y que no es solamente el tema del deporte, porque cuando vienen a participar también buscan recrearse, ¿no? Ajá. Eso, okay, mi estimado Milton.
6: Ok, ¿cuántos clubes van a participar de los que existen acá?
5: De los clubes que existen entre el Lago Agrio y Putumayo, son dos, que es el Club Águila de Skate.
6: De
5: y
6: toda
5: Putumayo,
6: la provincia.
5: Sí,
6: y Putumayo. ¿No había más clubes?
5: Sí, hay más clubes, pero como le decía anteriormente, no sé, cada entrenador o cada... entrenador, digamos así, decide si compite o no, pero como dice uno, estamos en casa y es donde debemos mostrar más el potencial que tenemos como sede, pero como dice, cada quien está...
6: Freddy, le agradezco mucho por haber estado acá. Si necesitamos algún contacto mañana, viernes, por favor, ¿sí?
5: Vale, con un gusto estaremos por acá.
6: Ok, muchas gracias a Freddy y Anita también, muchas gracias.
7: Muchas gracias.
6: Nosotros nos vamos agradeciendo la sintonía de todos ustedes, a nuestros auspiciantes, a Topografía Profesional Medardo Simba, Óptica Solano Vaca, Edwin Patricio Ortiz, Tobago Confianza, Cevichería La Bomba, Ya Picantería y Tercena La Lojanita. Nos despedimos a nombre de nuestro compañero Nazario Silva en los controles y quien les habla, Milton Hernán Navarrete. Mañana tengo la rueda de prensa que se dio de Río Aguarico. Viene Vicentino Dragons a jugar acá desde Morona en la segunda fecha del ascenso Ecuador. Hablo del fútbol para sábado 11:30. Nos vamos, pero les dejamos con una excelente compañía, la mejor música del mundo, la música ecuatoriana, nuestra música nacional, con pasillos y algo más hasta las 15 horas. Un resto de miércoles muy feliz. Hasta mañana.
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2: Es la hora 13:17.
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1: Es la hora 13, 23 minutos.
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1: Es la hora 13:29 minutos.
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3: Es la hora 13:47 minutos.

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1: Es la hora 13:55 minutos.

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2: Es la hora 14:06.
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4: 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Saludos cordiales a nuestros amigos, a nuestras amigas que están en nuestra sintonía. Pasillos de a lo más hasta las 15 horas. Gracias por siempre estar con nosotros. Solicite su tema preferido. Envíe sus saludos al 0986-560-430. Comunicación directa a través de mensajes al 0986-560-430. Soy Milton Navarrete. Les acompaño y bienvenidos.

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6: 14 horas con 19 minutos en Ecuador continental. Hora de saludar a nuestros grandes amigos que todos los días están siempre pendientes de nuestra programación en la 7 de julio. Hay muchas personas que nos escuchan. Saludos cordiales a ustedes en Shushufindi. Saludamos a doña Magdalena Miranda, a nuestro amigo Eduardo Chumpic también, que está por ahí por la Río 2. Saludar a la familia Chileno, que es otra de las familias que siempre están en nuestra sintonía. Y recuerde, 0986-560-430, solicite su melodía preferida y, por supuesto, también los saludos, ¿eh?

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Hora de escuchar a Anita Lucía Proaño, esta riobambeña, que tiene hermosa voz y, por supuesto, excelentes melodías, ¿no? Con esto quiero saludar también a doña Rosita Beltrán allá en Lumbaqui. Buenas tardes. A don Levi, a doña Martita, también saludos cordiales. Gracias por ser parte de nuestra programación. Aquí estamos. No, en este momento a Teresita Andrade vamos a escuchar, ¿eh? A Teresita Andrade, uno de los hermosos temas, Dios no quiera.

0: Es la hora 14:27 minutos.
1: Desde lejanas tierras se titula esta melodía que ponemos a su consideración en la voz y con arreglos, ¿no?, de nuestro gran amigo Robinson Lara. Saludos cordiales allá en Sevilla a la familia Campo Verde, en San Carlos a la familia Caixa, y por supuesto saludar también a nuestros grandes amigos en Cascales, ¿no?, allá en Sevilla, en la Calumeña, don Elio Álava.

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1: Ahora sí, escuchemos la voz de Anita Lucía Proaño, esta señora robambeña, gran artista también, nos interpreta esta hermosa melodía. A propósito, son muchos los géneros que ella ha interpretado, ha grabado: pasillos, valsecitos, sanjuanitos, yarabís. Y en este momento vamos a escuchar esta canción que lleva por título Idilio. Saludos cordiales a todas nuestras personas, amigos que nos escuchan allá en El Reventador.

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1: De los arreglos de la inspiración de un gran poeta ecuatoriano, Medardo Ángel Silva, aquí está esta hermosa canción, este hermoso tema, El alma en los labios, con la interpretación de otro gran artista, un manavita que se dedicó a grabar canciones y también a componer, ¿no?, algunas melodías. El alma en los labios. Con esto saludamos a las personas que están en nuestra sintonía ya en la vía Al Guanta, todos, ¿no?, la familia Estrada, don Washington Estrada, allá en Nueva Juventud.

0: Es la hora 14:39 minutos.
1: De Conchas y Corales, uno de los temas que más nos solicitan precisamente. Está con nosotros ahora las hermanas Mendoza Sangurima. Bonito tema, con esto saludamos a toda nuestra gente que nos sintoniza allá en el Sachi, en la 3 de noviembre. Abrazos para todos ustedes. Allá en la 3 de, en la 10 de noviembre saludamos también a todos nuestros amigos que están con la sintonía y con la señal de Radio Sucumbíos. Queremos también saludar allá en la 7 de julio, en San Pedro de los Cofanes, donde toda la programación, pues, están muy atentos nuestros amigos, nuestras amigas que sintonizan Radio Sucumbíos.

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1: Aquí está otro de los temas que queremos entregarles a ustedes, ¿no? La voz de don Roberto Calero. La pena de mi viejo.

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Doña Paulina Tamayo, también con un hermoso tema, Tu Duda y la Mía. A continuación, saludamos con esto a nuestros amigos allá en Las Delicias, a la familia Benavides, un cordial saludo.

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1: Y bueno, queremos saludar también a todos nuestros amigos, hermanos lojanos, en esta tarde maravillosa, calientita acá, en Nueva Loja. Así es que aquí está este himno para todos nuestros amigos lojanos. Un saludo cordial allá en Picantería y Tercena, la Lojanita. Espero que esté bien de salud a doña Rosita, saludos a don Víctor. Y buen provecho a las personas que se encuentran saboreando la mejor y la deliciosa fritada en Picantería y Tercena, la Lojanita.

0: Es la hora 14:55.
1: Y bueno, así estamos llegando ya a la parte final de nuestra programación este día miércoles. Agradecerles a ustedes por toda la sintonía, por estar siempre pendiente de la programación de Radio Sucumbíos. Y recuerde que Paseos y Algo Más, de lunes a viernes a partir de las 13 horas, ¿no? Para juntos recordar, escuchar las mejores melodías en las mejores voces de nuestros artistas ecuatorianos. Quiero saludar antes de despedirnos a nuestros grandes amigos que nos sintonizan allá en la 24 de mayo. Muchas gracias por siempre ser parte de la programación diaria. Agradecer de la misma manera también allá en La Punta. Buenas tardes, un abrazo en Corazón Orense, en todos los sitios, en nuestras comunidades que siempre están pendientes de los noticieros, de la música, en fin. Y recuerde que nosotros originamos esta señal en Nueva Loja, aquí en Nueva Loja, en el cantón Lago Agrio, en la provincia de Sucumbíos. 34 años sirviendo y estando junto a nuestras comunidades, a nuestros amigos, a nuestras amigas. Así es que un abrazo a todos ustedes, a la familia chileno. Quiero saludar también allá en Shushufindi. Y también saludos en La Progreso Bolívar para doña Yolanda Sanabria. Espero que se encuentre bien de salud. Al esposo, a don Samuel Gavilanes, a su hija Rosita, a todos, ¿no?, quienes siempre están con nosotros en la Gualaceo, de la misma manera la familia Villasís. Así es que, Dios mediante, nos veremos el día de mañana, que tengan, o nos escuchamos el día de mañana, que tengan una excelente tarde, un feliz día miércoles para todos. Me despido, soy Milton Navarrete, adiós.

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8: Cuando haces feliz a otras personas, recibes más felicidad a cambio. Deberías meditar bien sobre cuánta felicidad eres capaz de dar.
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0: Es la hora 15:24 minutos.
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0: Es la hora 15:41 minutos.
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10: Es la hora 16:04.
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2: Pavel, ¿qué hora es?
3: Las 3 de la mañana.

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0: Es la hora 16:27 minutos.
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6: Para sanar el alma. Para sanar el alma.
2: El éxito no es definitivo. El fracaso no es fatal. Lo que realmente cuenta es tener valor para continuar.
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4: Es la hora 16:49.
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0: Es la hora 17, 27 minutos.
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8: Es la hora 17:47 minutos.
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10: Saludos a todos y todas este miércoles 12 de agosto. Desde la cabina de CORAPE, Karina Torres en el control de sonido y Fernanda Ver en los micrófonos, les damos la bienvenida a la segunda emisión de su noticiero Ecuador en Contacto. Para comenzar, les contamos que la tarde de hoy, el Ministerio de Ambiente y Energía actualizó la situación de los incendios en áreas protegidas. Así, en el Parque Nacional Cotacachi-Cayapas, el fuego continúa activo y deja una afectación preliminar de 700 hectáreas, mientras que en la Reserva Geobotánica Pululagua el incendio ya ingresó al área protegida. Según información oficial, personal especializado y cuerpo de bomberos mantienen las labores de control y extinción. Las autoridades piden a la ciudadanía no acercarse a las zonas afectadas y evitar cualquier actividad que implique el uso de fuego. Con esta información damos paso a nuestros titulares. Prestadores externos del IES denuncian pagos selectivos. Experto petrolero sostiene que la reducción en el precio de los combustibles no es significativa. Asambleístas de Pachacútic rechazan proceso contra Guido Perugachi.
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10: Comenzamos. Desde el 12 de agosto rigen nuevos precios para los combustibles en nuestro país. El galón de gasolina extra y Ecopaís baja 2 centavos y se ubica en $3.24, mientras que el diésel pasa de $3.20 a $3.18. La reducción se da por segundo mes consecutivo y está relacionada con la caída de los precios internacionales de los combustibles. Recordemos que el gobierno modificó la fórmula de cálculo mediante el decreto 468 emitido el 11 de agosto para permitir que esas reducciones internacionales se trasladen de manera gradual al mercado ecuatoriano, siempre que no se registre un incremento abrupto en los precios internacionales. Estos valores estarán vigentes hasta el 11 de septiembre. En el caso de la gasolina super, que no está sujeta al sistema de bandas, el precio es referencial y se ubica alrededor de $4.70 por galón. El analista petrolero y exsecretario de la Cámara Nacional de Distribuidores de Derivados de Petróleo del Ecuador, Osvaldo Erazo, aclaró que la reducción en el precio de las gasolinas extra Ecopaís y diésel premium no representa un valor significativo. Sin embargo, anticipa que la demanda de gasolina super podría aumentar. Escuchemos detalles del análisis en el reporte de nuestra compañera Nicole Mendoza. CORAPE informa.
12: Y el país se integra. A través del decreto ejecutivo 468, el presidente Daniel Noboa anunció la reducción en el precio de las gasolinas extra, Ecopaís y diésel premium hasta el 11 de septiembre. Según Osvaldo Erazo, experto petrolero y exsecretario de la Cámara de Distribuidores de Derivados del Petróleo, CAMDEPE, este reajuste se debe a la implementación de un nuevo mecanismo.
13: Estamos hablando de que la gasolina extra estaría en $3.24, que es la gasolina extra, o la gasolina extra con etanol, la Ecopaís. Y el diésel estaría en $3.18. La super también tuvo una reducción fuerte de 5.61 a 4.74. Prácticamente 85 centavos bajó por galón. Hay una disminución de 2 centavos por galón. O sea, no es que esto va a hacer que incremente el consumo. No olvidemos que el diésel, la gasolina extra, son productos inelásticos, o sea, que independientemente del precio, ¿no es cierto?, suba o baje, el volumen se va a mantener.
12: Agregó que esta nueva fórmula no reemplaza el sistema de bandas que se ha utilizado durante los últimos años.
13: Si es que se hubiese aplicado el sistema de bandas, en ese momento la gasolina extra hubiese estado con cero de subsidio y hubiese disminuido más bien el subsidio del diésel. Pero no, no se dio eso, más bien en vez de subir el precio bajaron. Y con esto lo que el gobierno, entendemos lo que el gobierno está haciendo, es asumir esos incrementos y no trasladarlo al consumidor final. No elimina el sistema de bandas. O sea, cualquier momento empieza a aplicarse nuevamente el sistema de bandas 5% para arriba o 10% para abajo. Pero este rato más bien hicieron un ajuste para que más bien exista una disminución entre 0.75% y 1.5%. Habría una disminución máxima de 1.5, o sea, de unos 5 centavos.
12: Erazo señaló que aunque la reducción de precios es poco significativa, podría generar un cambio en el comportamiento de los consumidores, aumentando el uso de gasolina súper.
13: Va a haber un incremento del consumo de la gasolina súper, que es un producto que no tiene subsidio, que es más amigable con el ambiente y que aparte de eso sigue siendo un producto marginal, ¿no? Porque ahorita representa apenas un 3% del total combustibles.
12: El experto también anunció que las distribuidoras de combustible se mantienen a la expectativa de concretar un diálogo con el gobierno, con el objetivo de analizar el margen de comercialización y evaluar posibles alternativas frente a la situación que atraviesa el sector. Reportó Nicole Mendoza, Corape informa.
14: Y el país se integra. Muchísimas gracias, Nicole. Cerramos este primer bloque de noticias con la Asamblea Nacional, que realizó el primer debate del proyecto de ley orgánica de vivienda de interés social. La propuesta plantea, entre otras cosas, normas de calidad para la construcción de viviendas. Nuestro compañero Rolando Goyes nos cuenta más sobre la normativa en el siguiente reporte. Corape informa.
15: Y el país se integra. Este miércoles 12 de agosto, la Asamblea Nacional realizó el primer debate del proyecto de ley orgánica de vivienda de interés social, que busca mejorar las condiciones de acceso a una vivienda digna y adecuada. Entre los principales puntos de esta normativa están seguridad y acceso a servicios básicos, transparencia y gestión del banco del suelo, gestión integral de riesgos y simplificación y eficiencia de los trámites. Puntos que, según el legislador Cristian Benavides, son importantes, pero se pondrá atención especial en lo referente a la construcción y normas de calidad de los inmuebles.
16: Pero también el más relevante, que lo acabamos de ver lastimosamente reflejado en Colombia, en Venezuela, el tema de la gestión integral de riesgos. Creo que ese es el punto más vital de este proyecto de ley, porque se establece que se debe regularizar o se debe construir vivienda segura para las y los ciudadanos, teniendo normas claras y teniendo mapas de riesgo que, gestionados de manera integral, puedan servir o sean de utilidad para los constructores y generar en ello viviendas dignas, pero sobre todo seguras.
15: Agrega que serán los municipios los responsables de verificar el cumplimiento de las normas de construcción para aprobar los planos y gestión de suelos.
16: Recordemos que los municipios tienen a su haber los planes de uso y gestión del suelo que establecen las áreas de expansión urbana y es allí donde se construiría, pero esas construcciones evidentemente tienen que pasar por estos filtros, los mapas de seguridad, es decir, prohibido. Ya se lo hizo en la Lotus, por ejemplo, prohibido construir en lechos de ríos, en lugares donde, por ejemplo, hay pendientes muy marcadas, donde la gente, pues, por buena fe, por bien hacer, intenta construir, mucha gente lo intenta hacer, pero es un riesgo inminente y puede generar pérdidas de familias, de vidas.
15: La legisladora Patricia Núñez, coordinadora de la bancada de la Revolución Ciudadana, sostiene que en este punto, sobre la construcción con estándares de calidad, no debe pasar por alto y ser considerado en la norma.
17: Quien vigila cómo se construye una vivienda es un gobierno autónomo descentralizado. Quien exige que se cumpla el Código Orgánico de la Construcción, pues es el mismo gobierno autónomo descentralizado, es decir, los municipios. Entonces, mire, hay reglas que se deben cumplir para evitar lo que estamos viviendo ahora y que estamos sufriendo también nosotros, porque son hermanos venezolanos, hermanos colombianos que están llorando por una familia.
15: Proyecto de ley que volverá a la Comisión de Gobiernos Autónomos para que puedan ser incluidas las observaciones de este primer debate, donde se anexaría el pedido sobre seguridad en las construcciones. Reportó para Ecuador en Contacto.

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8: Estamos de regreso. A través de un plantón, prestadores externos del IES exigieron el pago de la deuda que mantiene el Estado con ellos. Alertan que muchos centros no han podido cumplir con sueldos de personal médico ni con el pago a proveedores de medicinas e insumos. Nicole Mendoza nos cuenta cuál es la denuncia que realizaron. Escuchemos. Corape informa.
9: Y el país se integra. Desde la Caja del Seguro Social en la ciudad de Quito, varios prestadores externos de salud a nivel nacional se movilizaron hasta el edificio de la Dirección General del IES para exigir el pago de más de 1.400 millones de dólares que el Estado adeuda con ellos por meses e incluso por años. Arturo Tipán, vocero de los prestadores, afirmó que en diciembre hubo una supuesta apertura al diálogo. Sin embargo, hasta el momento, sus demandas han sido ignoradas.
10: Actualmente ya vamos arrastrando casi 2 años impagos. Sumado a eso, los 3 últimos meses tampoco nos han pagado, vulnerando un acuerdo que en el mes de diciembre lo tuvimos y que consideramos que habíamos sido escuchados y que íbamos en línea recta. Lamentablemente, esto es lo que nos ha obligado a salir a las calles, porque los ofrecimientos son a medias, no se cumplen, se cumplen parcialmente. Peor es que hay pagos. Porque claro, el IES saca en sus medios que está pagando, pero prestadores que les piden facturas de $800, de 1.200, cuando le deben 3-4 años, realmente eso es una burla, es un atropello hasta la dignidad.
9: Alertó que el IES ha realizado pagos a ciertas prestadoras de salud bajo un proceso que aparentemente carece de transparencia y que resulta selectivo.
10: Estamos viendo que se están haciendo pagos, pero solo a ciertos prestadores. Y el resto seguimos en la misma situación de vulnerabilidad. Que sea transparente los pagos. Que sea un tema como tiene que ser, de interés público

0: y que sea de dominio público. Hay un fondo, que es el fondo de salud, en el cual todos los afiliados estamos aportando. ¿Qué está pasando con ese dinero? No hay excusas para que digan que no hay liquidez.
1: Varios prestadores de salud aclararon que la situación es insostenible, pues la falta de pagos afecta a sus familias, sus fuentes de trabajo y finalmente a los pacientes.
2: Hay algunas prestadoras que incluso se han ido de quiebra. Hay algunas prestadoras que no avanzan porque nosotros nos exigen la prestación del servicio de salud con medicación, con servicio integral, laboratorio, rayos X, y debemos cargar con todo eso por la salud.
3: Habían habido ya establecimientos que lamentablemente quebraron, como es el caso nuestro.
4: Realmente que es insostenible, como decían, en todos los prestadores nos encontramos ya insostenible la situación para poder dar la prestación y dar el servicio a los pacientes.
1: De esta forma, los afectados anunciaron que continuarán con los plantones y movilizaciones hasta que el Instituto Ecuatoriano de Seguridad Social cumpla con los pagos pendientes por los servicios prestados. Advirtieron que de no recibir una respuesta concreta por parte de la institución, evaluarán la posibilidad de emprender acciones legales para exigir el cumplimiento de sus obligaciones. Reportó Nicole Mendoza, Corape Informa.
5: Y el país se integra. Muchísimas gracias, Nicole. Cambiamos de tema. Los asambleístas de Pachacútic, Mariana Yumbay y Dina Farinango, rechazaron el pedido hecho por la Fiscalía de la Nación sobre la prisión preventiva contra Guido Perugachi, presidente de la FENOSIN, y señalan que respondería a una persecución política. Rolando Goyes nos trae las declaraciones de las legisladoras en su reporte. Adelante, Rolando. Corape Informa.
6: Y el país se integra. Este 11 de agosto se realizó la audiencia de formulación de cargos contra Guido Perugachi, presidente de la Confederación Nacional de Organizaciones Indígenas y Negras FENOSIN, donde la Fiscalía General del Estado pidió a la jueza de garantías penales de Ibarra, Raquel Massa, que dicte la medida de prisión preventiva en contra del dirigente indígena. Esto por el presunto delito de paralización de servicios básicos durante el paro nacional de 2025. Pedido que para los asambleístas de Pachacútic es un tema de persecución política desde el gobierno, buscando imponer el miedo. Así lo menciona Mariana Yumbay.
7: Nuestro rechazo frontal a esta persecución desde el ámbito judicial, teniendo en cuenta que en lugar de haber investigado, hasta ahora no hay responsables de quienes asesinaron por la espalda a los compañeros de Imbabura, pero sí han sido muy eficientes para iniciar un proceso penal en contra del compañero Guido Perugachi. Dejar claro al pueblo ecuatoriano que la lucha, que el derecho a la resistencia están contemplados en la Constitución de la República y no puede usarse la intimidación, la persecución para silenciar las voces.
6: Sostiene que esos procesos están direccionados contra movimientos y partidos políticos, además de personas que han impulsado el proceso de revocatoria de mandato.
7: Deja muchas dudas que la justicia desafortunadamente está respondiendo a las presiones políticas y a otros intereses, mas no están actuando realmente cumpliendo con lo que dispone la misma norma constitucional.
6: Criterio similar que lo maneja la legisladora Dina Farinango, que se solidarizó con Perugachi y sostuvo que se pretende atemorizarlo.
8: Claramente se puede ver que hay una persecución política frente a varias personas que no estamos de acuerdo, tal vez nosotros también podríamos correr con ese mismo riesgo.
6: Por lo que desde la Asamblea alzarán su voz de protesta y de la misma manera lo haría el movimiento Pachacútic, puntualiza.
8: Vamos a tomar varias acciones y como yo digo, al menos hoy será él, tal vez pasado mañana seremos nosotros. Entonces hay que nosotros, vamos, no nos tenemos miedo frente a toda esta situación que está pasando.
6: La magistrada Raquel Mesa notificó a Perugachi que tiene la calidad de procesado y declaró abierta la fase de instrucción fiscal por un periodo de 90 días. De la misma manera informó que convocaría oportunamente a la reinstalación de la diligencia para anunciar su resolución sobre el pedido de la Fiscalía. Reportó para Ecuador en Contacto, Rolando Goyes García. Corape Informa.
5: Y el país se integra. Muchísimas gracias, Rolando.
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5: Regresamos para contarles que en las provincias de Loja, Zamora Chinchipe y El Oro se activan acciones preventivas ante los posibles efectos del fenómeno de El Niño. Escuchemos los detalles en el reporte de nuestra compañera Mercedes Carrera desde Radio Matovelle. Adelante, Mercedes. Corape Informa.
11: y el país se integra. En las provincias de Loja, Zamora Chinchipe y El Oro activan el plan para hacer frente al fenómeno de El Niño. Con la diversidad climática, la variabilidad en su manifestación, es preciso actuar de forma preventiva. Además, gran parte de la intervención la tienen los gobiernos locales, es decir, prefecturas, municipios, juntas parroquiales. Así lo explicó Braulio Aguirre, coordinador zonal 7 de la Secretaría de Gestión de Riesgos.
12: Nosotros tenemos una coordinación zonal en la que estamos costa, sierra y oriente. Sabemos históricamente que en la costa, digamos que durante los periodos invernales, sobre todo cuando hay fenómeno del niño, el incremento de lluvias se ve mucho más marcado en los sectores bajo la cuota de los 1500 metros, que esto es en la costa y también en el oriente. Sin embargo, a veces decimos, pero ¿y en la sierra qué va a pasar? ¿O qué podíamos esperar? En ese sentido, podían haber también lluvias que están fuera de lo normal, porque recordemos que justamente aquí en lo que es Loja tenemos un cruce de humedad que viene tanto de la parte oriental como el calor que viene de la parte de la costa. Entonces, habrán también lluvias, habrán movimientos en masa y otro tipo de afectaciones. Y recordemos también que es importante hablar de los impactos indirectos que puede causar estas lluvias intensas. Por ejemplo, si es que hay afectación en la viabilidad, entonces se va a ver afectado las personas que requieren ir a su trabajo, al estudio, hacerse atender. El tema de productividad se puede ver gravemente afectado. Viendo todos estos escenarios dentro de nuestro plan de acción que se emitió en meses pasados a cada uno de los municipios y prefecturas, se les da unas líneas generales, guía, o sea, ¿qué pueden hacer, digamos, para evitar desbordamiento de río? ¿Cómo pueden hacer para evitar deslizamiento? ¿Qué actividades podrían hacer las comunidades para que el impacto sea menor? Conformación de comités comunitarios de gestión de riesgos, porque es ahí donde también hacemos énfasis. Las personas que están en las comunidades, en los barrios, desde ahí podemos trabajar.
11: Este fenómeno podría impactar en la productividad como la pesca, la movilización y el desarrollo agrario. Actualmente proponen planes que incluyen la limpieza de canales, ríos y principalmente abstenerse de arrojar basura. Para Ecuador en Contacto, desde Loja, Mercedes Carrera.
5: Gracias por el reporte a nuestra compañera Mercedes Carrera.
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5: Durante el último feriado, el Cantón Cuenca registró 19 incendios forestales. Así lo explicó Sixto Eras, capitán del Cuerpo de Bomberos del Cantón. ¿Cuántas hectáreas se afectaron y cuál es el pedido de los bomberos? Nos lo detalla nuestro compañero Walter Orellana desde Radio Católica Cuenca. Escuchemos. 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
13: Y el Ecuador se integra. Incendios forestales se disparan en el Cantón Cuenca y consumen 120 hectáreas. Así lo dio a conocer el capitán del Cuerpo de Bomberos de Cuenca, Sixto Veras, quien alertó que durante el feriado se registraron 19 incendios forestales causados por la mano del hombre, frente a los dos en el mismo periodo del año anterior. Más de 120 hectáreas fueron afectadas principalmente en las zonas de Chucari, Sinincay y Moyeturo. Bomberos utilizaron más de 50.000 galones de agua para combatir los flagelos.
14: Estamos con una preocupación importante debido a que este feriado hemos tenido un incremento importante de los incendios forestales con respecto al año anterior. Hemos tenido 19 incendios forestales con una pérdida de más de 120 hectáreas en el transcurso de estos 19 incendios, pero también con una situación de que evitemos las quemas, especialmente de limpieza de los terrenos. Evitemos realizar las quemas de desechos agrícolas, pero sobre todo evitemos quemar las áreas protegidas y especialmente el Parque Nacional, debido a que por las situaciones de la temperatura que tenemos, está reseco los combustibles, pero también por los fuertes vientos de esta época, eso significa que se contamina por una chispa. Por el viento lo lleva hacia otros sitios y tenemos dificultades, como ya nos pasó en Sinicay, especialmente en lo que se fueron a hacer aparentemente una limpieza del terreno. Se contaminó una bodega, en este caso de llantas y la consecuencia que se fue hacia una vivienda. De tal manera que se movilizó una gran cantidad de recursos del cuerpo de bomberos, pero sobre todo eso también en esta época seca lo que estamos utilizando es agua de aquí de la ciudad y trasladándole para poder apagar en estos sitios, y realmente estamos consumiendo una gran cantidad de agua. Más de 50.000 galones hemos utilizado de aquí de la ciudad de la red, y esto es importante también llamar a la comunidad. Otras de las situaciones es de que llegamos, apagamos por esto de la limpieza del terreno, sin embargo, quieren que dejemos botando el agua para, por la situación de la sequía que estamos pasando. De 2 del año anterior a 19 este año, 17, pero sobre todo más de 100 hectáreas que se perdían.
13: ¿Cuánto desgasta esto el personal del cuerpo de bomberos?
14: Definitivamente es una gran cantidad de trabajo, ustedes saben, físico y sobre todo con el equipamiento de herramientas. Sin embargo, las caminatas que muchas veces nos toca trabajar 2-3 horas para poder llegar al fuego.
13: Desde la capital Azuaya, informó Walter Orellana, Radio Católica Cuenca. Corape informa.
5: Y el país se integra. Muchísimas gracias a nuestro compañero Walter Orellana. Las comunidades del cantón Cotacachi se activaron para apagar el incendio forestal en la Reserva Ecológica Cotacachi Cayapas. Para ello, desde la organización cantonal UNORCAC, están coordinando la recepción de productos, medicinas, herramientas y más. Escuchemos el detalle en el resumen de la red Quichua Corape.
15: Imbabura Marcapaj, Mama Cotacachi, Rupacusca Manta y Anapa y Kunata Chasquispa Jatincuna, UNORCAC Tandaripa Huasicunapi. Chasnami Chaimanta Rimashka, Jessica Torres.
16: Comunidades de distintos lugares que nos han apoyado, de mano en mano vamos pues dando esa unidad y esa fuerza. Por el momento se encuentran arriba y aquí también estamos en este centro de acopio que es el Jambi Mascar, en instalaciones de la UNORCAG. En temas de alimentación, porque hacemos la comida para poder llevar a los sitios, necesitamos desde lo que es en temas también de papas, en granos secos, en frijol, en maíz, también para el tema que se necesita para armar los kits, lo que es en bebidas. Necesitamos también medicamentos. La situación es que en el campo el incendio no nos está favoreciendo. Con los fuertes vientos se han ido provocando de manera inmediata el tema de la quema. Entonces, por eso no se ha podido, digamos, de manera inmediata actuar y apagar. Se ha estado coordinando, pero no se ha podido apagar el incendio. Necesitamos las bombas, las personas que disponen de las bombas también para poder hacer de apagar. De igual manera, lo que se está recetando aquí en temas de medicamentos es la situación de gasas antiadherentes, colirios que les llamamos porque es lágrimas artificiales, se necesitan también cremas para las quemaduras, igualmente las gafas, los guantes, que es indispensable para estos temas que estamos atravesando. Compañeros quienes son de las mismas comunidades que nos están apoyando con el tema de transporte, de igual manera también desde la entidad municipal que nos ayudan con la volqueta para realizar los fletes hacia las los espacios que se encuentran arriba.
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0: Antes de despedirnos, les recordamos que diferentes organizaciones de Imbabura se encuentran recibiendo donaciones de artículos como gafas, suero, crema para quemaduras, alimentos no perecibles y preparados, agua, bebidas hidratantes, entre otros, para apoyar a quienes están colaborando para extinguir el incendio que afecta la Reserva Ecológica Cotacachi Cayapas. Gracias por acompañarnos. Nos volvemos a encontrar mañana a la misma hora con más noticias. Hasta entonces, un abrazo.
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0: Qué tal, mis queridos amigos? Saludos cordiales. ¿Cómo están ustedes? Bienvenidos a su radio, revista campesina Machetes y Garabatos. El día de hoy con las mismas ganas de siempre por llevarles algunas novedades que le puede servir muchísimo en el mejoramiento del agro y algunas cuestiones que le puede ayudar siempre en este proceso de intercambio de conocimientos. Bienvenidos y bienvenidas. Aquí empezamos.
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0: Mis queridos amigos, ¿por qué es tan importante el cultivo de la caña de guadúa o caña brava? Si bien es cierto, estos últimos tiempos, hoy se está aplicando tecnologías supuestamente de punta, pero nunca ha dejado o nunca ha pasado de moda, la caña de guadúa. Como ustedes se darán cuenta, si usted ha ido a lugares de hotelería o balnearios donde hay cascadas, bueno, todos los lugares turísticos, se encuentra con la novedad de mirar este tipo de estructuras elaborados a base de caña de guadúa, ya sean las mesas, los asientos, las hamacas, las camas, inclusive las habitaciones con caña de tablillas de caña de guadúa, decoradas, barnizadas, bien cepilladas. Incluso he visto yo en algunas estructuras ya ni siquiera se está utilizando las tachuelas o clavos, se está utilizando estructuras con engrampadura. Eso da la mayor rapidez para construir y a la vez también evita el que se partan las latillas de la caña de guadúa. Esto durante años ha sido muy comercial. Se han estado utilizando más que todo en las épocas de los 70, 80. Se utilizaba en grandes cantidades para las construcciones de cemento. Hoy en día ustedes ven en la ciudad que se alquila incluso estructuras de hierro o aluminio fundido para poder hacer como una especie de soporte para los andamios. Una estructura de madera donde pueden tranquilamente soportar grandes cantidades de peso, incluso asimila al soporte de un cemento, y que puede aguantar grandes cantidades de peso. Esos son alquilados para hoy. Pero antes no. Antes la caña de guadúa, la pata de la caña, se compraba, se cortaba la más hecha, y estos servían para las construcciones, para poner de soportes o bases de los andamios y entre otras estructuras de la construcción. Ha pasado el tiempo, pero esto no ha dejado de existir. La caña de guadúa sigue siendo explotada. Podemos mirar en las vías grandes camiones o tráiler llenos de caña de guadúa. Algunos para seguir utilizando en las construcciones, pero en su mayoría llevan ahora para hacer los balnearios, la salsoteca, los restaurantes, los comedores, en fin, infinidad de cosas con la caña de guadúa, y se le ha dado un valor agregado súper importante. Antes se construía con la caña de guadúa rústicamente. Me acuerdo de mis padres que utilizaban la caña de guadúa picada con hacha, le sacaban los nudillos y ya teníamos la tablilla para acercar las paredes de la casa. Incluso se hacía tumbado para que no pase demasiado el calor del sol directo del techo hacia los cuartos, ¿no? Entonces, de esa manera se utilizaba la caña de guadúa. Pero hoy, como ustedes pueden observar, van a los lugares y se puede mirar hermosísimos restaurantes hecho de estas estructuras, incluso, como les dije, las camas, los baños, todo cerrado con caña de guadúa, bien bonito, bien pintadito. Y por eso muchas de las veces nosotros estamos tecnológicamente atrasados, porque los recursos naturales no le hemos sabido sacar el provecho que realmente necesita. ¿Por qué estamos haciendo estos comentarios, mis queridos amigos? Porque realmente la caña de guadúa ha ido perdiendo territorio. o está en peligro de extinción. Por eso algunas instituciones, organizaciones, GAD parroquiales, provinciales, han visto la necesidad de recuperar este tipo de plantas ancestrales y que se lo está haciendo bajo el tema de viveros. Es muy fácil hacer los viveros, pero vamos a hablar profundamente de este tema para llegar hasta el final de esto, para que usted se dé cuenta por qué comentamos hoy día sobre el cultivo de la caña de guadúa. En base a esto, mis queridos amigos, los chinos, por ejemplo, incluso están haciendo de papel, o sea, papel de la caña de guadúa. También la caña de guadúa entra a grandes tanques o máquinas donde lavan, sacan todo el moho, el musgo, la basura que tiene, luego pasa por unas máquinas que parten la caña, rayan la caña y ese polvo de la caña es nuevamente procesado y utilizado más o menos como la tabla triple o tabla Playboy. Entonces se está haciendo prensaduras de la caña de guadúa que ofrecen una mayor resistencia, mayor durabilidad y que es lo que vale en otros países. Si usted pone que una tabla le vale $5, una tabla normal, puede ser de laurel o cualquier tipo de maderas de acá, una tablilla prensada de la caña de guadúa china o del bambú llega a costar hasta 30, $40 cada tabla, ¿sí? Entonces es muy rentable y los ecuatorianos, como les dijimos, estamos atrasados en la tecnología. Y aparte de eso, mis queridos amigos, ojo con esto, nosotros cuando vamos y trabajamos un cañaveral natural de la caña, que no se vayan a equivocar, caña de azúcar con caña de guadúa o bambú, ¿no? Entonces, estas estructuras, cuando eliminamos selva, lo tumbamos y nuevamente vuelve a nacer y nosotros le seguimos eliminando sus hijuelos. ¿Por qué razón? Porque siempre hemos tenido y sido temerosos de las espinas que produce la caña de guadúa o caña brava, sin darnos cuenta que estamos eliminando el oro más puro en el tema económico, en el tema ancestral, el tema alimenticio, que usted no lo puede imaginar en el tema alimenticio cómo se utiliza, y también estamos haciendo daño al planeta, a nuestro entorno. Ya les vamos a hablar de este tema, ¿sí? Entonces, cuando nosotros hacemos este tipo de tala sin control y le tenemos mucho temor por las espinas, estamos haciendo que esta planta de a poco vaya desapareciendo. Les cuento una historia. En Santo Domingo, Los Áchilas, mi padre tiene casi 5 hectáreas. Todas las laderas de esa finca era llena de caña y guadúa. Mi mismo padre se dedicó a limpiar la finca, tumbó toda la selva, tumbó toda la caña diciendo que tiene espinas y se pincha, se pasa en las botas y bueno, eliminó todo. Cuando se dio cuenta mi padre que el estero donde vivimos, dos esteros grandes o dos riachuelos grandes cruzan por ahí, de hecho los ríos son allá de agua golpeada, piedrosos, ¿no? Cuando se dio cuenta que su afluente de agua comenzó a secar, ya no era lo mismo, mi padre dijo, ¿qué está pasando con el río? Antes era grande, cuando llovía crecía bastante, se llevaba toda la basura, hoy no tiene fuerza, no tiene mucha agua, el agua comienza a criarse una especie de lama o musgo, como diríamos ahí, casi ha parecido el musgo, pero eso se da en el agua, ¿no? Como algas. Entonces el agua comenzó a calentarse, los peces comenzaron a aparecer, los pocos que quedaron, comenzaron a aparecer con gusanos en las branquias o en las agallas. Entonces mi papá se preguntó, ¿qué está pasando? Antes no era así. Obviamente mi padre, y con mucho respeto que le tengo a mi querido padre, él nunca fue preparado, él nunca miró más allá de lo que hay que hacer, nada más. Porque nos vendieron la idea de que hay que cultivar y para cultivar hay que eliminar la selva para que las plantas produzcan bien. Y eso es lo que pasó con él. eliminó todo, pero luego vio las consecuencias. Ahora, hace unos 10 años atrás, mi padre se dio cuenta que estaba quedándose de sus ríos sin agua, los ríos de la vecindad, y llegaron por buena suerte el Consejo Provincial de Santo Domingo, Los Áchilas, y les enseñaron organizadamente en las comunidades a plantar o hacer viveros de la planta, de la caña de guadúa, y poder trasplantarlas. Llegué justo en esa época, les ayudé en el tema de trasplante, enfundado y todo eso, y también le apoyé a mi querido padre en la siembra de la caña. ¿A qué distancia sembramos la caña de guadúa de planta a planta? De 7 metros por planta, de planta a planta. ¿Por qué? Porque la caña luego se va ampliando y se va cerrando y se va a hacer un solo bosque. Y lo que se quiere es eso, ¿no? Que se amplíe. Sí se puede tener una caña, un cañaveral de guadúa limpio, sin espinas, obviamente sabiendo podar a su momento la caña. Entonces mi padre dijo, no, yo me estoy quedando sin agua y voy a hacer este vivero que me dijeron los del Consejo Provincial, ayudamos. Y hace unos 10, más de 10 años, ya casi 15 años, fui a visitarlo a mi padre este año, y tiene todo las riberas del riachuelo colocado caña de guadúa. ¿Y saben qué? ¿Saben qué ocurrió? El estero o río volvió a tomar vida. Hoy el agua nuevamente volvió a ser cristalina, corre con más frecuencia, con más rapidez, y también aporta. Mi padre hace puentes de caña de guadúa para pasar de un lado al otro, y miren, pasan 5 o 6 años esas cañitas ahí de puente y no se quiebran. Son unas cañas súper importantes, muy conservadas, ya, pero no nacidas al natural, sino sembradas por nosotros. Si mi padre desde el inicio no hubiese tumbado, cuando tumbó la selva, no hubiese talado la caña, quizás tuviera mucho más cantidad de plantación de caña. Pero bueno, es algo que les llevamos a la reflexión, porque aquí, al menos al haber bastante selva, nos confiamos de que vivimos felices, pero no, si nos ponemos a monitorear, nos damos cuenta que ya la selva también aquí en Amazonía empieza a desaparecer. Mis queridos amigos, vamos a cumplir con nuestros anunciantes y luego estamos para retornar a seguir hablando de este tema tan importante sobre el planeta, sobre la alimentación y los recursos naturales que la finca puede tener amigablemente con el agricultor. Ya volvemos.
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0: Estamos de retorno, mis queridos amigos. Ahora, ¿cómo hacer un vivero de caña de guadúa para usted poder resembrar o restaurar? ¿Por qué decimos, por qué sembrar caña de guadúa y no otras maderas? Es bueno combinar no solamente caña y guadúa. Supongamos que en las riberas del río está limpio, no tiene nada. Usted puede sembrar plantas frutales para las especies como la guatusa, la guanta, entre otras. Puedes sembrar lo que es el frutepán, puedes sembrar mamey, zapote, cualquier aguacate, incluso en las laderas, ¿no? Y esto va a estar generando alimento para las especies y también haciendo convivencia con la caña de guadúa. Sí se puede hacer una convivencia entre caña guadúa y plantas frutales, siempre y cuando usted sepa controlar las ramas o las espinas, ¿no? Entonces, mis estimados amigos, ya lo dijimos, puede sembrar usted 7 metros de planta a planta y de calle puede hacer 15 metros. Con eso usted va a tener un excelente huerto de caña guadúa. Bueno, pasando al siguiente tema, la caña guadúa, ¿qué necesita para que desarrolle rápido? Simplemente tenerla en lugares no tan manipulables o tan talados, porque recuerde que la caña es de selva y necesita maleza, necesita sombra para desarrollarse mejor. La competencia de malezas permite que la caña guadúa pueda avanzar mucho más alta, ¿no? ¿De cuánto tiempo necesitamos? Porque yo sé que muchas personas van a estar diciendo, bueno, yo voy a sembrar caña y guadúa, pero ¿cuándo cosecharé? ¿Cuándo miraré el resultado? ¿Han dicho o no han dicho así? Yo lo he dicho. ¿Para qué voy a sembrar plantas que tienen largo proceso de desarrollo si yo ya no voy a aprovechar? Mis queridos amigos, no solo pensemos en nosotros, pensemos en nuestra gente, pensemos en nuestro futuro, ¿no? Pensemos que el planeta necesita de que alguien de nosotros deje algo acomodado para que continúe la generación humana y especies que acompañan. Entonces, por eso es necesarísimo, muy necesario, el tema de la conservación y siembra, ¿no? Entonces, el vivero lo que se hace es lo siguiente, mis queridos amigos. Llenamos fundas de las que hacemos vivero de cacao, de café, bueno, de algunas plantas comerciales, de esas fundas. Usted llena de tierra fértil y simplemente usted va, agarra, tumba las caña guadúa, o si usted tiene en el piso mejor las plantas, hay plantas que se viran solas, ¿no? Es mucho mejor. Pero yo creo que una sola planta es suficiente. Se corta la parte del cogollo, como decimos vulgarmente, y ahí en el cogollo hay una especie como nudos envejecidos. Entonces, en esas ramas está demostrando que la caña está haciendo fuerza por echar raíz de ahí. Entonces, córtele todo ese nudito con unos dos nudos de eso y entiérrelo en la fundita, mirando que la raíz o ese nudillo quede dentro de la tierra, y le humedecemos bien. Luego le ponemos una cubierta de plástico, tanto de arriba como en las paredes, ojalá plástico oscuro, y esto va a comenzar a germinar la caña de guadúa. A los 2-3 meses vaya a empezar a ver que generó ramas, ya generó raíces, y usted solamente le saca el asiento de la fundita y se pone a sembrar la caña de guadúa. Y es muy importante para que usted lo pueda aprovechar de esta manera. Otro de los beneficios que también da la caña de guadúa es sus colinos verdes. Ustedes se han dado cuenta cuando la caña de guadúa comienza a emanar hijuelos desde la tierra, una especie de lanzas triangulares hacia arriba, muy finas, muy puntiagudas. Esa, la que recién tiene 20 a 30 centímetros, estas usted lo puede arrancar a ras de piso, saca las capas que son un poco llenas de pelusa, y en la parte interna hay una parte bien suavita, blanca, como palmito. Eso le vamos a sancochar en agua muy caliente.